partir de las 21 horas, ¿quién le habla? Sebastián Cáceres le da la bienvenida a tu programa de viernes, sábado y domingo. 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Noche viernes, y como dice el dicho, el cuerpo lo sabe. Vamos, la semana previa a la nostalgia. El lunes va a tener novedades. El lunes vamos a estar un ratito.

0: muchachos. Haciendo lo que va a ser próximo.
1: Próximo lunes, este viaje a Santa Rosa con Jambao. Con cumbia para todos. Con. Para vos. Ahora la Paula después me va a hacer memoria. Y nosotros estamos. Está afrontando todos los medios de comunicación. Le vamos a dar los principales. Le vamos a dar el que está el TikTok de la radio abierto. FM San Fernando. Está el www.fmsanfernandoesenvivo.com. También está el TikTok de la radio, como dijimos, Radio FM San Fernando. En un ratito le lanza con Lobos y le lanza a Paula Costa. En un ratito entre risas y verdades. Y también va a estar el programa. Nosotros arrancamos de la siguiente manera esta noche. Con Jambao y... Exactamente. A ver, se lo metió algo ahí que no iba. Se lo está metiendo algo que no iba. Vamos a encontrarlo ahora. Pero mientras, le comentamos que vamos a estar yendo para la ciudad de Santa Rosa el próximo lunes. Allí va a estar Jambao en vivo. Allá va a estar. Ya la Paula después nos va a decir la confirmación de otras bandas que nos quedan. Pero va a estar lindo. Arrancamos con Jambao. Y esta es la siguiente manera, la noche de viernes haciendo previas.

Ellos van a estar el próximo lunes. Agrupación Yambao. Desde Argentina, justo para la nostalgia. Che, qué lindo recuerdo. También acá en Maldonado, varias opciones bailables vas a tener también el próximo fin de semana. Y nosotros a poquito, cuando me den el ok, cuando me digan el ok, arrancamos. Vamos a arrancar los dos justos. Sabían que estuvo haciendo de operador la primera hora. En el programa de La Voz Deporte vamos a dar un saludo enorme a Fernandito Pérez. A toda la gente de La Voz Deporte, a Robert Castro, Rela, a Chino Fernández, a Nahuel, a Ivancito. A todos ellos un saludo enorme. De a poquito vamos agarrando color a la noche de viernes. Haciendo la previa en tu casa. ¿Para dónde vas hoy? Es la gran pregunta. Ya novedades para la próxima semana vamos a tener bastante. Acordate que el lunes nos va a tocar un espacio de un ratito. Acá en la radio pasando música de Danza con Lobo, pero nostálgica. Hoy igual la vamos a tener, Vamos a tener la música de nostalgia también, Empezando a festejar lo que va a ser la semana.

0: poquito vamos a ir a darle la bienvenida a ellos. Protagonista y parte también del programa. Le vamos a dar la bienvenida. Empezó a trabajar, dijo, voy a venir. Luego que pasó por recursos humanos. Íbamos a dar, esto es como el fútbol, íbamos a dar 5 partidos de sanción. Dijimos, no, la precisamos. ¿Cómo le va mi amiga Ana Paula Costa? Mi gran amiga personal. Te contesta los mensajes cada 3 días, pero está perdonada. ¿Cómo le va mi amiga? ¿Qué dice? ¿Bien?
1: Buenas noches para todos. Bienvenida a este... Estoy tentada porque ya recién me siento y ya entraron a darme palo.
0: No, para nada, eso nunca usted.
1: Bueno, muchas gracias por la bienvenida.
0: Muy bien, Fabián, ¿cómo le va?
2: Muy buenas noches para todos. Y señorita Ana Paula, mira que usted por mensaje de texto nos daba un palo. Y dice, ¿y este relajo?
0: Ahora vino, ahora tenemos que portarnos bien.
2: Ahora tenemos que portar bien.
1: Vale, vale.
2: No.
0: ¿Sabe quién me dice? La cola donde anda, Dianita. Dianita ya la está reclamando.
1: Diani, hola Dianita.
0: Va a estar Fede Rojas,

justo a Pablito Sotelo. ¿Se acuerda usted de él, Hotel California? Yo me acuerdo. Y dice así. Y dice de la siguiente manera.

0: Y de a poquito, ¿qué le parece a Ana Paula si arrancamos junto con Fabiana a dar los medios de comunicación? ¿Te parece bien? Arranquen, arranquen.
1: Muy bien, te recuerdo que podés ver, escucharnos a través de www.fmsanfernandoesenvivo.com y podés comunicarte a través del WhatsApp 091-924-536.
2: Por las redes sociales, entre risas y verdad, por TikTok. O FM San Fernando.
0: ¿No está Danza con Lobo hoy?
1: Sí, señor.
0: ¿Está?
1: Está activo.
0: Está activo entonces Danza con Lobo. ¿Ana Paula Cuesta no?
1: Por ahora no.
0: Por ahora la mía. Por ahora dijimos, no vamos a poner nada. Está bien. Estamos escuchando Hotel California. Fede Rojas y Pablo Sotelo. Noche de viernes, viernes y el cuerpo lo sabe. Estamos haciendo la previa en tu casa. ¿Por qué no? En este momento estás haciendo una prevista, es una onda pub. La vamos a reventar el lunes. Hoy es una onda pub, una onda tranqui, una onda decir, vamos a hacer algo family. Después, mañana ya nos ponemos medio pícaros, peor vertido. El domingo ya estamos todos tranquilos, que el lunes sabemos que tenemos. Esta semana es así, típicamente es así, ¿verdad?
2: Pero la. Mira, esa que me reclaman la media hora, la última media hora, el descontrol.
0: Vamos a ver, la vamos a cambiar porque tenemos productora general para ese tema.
2: Pero me parece que la productora se va a sumar.
0: La productora es lo más grande que hay. Le voy a pedir que por favor no me den palo. ¿Vio cómo la defiendo, no? ¿Vio cómo yo la defiendo?
1: Si vos sabés cuántos pares son tres.
0: Ah, la mía. Y te digo más, el lunes voy controlado. El lunes voy controlado. Va mi amiga la tóxica el lunes. Estoy en el horno. Cuando va mi amiga la tóxica, usted no sabe lo que es. No puedo hacer, no, tengo que dejar dormir a todo en el ómnibus. Tengo que hacer todo lo bueno cuando va la tóxica, mi amiga.
2: No puede ser.
0: Exacto. Y bueno, cosas que pasan, dijo un aduanero.
2: Imagínate si yo me sumo ahí. A eso sí que descontrol.
0: Tengo la tóxica es brava. Mira que esa tóxica es brava. Pega dos gritos. Se va y se va.
1: Los bajo a todos.
0: Ah, esa nos baja. Y cuando está bailando, viste, ella dice, mijo, vamos, no moleste. Tengo unos amigos que le ha pasado eso.
1: Me contaron.
0: Me contaron. Con Yolanda, Yolanda es un tema que ya lo quiero ver más en mi vida. Un saludito especial para toda la gente que ya está prendidita en el programa, ya hay gente prendidita, ya tenemos los primeros saludos. Ah, Dianita, Dianita, acá está Ana Paula. ¿Va el lunes, Dianita, o no va? Un saludo para usted. ¿Sigue enamorada, Dianita, o no? Cuénteme un poquito si sigue enamorada o no. Nosotros seguimos de la siguiente manera.
3: Lo pedía. Acá lo tienen.
0: La misma cuadra. Y piso 10, ¿lo escuchamos?
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0: Ay, saludos, después dice que se les pasa.

0: próximo lunes nos vamos a encontrar con muchos amigos, che, mucha gente conectada en las redes sociales. Un saludo para la gente de Canelones, para la gente de Santa Rosa, para la gente de San Jacinto, para la gente de Las Piedras, para la gente de la Atlántida. Un saludito para la gente de Rocha. Un saludo muy apretado para la gente de 33 que está pasando unos problemas con las inundaciones. Es triste, pero esta época siempre pasan algún problema con las inundaciones o algo. Y bueno, un saludo enorme para toda la gente de 33, que es el que está pasando esos momentos difíciles. También para la gente del norte del país. Y bueno, vamos arriba, gente que se sale. Vamos arriba, que se sale. Noche de viernes. Estás en Tanta con Dios hasta las 0 horas. La primera del fin de semana. Hay saludos. Ni duden, che. Empiezan a saludar a la gente. Acá tengo a Patricia Morales. Déjame saludar a mi amiga. Pato, vamos, nos vemos el lunes, ¿no, Pato? Saludos para Patricia y todos allá en Canelones, che.
1: Hable nomás. Acá saludos para Patricia, Juan Acosta, Joa, muy buenas noches. Yuri Cuevas, muy buenas noches. Esto es Danzan con Lobo. De las 21 a 0 horas. Cumbia plena y
0: un poquito de todo.
1: Y de todo.
0: Está haciendo los deberes. Hoy vino, después de que pasó por recursos humanos, vino con trabajadora hoy. Hoy vino laburadora. Mira que lindo tema. Me gusta agarre la amiga de Nina y le diga eso.
2: No. ¿Quiere que le confiese algo?
0: A la mierda. Confiese.
2: Piso 10 es algo que no me simpatiza.
0: Yo le digo la verdad de corazón de qué pienso de Piso 10, que nunca lo veo cantar. Porque cantan los invitados que ellos invitan, la verdad que nunca.
2: Pero siempre son hombres.
0: Sí. He notado eso.
2: No me simpatiza.
0: Ahora vamos a poner después, le ponemos alguna mujer plenera, esa que le gusta hacer bailar. Vamos a mandar un saludo enorme a toda la gente que está conectada. Un saludo para Lauti, para Dai. También un saludo para Marcelo y Valentín.
1: Dice que están pinchados en Palme Olmo, debe ser que esté pinchado. Están tirados en la ruta la gente.
0: Bueno, muy bien, un saludo. Vamos arriba.
1: Un saludo y bueno, si anda alguien por ahí.
0: Vamos arriba, si anda alguien por el Palme Olmo, que le ayude a esa gente, por favor. Acá tengo a Sebastián Selle conectado, un saludo enorme para él.
1: Julio de Lechea, muy buenas noches, Julio.
0: Saludo para él también.
1: Esto es Danza con Lobo por FM San Fernando.
0: Noche de viernes, haciendo la previa. Vino la notita. Cuando arranca la notita musical.

0: Mire qué éxito en versión cumbia. Mire qué lindo este éxito. Labios compartidos.
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0: un saludito para el hijo Moreno.

0: viernes y el cuerpo lo sabe. 21 horas 25 minutos en toda la República Oriental del Uruguay. Ana, ¿ómnibus repletos o no?
1: Creo que quedan dos lugares.
0: Aproveche, che, quedan dos lugares. ¿Usted? ¿No se anotó?
2: No, me quedo por acá, me quedo por acá.
0: Ah, está bien, está bien.
2: Dígalo.
0: Dígalo al aire, dígalo, no hay problema. ¿Acá?
2: Se hace cargo.
0: Acá usted se pone... A ver. No le vaya a decir esa mala palabra. ¿Qué? Dígalo. ¿Está casado o sí?
1: Yo no dije nada.
0: ¿Está casado, comprometido? ¿Usted pollerudo también? También es un pollerudo. A ver, escuche. Si yo hubiese visto el final del domingo, ¿fue?
2: No, domingo.
0: El viernes.
2: No,
0: el final del viernes. No, el final del domingo. La declaración de amor del hombre. Ojalá que hoy se dé de vuelta, pero la vamos a escuchar. Eso es un tipo enamorado. Quedan pocos como este. Quedan pocos hombres como este en la tierra. Así nomás le digo. ¿Sabe quién estuvo el domingo? Su amigo el Beto.
1: Sí, me contó.
0: La rompió. Lo hicimos cantar. Quedó comprometido que iba a venir a cantar. Que iba a traer las pistas de él. Quedó bien. Una linda entrevista a Beto. A la gente de Latidos también que estuvieron antes. Muy bien. Vio, andó muy bien el Beto. La verdad que muy bien.
2: Se hizo bien los trabajos,
0: Falta usted.
1: Este domingo tenemos al Pantera.
0: Al Pantera, exacto. Y después el otro domingo, no.
1: El otro domingo.
0: Usted, Fabián tenía el número, me parece.
1: No, yo.
0: No. ¿Usted?
1: Alfredo.
0: Fíjate que se merece la oportunidad, ¿verdad? De que también sean escuchados. Como acá siempre le abrimos las puertas a todos. Y así va a ser siempre. Tienen derechos a todos escuchados. Estamos escuchando a Herederos. Labios compartidos. Noche de viernes. Estás en Danza con Lobo. Noche fría de viernes. Pero estamos dándole calor y tubar.
2: Si desean pedir un tema, lo pueden pasar por las redes sociales.
0: O al WhatsApp también.
2: WhatsApp, FM San Fernando. Por TikTok.
0: Déjeme saludar a la gente de Bierzo FM en España. Que están siempre prendidita a las 21 horas con el programa. Saludos para Bierzo y todos ellos,
2: Mariela, muy buenas noches. Moni, muy buenas noches. Si deseas un temita, pedilo.
1: Y por acá voy a saludar a Víctor, un querido compañero de viajes a Santa Rosa.
0: Acá tenemos
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0: Volverás, la penúltima.

0: Y nosotros seguimos en esta noche de viernes. Estamos escuchando a Volverás, la penúltima. Para vos nada más, no vamos a dar nombre.
1: ¿Para él o para ella?
0: No vamos a dar nombre, pero para... No vamos a decir sinónimo, nada.
1: XXX
0: para vos.
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0: 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Y nosotros seguimos en la noche de Danza con Lobos. Parezco el Pulpo de Paul. A 40 manos estoy acá.
1: Está bien.
0: Que la música de todo. ¿Lo escuchamos el tema? Mientras ustedes mandan saludos, lo escuchamos. Saludos. De vuelta, porque me gusta este tema.
1: A ver, cuéntenos.
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0: Me gusta.
1: Saludos a Pablo. ¿Cómo toca Pablo la guitarra? Rock. Hombre, toca de rock, toca de todo un poco. Un fuerte saludo de aquí de Danza con Lobo.
2: Escúchalo.
1: FM San Fernando.
0: Tengo más solicitud acá que... Estamos en la noche de viernes, de a poquito dándole color a la noche. Dale todo, ok.
1: Juan, muy buenas noches, Juan. Otro muchacho que toca bien el piano, ¿eh?
0: Hay que invitarlo a que venga a tocar el piano un día. Si toca tropical el piano, lo invitamos.
1: Pero está en Argentina.
0: Está un poquito lejos, sí.
1: Un poquito.
0: Ya vamos a aprovechar estos minutos. 2 de septiembre, entonces, la cita. No tenemos el
1: super. Ah, perdón.
0: Atención, ¿te animas a llamar a invitarle que decirle que venga a la Paula? A darme una mano si está la madre.
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0: Sí. Cuéntenos un poquito del proyecto. 2 de septiembre, gente.
1: Le comento que mañana va a venir mi compañera de programa, Valeria Burgues.
0: Bueno, muy bien.
1: Hablamos con la productora. Me
0: bueno,
1: dijo que
0: venga,
1: sí.
0: No problema, ninguno, todo lo
1: pero
0: contrario.
1: Vamos comentando.
0: Comente.
1: El miércoles 2 de septiembre, a partir de las 15 horas, se viene un programa nuevo por FM San Fernando.
0: Cuente un poquito.
1: Se va a tratar de una bioterapia al despertar, que va a estar con Valeria Burgues, de 17 a 18 horas y de 18 a 19, entre risas y verdades. Va a haber entrevistas, risas y historias de vida. Como la de ayer, que estuve entrevistando a Eduardo Ortiz, un amigo trasplantado del corazón, contó su historia, un antes y un después del trasplante. 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
0: Bueno, qué lindo. Acuérdense, gente, miércoles 2 de noviembre, Fabián Martínez conduce junto a Valeria
1: Burgues.
0: Burgues. Diga el nombre.
1: Valeria Burgues.
0: No, pero el programa, diga su nombre, ¿no?
1: Entre risas y verdades y bioterapia al despertar.
0: Muy bien. Así estaremos. Estaremos escuchando al amigo, entonces.
1: Muchas gracias.
0: Ahora te escuchamos música. De esto se trata, che. Noche de viernes. Poniéndole calor a la noche. Productor general, la señora Ana Paula Costa. Co-conducción, el señor Fabián Martínez. ¿Y qué le habla? Sebastián Cáceres. Te hacemos la previa y el aguante en tu casa. Si estás laburando en el edificio también, Hacemos la previa a full. Noche previa también al lunes. Noche de la nostalgia. Vamos a tener música de todo tipo de la nostalgia. De 23:30. Es la propuesta del día de hoy. Si sabes algún temita, acordate. Lunes, que Danza con Lobo va a tener una hora el lunes. Programada por el señor director de la radio. Para pasar música. Y ahí vamos a tener que seguir un ratito presente a Ana Paula. Día lunes. Programación de la radio, le cuento. Todos los programas van a tener su espacio de una hora el lunes de la nostalgia. Música de la nostalgia, Ana Paula. La época suya, ¿se acuerda?
3: ¿A qué hora?
0: ¿Se acuerda cuando usted tenía algo así? De la época suya, aquella que. Y no sé, el
3: señor. Por los 2000.
0: Y más o menos, capaz. Cuando usted tenía, ¿se acuerda?
3: ¿A qué hora?
0: Y creo que nos va a tocar temprano el tema que viajamos, ¿verdad? ¿Verdad?
3: Porque yo a las 3 por ahí puedo producirme.
0: Dale. Noche. Para bailar, arrancamos la vez, vale. Noche de. Viernes. Danza con Lobos. Escuchamos La Cabaña y volvemos. Dale, estamos poniendo color a la noche. A la noche de viernes. Cante. Vamos arriba, Lucas, vamos arriba. Ya sabemos el principio y momento de Lucas, pero siempre a full con él, Vamos arriba, Lucas.

0: Mi noche de viernes. Usted sabe que yo extrañaba. No le voy al aire todavía. Yo extrañaba el. Llegando amiga, que ya la vamos a apareció mi amiga. Hoy lo vamos a hacer venir a la radio hoy. Así nomás. Hoy lo hacemos venir.
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0: Ana Paula, hoy lo vamos a hacer venir. Ahora le doy a ella. Hoy lo vamos a hacer venir al de cualquiera hoy. Hoy lo hacemos bien, ¿no, Ana Paula? Al de cualquiera.
2: Hoy lo vamos a conocer.
0: ¿Viene el descualquierado?
2: Sí.
0: Está bien, que venga. Descualquierado, viste, mirá. Ya lo vamos a... ¿Cómo lo vemos? Ya está. Se van a presentar ellas. Ya le vamos a dar aire. Ya se hicieron parte de nosotros acá, ¿eh? Descualquierado, viste. Vamos a hablar con él hoy.

0: 21 horas, 40 minutos en toda la República Oriental de Uruguay. Frío de... No voy a terminar la frase de... Iba a decir de cagarse, pero no. Usted hágame sed y atíreme un cohete.
1: Así.
0: Usted no tiene dos vidas, cabrón. Usted tiene que hacer seña.
1: 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Vamos arriba.
0: Soy nuevo en la radio, lo que pasa. Muy buena noche para mis dos amigas. ¿Cómo les va? A ambas. Ya tienen el intro. Se presentan. Se presentan. El nombre. Y bueno. Bienvenidas de vuelta. Siempre tienen la puerta abierta. ¿Cómo están? ¿Quién se presenta primero? A ver. Yo diría que se presenten cuatro primero.
2: Cuatro.
0: ¿Quién tiene el primero? ¿Cómo le va?
2: Buenas noches. Por acá,
0: cerveza. Siga, siga.
2: Bueno, se extrañaba, la verdad que se extrañaba venir.
0: Ya que está de la red social suya.
2: ¿De qué?
0: La red social, diga.
2: Para que
0: el descuartirado diga algo.
2: Cuartirado está trabajando.
0: Tratá de venir de cuartirado.
2: Ya le mandé un mensajito, güey.
0: Que venga de cuartirado este. ¿Cómo le va, mi amiga? ¿Cómo anda?
2: Buenas noches para todos, varias gente por acá. Bueno, se extrañaba también.
0: Bueno, bienvenida. Venga, ¿le damos la bienvenida a la Paula o no? No, ya saludó. Ya saludó Fabi, no le digas más nada. Ya saludó.
1: Está seria esta María Paula.
0: Ya la vamos a sacar, Ana Paula. Ya le vamos a ir. Pasa que
2: ahora es María Ana Sosa.
0: Escúchame.
1: Ana Sosa, ¿te acuerdas de Ana Sosa?
0: Escúchame, le voy a decir algo. Es nueva Ana Paula. La primera vez que viene al programa, por eso ya se suelta a poco.
3: Y
0: dice, también se me va el tema por pelear, ¿vio?
3: Brasilera cortada con
0: yo, amiga, yo que yo la peleé a usted, pero...
1: En el fondo la quiere.
0: Amiga, la peleé a usted, pero, perdón. ¿Verdad? Me puede perdonar. El lunes yo sé que usted se venga de mí.

0: Saludos Marta Aguilera. Muy buenas noches.
1: Un saludo a Marcelo, que siempre está prendidito también.
0: Un gran amigo, Kennedy Rodríguez. Muy buenas noches.
1: Un saludo para Kennedy, entonces. Estás aquí en Danza con los... Hasta las 0 horas. Versión día

0: Está sonando Conjunto Carta Blanca. ¿Y el tema? Carta Blanca. La segunda hora va a ser la pura plena.
1: ¿Y la tercera hora?
0: Lo que venga. Mucha nostalgia. Ya haciendo la previa del día lunes. Noche de nostalgia.

0: Acordate que estás en Danza con Lobos hasta las 0 horas. www.fmsanfernando es en vivo. 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Con el icono de la torre y vigía. ¿Se paró, tipo? Guardia de seguridad, ¿no?
1: 2.22,
0: Ah, la mía. Un saludo para Sofía Ledesma, que está conectada también al programa. Un saludo, no me para Sofía ahí.
1: Saludo a Adriana Gamarra, María Castro, muy buenas noches. Cari 77, muy buenas noches. Sol Carballo, muy buenas noches.
0: Si tienen saludos, chicas, manden, María y Ana, si tienen saludos, no dejen pasar los saludos, che. 21:45, ahí Ana Sosa, no sé qué quiere.
1: Lucía de los Santos, muy buenas noches, nos están haciendo por acá, por las redes sociales. Ángel, muy buenas noches. Ruth, Carlos, María Rojas.
0: Estamos escuchando Conjunto Carta Blanca. Carta Blanca, sí. 11 de los grupos de nuestro departamento, de nuestro Maldonado. Seguimos haciendo Noche de Viernes. Escuchamos Carta Blanca. Y también viene mi amigo.
2: Y para
0: Marcos Caravaggio. Noche de Viernes. Manden.
1: Sofía, muy buenas noches, una gran amiga. En común tenemos.
0: Ya, buenas noches. Acá dice Jean Franco, no es Jean Franco de nosotros. Saludos también para él.
3: Esteban Zuna dice si el 24 salen para ese baile o tienen programa.
0: Le voy a explicar. El lunes 24 tenemos una hora. Todos los programas de la radio van a estar presentes pasando su música, pero a nivel de nostalgia. A nosotros nos van a terminar una hora. Calculo yo que va a ser entre las 8 y las 9 o de 7 a 8. Pero va a estar en especial, pero estamos viernes, sábado y domingo a las 21 horas. Si se viaja a Santa Rosa, ese mismo día 24, para ver a Jambao, Fede Rojas, Cumbia para Todos y La Sensación.
4: Ahora me acordé. Cumbia para vos.
0: Cumbia para todos. ¿Para vos?
4: Para vos.
0: ¿Para vos? Está bien.
4: Para vos, para vos, para vos. Jambao, Fede Rojas, Cumbia para vos y
0: La Sensación.
4: La Nueva Sensación.
0: La Nueva Sensación fue aquella chica que entrevistamos nosotros, ¿se acuerdan?
4: Sí, señor.

0: Por acá le quiero dar la bienvenida a Mauricio Matonte. Hoy nos saluda desde acá, no más cerquita, está en Canelones.
1: Un saludo para Mauricio.
0: Sí, que estaba desaparecido. Y Dani, hola Dani, apareciste, Dani. ¿Qué resolviste mañana? A ver, contanos. ¿Vas para Santa Rosa o te quedás por ahí tranquilito?

0: como la auténtica.
1: Ah, la que te arranca la come.
0: Hugo Luzardo, le mandamos un saludo enorme para él también, ¿eh?
2: Dice Daniel que mañana se va a Santa Rosa, que va a estar Banda 1 y Bandidos.
0: Va a estar muy bueno mañana, ¿eh?
2: Está atento.

0: Mauricio dice que llegó ayer de Perú, andaba por Cusco allá, de gira.
1: Mirá, un saludo para Mauricio entonces.
2: Un saludo para Gianfranco que nos está mirando.
1: Sí, pero no es el Gianfranco DJ. Acá dice, ah, este y aquel no. Oye, saludo a Ana. Alguna de las dos Ana te saluda.
3: Quería mandar un saludo a Eduardo Ortiz, que ayer hizo una entrevista. Bueno, está por acá también, nos manda muchos saludos. Bueno.
1: Un saludo para Eduardo.
0: No le entreveré la cosa.
1: No entreveré ganado que se complica, dijo uno.
0: No entreveré nada.
1: Está complicado el ganado, che. Es como mi amigo que contó el amor en... Yo tengo un amigo que contó el amor en mina.
0: Ah, la la.
1: No voy a dar nombre. Y los otros días terminó con una frase el programa. Que me... hoy ya va a terminar con la misma frase.
3: No me quemé.
2: Estaba muy emocionado.
1: Ey, epa compañero, yo no di nombre. Ana Paula, ¿usted escuchó el nombre?
0: No, ningún nombre, no, pero acá hay otro mensajito medio raro, dice, Seba, ¿te tienen apretado que no te veo en el boliche por allá?
1: Bueno. Voy a contestar a ese mensaje. El lunes voy a estar allá, nada más.
0: Ahí tiene Daniel, lo largaron.
1: Esto es, me cambiaste por nada, bueno, de cualquier lado, si no viene ahora, se está ajustando el ganado de cualquier lado. Ana Paula, si no viene hoy al de cualquier lado, perdió.
4: Pero todo fracaso, ya ves.
1: ¡Cumbia! Noche, mes de la nostalgia, semana de la nostalgia. Dani, quédese tranquilo que voy el lunes.
0: ¿Qué lunes? ¿De qué año?
1: Este lunes, ¿cómo no? Este lunes, ¿cómo no?
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1: ¡Cante, chacho, cante!
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3: Vanessa, muy buenas noches.
4: Pero fracaso ya ves. Y no sé qué sería de mí si de nuevo.
3: Leti, muy buenas noches.
4: Tu trampa, poco a poco está.
1: Esto le cuento algo. La encargada de uno del sueño y la señora productora.
3: Menos mal que no voy.
1: Yo creo que voy a eso. Pero está con el problema media tóxica, mi amiga.
3: Sí.
1: Voy a ver.
0: A las amigas somos
3: tóxicas. Estamos en el horno. Vero, muy buenas noches.

0: Dice, noche de viernes, noche de danza con lobos, hasta las 0 horas. Ana Paula Costa, Fabián Martínez, María y Ana haciendo el 2. Y usted que me mira, cada vez que me mira usted, yo...
1: Además se ríe.
0: No, me da miedo cuando me mira, me da miedo, ¿sabía?
2: Me da miedo.
0: Hable a mí, hable.
3: ¿Qué dice, pero no dice?
2: Dani por acá me está preguntando, Colo, nos vemos mañana. Dani, no tiente, Dani, no tiente.
0: Ah, bueno.
2: Y Mauricio Matón te dice, acá en Las Piedras está frío como abrazo de suegra. Che, yo soy suegra. Sí. De una mujer y de un varón. Yo no soy tan fría, creo. Habría que preguntarle a mis a mi yerno y a mi nuera.
0: Le voy a preguntar.
1: Que manda un mensaje. A ver si...
0: Aldana, contestale, si estás escuchando.
3: Ah, yo sí, yo admito que soy media fría. Cuando no era...
4: Bueno, no era tan lejos, pero con la de...
0: Chico.
4: Ah, la mía. Es que tú me presentó una.
3: Ah, bueno.
0: ¿Y usted?
3: Pasa que te quedas... No, yo no tengo...
0: ¿No?
3: Ese gusto.
1: Adriana, muy buenas noches. Valentino, muy buenas noches. Julio. Muy buenas noches, muy
0: Marcelo,
1: buen programa
0: ese. Marcelo, le mando un saludo también a usted.
1: Analía Rodríguez, muy buenas noches.
2: Es cierto, Dani pidió una camiseta de Danza con Lobos. Tenemos que hacerle una.
1: Habría que sortear alguna camiseta.
0: Algo vamos a hacer.
4: Ah, los compartidos, al que comparta más.
0: A los que compartan.
4: Claro, más like.
0: Esta XXL, capaz que el Dani anda bien.
2: Mira, ¿quién se conectó acá? La Peti. ¿Sabes dónde anda la Peti? Anda por allá lejos.
4: Buenas noches.
2: Creo que cruzó el charco.
0: Está bien.
2: Los videitos que estuve mirando.
0: Un saludo para la Peti.
2: Y la Moni. Hola, Moni. Las dos. Se acaban de conectar las dos a la vez.
0: Un saludo.
2: Vamos a saludar y pórtense bien por ahí, che.
0: Pórtense el mal, che.
4: En Brasil.
2: Bueno, pero que nadie se entere.
3: Opa, Brasil.
4: Puso la banderita de Brasil.
1: Nos pregunta cómo está. Acá está muy frío. Acá frío. Falta algo.
2: Y ellas bañándose en aguas calentitas por allá.
3: Qué
1: bueno, que disfrute.

0: bailar.
1: Es viernes y el cuerpo lo sabe.
2: Paola, muy buenas noches. Nos mandan saludos. Esto es Danza con Lobo.
1: Ana, el Mechu está conectado.
0: No, el

0: ¿Se anima a seguir con el poquito?
1: No hay problema. Mandamos saludos a Tere, Sofía, Analía, Valentino. Buen programa, John. María.
0: Seguimos en la noche de...
2: de viernes.
0: Estamos escuchando Muero por ti, así se me va el tema. Estamos escuchando a Miriam Britos. Y se nos fue Miriam Britos. Y ustedes escuchamos otro tema de Miriam Britos y nos vamos a ir de a poquito a la tanda de la tercera, la primera. Acordate, Danza con Lobo versión día viernes.
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0: Enséñame a vivir sin ti. Para vos. Para vos, vos, vos y vos. Para que usted le diga al de cualquier lado. Se te va la hora. Apurate.
4: Sale a las 10. Ya le dije que viniera por acá.
0: Que venga por acá, que traiga una coca.
5: Claro, para bajar el bizcochuelo.
0: Para bajar el bizcochuelo.
5: Para bajar el bizcochuelo.
4: Que te trae Fernet también.
0: No. Alcohol.
5: Un vinito, por favor.
0: Alcohol no, pero que por favor, es para bajar la coca.
4: Sí, pero él no toma Coca-Cola sola.
5: Y bueno, pero él es él, nosotros.
0: Fabián, no. ¿Le gusta hacer un tinto para cortar la coca? No.
1: Un cabernet sauvignon.
0: Un vino en caja de esos barretes, igual. Ana Paula, ¿usted qué dice para cortar el bizcochuelo?
6: Cero alcohol.
0: Ah, bueno. Avísame cuando venga la Paula.
1: Sí.
0: Cuando venga la Paula, ¿me la llama?
1: Desconectada vino hoy. ¿Qué pasa, Ana Paula?
0: Es mi amiga, yo la voy a defender.
5: ¿Vos por adelante o por atrás? ¿Tienes la marcha atrás, Clarita?
0: Ustedes no me entienden a mí.
4: No juzgamos,
5: acompañamos.
0: Ahí está. Le voy a decir algo. Yo cuando mi hija no es tóxica, pero tengo mi mejor amiga que es tóxica.
5: Sí, así.
0: Acá tengo. La versión de mi amiga, la tóxica, está ahí.
1: Flor, muy buenas noches. Esto es Danza con Lobo.
6: Bien. Aplauso. Vamos.
4: ¿Puedo decir algo? No me ha dado
5: la buena
0: bienvenida.
5: La bienvenida.
0: No, hoy no te he
5: saludado. Bienvenida, Ana Sosa. Te tira al lado.
4: Dado la bienvenida hoy.
0: Estaba preocupado por eso. Y... sí.
5: Ahora se marea solo y te dice bienvenida,
1: Ana Sosa. No, estoy en otro sitio acá.
4: Ah, bueno. Ah, tengo que aparecer ahí.
6: No.
4: No, no
6: se ni se te ocurra.
1: No está.
6: Te bloquea.
1: No está.
4: ¿Quién me bloquea?
1: Ya estuve.
6: Los moderadores.
4: Moderadoras.
1: Ay,
4: qué toxicidad.
1: Sabe cuidar el ganado.
0: Y nosotros a poquito. Ay,
4: pero si
0: el
4: ganado se conoce.
0: Nosotros a poquito vamos a ir llegando al final de la primera parte del programa. Y vamos a la propaganda de la emisora y volvemos en la segunda hora con la plena. Acordate, Danza con Lobos, la primera del fin de semana, siempre la previa de esta semana tan especial, la previa del 24 de agosto. La vivís aquí en Radio FM San Fernando, tu voz, mi voz, la voz de todos. Danza con Lobos, Ana Paula Costa, Fabián Martínez, Anita, María y Seba. Quien les habla, le decimos muchas gracias por estar de ese lado. Escuchamos la tanda y volvemos en la segunda hora con la plena, che.
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0: Y nosotros seguimos
1: plena.
0: Y nosotros seguimos en la noche de viernes. Viernes de plena. Segunda parte del programa. Estamos en Danza con Lobos por FM San Fernando. Tu voz, mi voz, la voz de todos. Director responsable, señor Ricardo Silva. Junto a la productora general, la señora Ana Paula Costa. Junto a Fabián Martínez, Ana Sosa y María. Estamos haciendo Danza con Lobos versión viernes. Arrancamos con la plena, pero plena que va a tener plena nueva y plena vieja. Arrancamos a festejar la Natalia, Hay saludos, Ana. Manden. Hay saludos, Fabi. Manden. Acá tengo un saludo para.
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0: Para la polaca, dice acá.
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0: Están todos los micros habilitados, así que manden saludos si ya tienen, Noche de viernes. Escuchamos al príncipe de este día. Hora vacía. Noche de Danza con Lobos. Hasta las 0 horas. Mucha gente conectada. Muchos saludos.
3: Osvaldo Rivera, muy buenas noches. Patricia Morales, muy buenas noches. Richard, muy buenas noches. Esto es Danza con Lobos.
0: Ay, saludos.
4: Práctico.
5: Acá el de cualquier lado me está escribiendo, me estaba llamando.
0: Atiéndale.
5: Ya le dije que tiene que traer una coca para
4: y un vinito.
0: Ah, pará. Coca y vino. Ahorita, ¿podés decir que la flor con los dedos, aquella? Hola, ¿cómo le va a salir la productora?
4: Está concentrada.
3: Está haciendo la tarea, le está mandando.
4: Sí, está haciendo los deberes.
0: Está haciendo los deberes. Atareada con los deberes. Cuente, está atareada con los deberes, cuénteme.
4: ¿Quién está sonando ahora?
0: Dericería.
4: ¿Sabe cuándo debutó?
0: ¿Cuándo?
4: En el 2009. Y fue un hit. Que sonó y sonó. Y ese año estuvo en el ranking arriba de todo.
0: ¿Sabe qué tema canta que a mí me gusta?
4: Y arrancó en la KGB.
0: Exactamente.
4: Por el Cerro Montevideo. El compañero del liceo,
0: ¿no? Mirá qué bueno.
4: Liceo 11 del Cerro.
3: Mándale saludos entonces.
0: Grande, príncipe grande. Dericería. Vamos a tratar de
5: escuchando.
0: Objetivo, tener unos minutos para el viernes la gente de Chapao. Ese primer objetivo vamos a tener el próximo lunes cuando vayamos a hacer los reportajes. Vamos a traer a Fede Rojas, también a Fede Rojas. Y por qué no el cantante de la sensación y de cumbia para vos. Nosotros escuchamos y seguimos.

0: Día. ¿Estamos todos invitados?
1: ¿Quién se casa?
0: No sé, buenas noches, Fabián, ¿se nos casa?
2: Se nos casa.
1: Si no nos invita...
0: Hemos todos invitados, ¿no?
1: Vamos igual.
0: Yo me paro en la puerta.
1: ¿Para qué me invitan?
2: ¿No? ¿O te joda? ¿O te joda? Vamos.
3: Vamos arriba.

0: al final, madera, al final del programa, va a dar la frase que hizo el otro día. Nada más.
1: La plaza se está llenando, todos son gente de la candela.
2: Que viva el amor, que viva, que viva.
0: Eso es bueno, que viva el amor.
2: Bien, bueno,
0: estamos a menos de un mes de...
3: Ponele.
0: Bueno, venga de cualquier lado, vamos a la...

0: Pregunto.
1: A ver, pueden responder por ahí.
2: Ana, ¿se nos casa o no?
0: Puede responder.
3: Pueden responder.
4: Ah, porque no puede responder. O sea, es que si se lo casan. Lo casan. Es que se casan.
3: Lo casan.
2: Yo para mí lo casan.
4: Para mí que lo casan. No le preguntaron qué eres.
2: Estamos escuchando a Lola la coquetera.
3: Fue y marcó de ese gol, de chao.
2: ¿Y usted, Ana Paula, está como yo?
0: Le va a avisar que se casa.
3: Estamos la lista, está ella.
2: Estamos la lista negra, estoy yo, ¿no?
5: Que se te rompe la tanga como la
2: no, no, no, agarran y agarrátelo.
4: ¿No? Que te pongas y que te quites.
1: Tumbadera, tumbadera.
3: En el horno.
2: Vamos arriba, Fabi. Mande saludos, Fabi, mande.
6: ¿Pero viste cómo hizo?
2: Diga para Patricia de Mina, dígame.
1: No, Patricia de Mina, acá están preguntando por las redes sociales a ver si usted, si usted se casa. Cuéntanos.
3: Ay, Dios.
2: Noche de viernes.
0: Ya no olía porque.
2: Noche de
3: huele,
2: viernes.
3: Amor,
2: no.
3: Huele.
0: No voy a hablar más.
3: A peligro.
2: Noche de viernes. Estás en danza con lobos hasta las 0 horas haciendo la previa.
3: Son bruja.
4: Descubrí cosas.
3: Bruja.
2: Noche de viernes.
1: Para nada.
2: ¿Puedo terminar la frase, por favor? Mira el cuerpo, lo sabe. Haciendo la previa. Previa de lunes, porque acá la fiesta linda va a estar el lunes.
0: Compartí lo que dice la compañera
2: de Diego. Acá quieren compartir.
5: Rompe la timba, tumba, que tumba, tumba, la tumba.
1: Pero qué preferible.
2: Mire, mire, escuchamos la Caribe un poquito. Y este tema terremoto. Que dice más o menos.
3: Así.
2: Así.
0: No estamos preguntando si Patricia se casa, estamos preguntando si usted se casa.
2: Exactamente.
0: ¿No?
1: No, ya dijo que no, yo tampoco.
0: Ah, está.
1: No me caso.
2: Ah, la mía.
0: Qué pena.
2: Mire qué tema.
0: Fiesta.
2: Para agarrar el cualquier lado ahora cuando venga el chelo. No, vení a bailar este tema.

0: Y está sonando Caribe con K, ¿eh? Y dice, vamos.
1: Un terremoto de amor.
0: Caribe con K.

0: Acordate que hoy hasta las 0 horas, mañana hasta las 0 horas, a partir de las 21, el domingo de 21 a 0. El domingo tenemos el super largo, yo personal tenemos el super largo. Arranca el fútbol, ya a las 2 y media de la tarde estamos en la radio. El lunes tenemos el especial de Le Toca Danza con Lobos, después lo van a confirmar el señor director qué hora Le Toca Danza con Lobos. Se abrió Sarita de Música de Nostalgia, música de los años allá de Ana Paula, allá cuando escuchaba por Varela era Ana Paula. ¿Te acuerdas? Vamos a poner ahí Burbuja de Varela hoy también.
1: Ah.
0: ¿Le parece a usted o no?
1: Eso es nostalgia para mí.
0: Eso
1: es
0: Burbuja de Varela, allá en el Club Unión, Barrio Colla, ¿verdad?
1: Sí, señor.
0: Qué lindo club ese, tuve la posibilidad de trabajar ahí, ¿eh? ¿El club que está en la plaza?
1: Sí, club, señor.
0: Exactamente, ¿vio?
1: Los dos clubes están.
0: Sí. Es entendible, Ana Paula.
1: No. Hay uno, otro más.
0: ¿Ah, sí?
1: El Lope León.
0: Ah, claro. Eso es nostalgia, sí. En cualquier momento vamos a salir de Varela, Javier, al vivo. ¿Cómo lo ves salir en plaza con los...
1: Hay que hacer una gira por allá,
2: Qué divino sería, ¿no?
0: De Varela vamos a salir. Nos vamos a quedar toda la casa de la madre de Ana Paula, todo para allá.
1: Le da un ataque. Le da un ataque a la Nancy.
0: ¿Está escuchando la Nancy o no?
1: Qué va a estar escuchando.
3: Todos escuchamos. ¿Te imaginas? Llevan carpa y le acampan en el patio.
0: Estamos escuchando Terremoto de Amor.
3: Diana Cabrera dice, Anita, no me saludaste hoy cuando me...
4: Es la que me toca a mí.
3: Buenas noches, Gladys. Mirá, en coro.
5: Vamos.
3: Bienvenida, dos, Gladys.
5: Un, dos, tres, va.
0: Espere. A ver.

0: Vos traes la Coca-Cola.
1: Nos está escuchando porque él me llamó. Y parte del día se me hacía mucho eco. Así que nos está escuchando.
0: Un saludo para Domingo Pintos. Escuchamos.
1: Ya está, hija.
0: Lo escuchamos.
1: Dos minutos todavía.

0: Y nosotros seguimos en esta noche de viernes. Qué clásico, Ernesto Negrini y su grupo Cantino.
1: Ahí se conectó el descualquierado. Alfonso Alexis Soto.
0: Un saludo para Alfonso,
2: Alfonsito.
3: Buenas noches, amigo.
0: Un saludo para Marí. Para Marta.
2: Saludos para Beto, amigo.
0: Saludos para el gran Beto, che. Un saludo a mi amigo.
1: Alfonso puso buenas noches. Amigo, te están esperando acá.
0: La coca.
1: Están esperando la coca.
0: Estamos escuchando para los tachas, el Néstor Greguín y su grupo Casino. Qué época, che.
3: ¿Podemos probar? A ver si hay alguna pizzería escuchándonos.
0: Bueno, probamos.
3: Que se contacte con nosotros.
0: Atención a las pizzerías, entonces.
3: Nos traen un metro de musa hoy y se ganan la...

0: venir y decir, los escuché en vivo.
1: Y tiene que decir el nombre.
2: Y tiene que decir el nombre de la pizzería. ¿Sabes?
3: Un mes de propaganda.
1: Un mes de propaganda, un metro de pizza.
0: Sacamos el delivery al aire, le hacemos una nota, todo.
2: Todo, todo.
0: A ver.
1: Tienen que avisar por acá. Nosotros le llevamos y ya quedamos.
3: Pasa la data.
0: Termina el programa y no vamos a cenar por ahí.
2: ¿Qué está?
1: No, tienen media hora.
3: Vamos a pensar positivo. Más de una pizzería nos está escuchando.
1: Sí, seguramente. Ese debe ser su nombre, porque
2: impulsan a los hombres con su querer. Acordate, vamos a repetir las redes sociales que te podés conectar. Si sos pizzero, mejor. Vamos a repetir las redes sociales.
1: Bueno, se sumó la apuesta, ¿eh?
2: Atención. Estamos en el TikTok de FM San Fernando.
1: Por Entre Risas y Verdades.
0: Danza con Lobos.
2: ¿Allá?
3: Ana Sosa. María Helmi.
2: Ana Paula Cotanó.
0: Y te recuerdo que podés escucharnos a través de la web por www.fmsanfernandoesenvivo.com o a través del WhatsApp podés escribirnos al 091-924-536.
2: Esto es Danza con Lobos hasta las 0 horas, la primera de la semana, versión día viernes, pre-nostalgia. Estamos haciendo la pre-nostalgia los 3 días seguidos, ¿eh? A manos de tijera, la descarga de Gerardo Nieto, de la siguiente manera. Vamos a ponerle calorcito a la noche. Vamos arriba, che.
1: Suben el volumen.
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2: Y las palmas arriba y arriba.
1: Vamos con todo.
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1: Vamos a todo.
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3: Soy uno apretadito.

0: Comadreja, muy buenas noches. ¿Cómo andas, comadreja?
1: ¿Por qué comadreja? Si pudiera
0: hacer algo diferente. Usuarios que estamos, aparecen por acá.
1: Lo había hecho todo diferente.
0: Gaviota, ¿eh? Empezaron a salir todos los animales, ¿eh?

0: El de Paquirao, si no viene con la coca, se quedó sin...
1: ¿Qué coño?
2: ¿Se bebió?
1: Se quedó sin pan y sin la torta.
0: La bebida también. Si no manda un mensaje o algo, te cual...
1: Está acá. Está muy atenta. Ya me mandó unos recados ahí.
0: Un saludo para Medía Rol, dice acá. Respetamos el saludo. Un saludo para usted también.
3: No puedo respirar.
0: Dale, te hable, hable a la Paula. Vamos arriba. Póngale color a la noche. Vamos.

0: Yo sé que pasarán los años y que en cualquier momento subes una foto en los brazos de un extraño. Y eso sí va a ser
1: verdad. Esto sí que es feo, ¿ya?
0: Como sea otro que te cante el cumpleaños.
2: ¿Ya? ¿Prohibió?
1: Bueno.
0: Yo sé que vas a
2: rehacer tu vida.
3: Guarda. Guarda, ría así porque el mensaje
2: un saludo es subliminar.
1: Un saludo para Eri.
0: Y si lo recuerda, dime si en tu mente un siente lo mismo. Y si no quieres,
1: estamos escuchando a Mano Tijera. La de

0: Vamos a mandarle un saludito a Zumba Pérez, che, que anda por ahí también.
1: ¿De qué?
0: A Fernandito de Zumba Pérez.
1: ¿Zumba Pérez?
0: Zumba.
1: Ah, Zumba Pérez.
2: Chupa, chupa. Córtele el micrófono.
0: Sí, sí, sí.
2: Se entró a trabajar el compañero. Ahora te dice buenas noches a nosotros.
0: Me preocupaba por
2: bienvenido,
0: saludar.
2: Bienvenido, Chupa Pérez. ¿Qué le pasa? Mira que la torta no te llena.
0: Esta torta.
2: No sé qué le pasa. Se ha quedado dos teléfonos ahí. Tuya y mía.
0: Un saludo para el pollito también.
1: ¿El qué?
0: Al pollito de acá.
2: ¡Pochito! Bienvenido, pochito.
3: Hola, pochito.
1: Cuidado con la pochita.
0: Escuchamos, se me olvida. La nueva escuela.
2: ¿Qué pasa?

0: El bicho saluda también.
1: Él se ríe de los nombres que eligen para identificarse.
2: ¿Lo saludamos al bicho?
0: ¿Al bicho? ¿Usted le saludó?
2: ¿Usted

0: colación o
1: todo? Todito tomado está.
2: Este cuando dice, no se salva.
0: No es completo, ¿no?
2: Así arrancan cuando vienen a este programa, quedan así, ¿cómo? ¿Estamos tú y yo? ¿Te acuerdas que éramos normales?
0: Así yo queda. Me acuerdo el primer día que lo vi tranquilito en una silla, se tropezó con el micrófono. Con
2: la saludo como 18 veces a Ana.
0: ¡De repente!
3: Y ahora no me saluda.
0: ¿Qué pasó?
2: Salúdela, por favor.
3: No, pero es entendible.
4: Los nervios.
3: Buenas noches,
4: Ana. La molida. Evelyn, muy buenas noches. Hernán, muy buenas noches.
2: Leticia Rodríguez, un saludo enorme para ella también, ¿eh?

0: La vaca.
1: ¿Eh? ¿Qué hace el agorio? ¿Eh? ¿Qué hace el agorio?
2: Eso es.
3: Eso
2: para el otro.
1: Ay, Dios.
2: Eso para el amigo de las flores. La vaca. Mira, vaya, Ana Paula, ¿se acuerdan que usted le contaba en su época? Mire. Escucha ahora el estribillo. A ver, María y Ana y Fabián. Era así, miren.

0: Me dicen acá, dice, falta el pollito Pío Pío.
1: Lo vamos a poner.
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1: 22 horas 40 minutos en toda la República Oriental del Uruguay. Totó, ¿qué dice mi amigo Pablo Toto Silva?
2: Nunca, nunca

0: nostalgia. Acordate, lunes vamos a confirmar mañana o pasado en la versión de sábado y el domingo Danza con Lobos, el horario que le toca Danza con Lobos, 24 de agosto, la radio se viste de nostalgia, música de antes, música de aquello, de la época de Ana Paula, de Fabián, de María y de Ana, la época de ustedes son, yo todavía no, pero bueno, estamos festejando de a poquito. Y Ana Paula, en la época de ustedes, yo tengo 25 recién cumplido y no tengo nostalgia.
1: Y yo uno menos.
0: Ah, ¿tiene 24?
1: Claro.
0: Ah, bien, bien. Quiere decir que de María y de Ana y de Fabián en la época. Ah, mirá.
2: Yo recién cumplí la mayoría.
0: Ah, bueno.
2: Yo los cumplo el año que viene. No, menores acá de noche, no.
0: Menores no pueden estar.
1: No, pero cumplo los 21.
0: Ah,
2: ah, ah.
3: Acá están hablando de comida, dice. Tengo una cena, raviola de la Caruto.
0: Qué barato vos.
3: Y la pizza no llega.
1: Vamos. Sigue vigente la oferta.
0: ¿Hasta las 12?
1: Hasta las 12 de la noche sigue vigente. 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
0: un mes de publicidad gratis.
1: Un mes de publicidad gratis en Danza con Lobos.
0: Una faina, ¿verdad? Dos fainas.
1: Ah, también quiere. ¿No quiere la coca? No.
0: La coca quedó.
2: La coca viene en camino.
4: La trae.
0: El de cualquier lado.
2: Porque Alfo dijo: estoy saliendo para ahí.
4: Con la coca.
0: Para mí viene de Estados Unidos.
2: Sí, más o menos.
1: En carreta viene.
0: Sí, es tortuga.
2: Pinchado todavía.
0: Se subió arriba de la tortuga.

0: nostalgia.
1: ¿Pre?
0: Tres días de pre-nostalgia, ¿vio?
1: Hace dos años
2: ahí está.
1: Mi cumpleaños.
2: Ahí está. ¿Podés? Hacelo.

0: ya va a venir el de cualquier lado, ese ya va a venir.
1: Sí, sí, vive cerquita, menos mal que vive cerquita, porque no está
0: loco. No, menos mal que le pedimos una Coca-Cola a la Paula. Menos mal que le pedimos una Coca-Cola, si llegamos a pedir 4 metros de pizza.
2: Está fabricando seguramente.
0: ¿Usted qué dice de la Paula?
2: Está dura farmacencia.
0: Si le pedimos los 4 metros de pizza. ¿Viene o no, Fabián?
1: No, no sé si 4 metros, pero unas pisitas salí a hacer otro día. Ah, porque bueno. Porque ahora salí a trabajar recién.
0: Está perdonado.
1: Ya lo comprometo, ya.

0: cuándo Mayonesa fue hit?
1: ¿Cuándo? ¿En el 2000? ¿En el
2: 2001?
0: ¿Un poco más?
2: 2005.
0: Me miró el trencito.
2: Ah, 2005, Mayonesa.
3: Así que
2: estás
3: tan calladito porque
2: estás
3: haciendo los deberes.
2: Más que obvio. Mónica, muy buenas noches.
3: Yo también quiero un buzo de zapato.
2: Hay que ganarlo, hay que ganarlo.
3: ¿Qué hay que hacer?
2: Venir, conversar, compartir.
3: Mañana vengo y el domingo también. Mañana vengo y el domingo también.
2: Vamos arriba.
3: El logo
2: ya
3: lo tenemos.
2: Patricia Morales, muy buenas noches.
3: Llevarme el buzo. En este, ¿por qué no? Pero el logo lo compartió hoy.
2: Leandro Barreto, muy buenas noches.
1: Acordate que estás en la noche de viernes. Pre-nostalgia, tres días de pre-nostalgia. Lo vas a tener aquí en Danza con los...
3: ¿Tenés buzón
1: eso? Noche de viernes. Acordate, si vas a un pavo, o si hay un baile. Hay uno habilitado, dos habilitados, ¿eh? En el centro y en la ruta. Buenas bandas, te pueden ir, ¿por qué no?

0: sorprende el operador.
1: Mire quién se conectó por estos lados.
2: ¿Quién?
1: La culpa del Seba.
2: ¡Hola, culpa del Seba! ¿Qué dice perdida? ¿Apareció? Un saludo para culpa del Seba.
3: ¿No? Cambiése algo de eso.
4: Por un Seba.
3: Por la culpa de él.
4: Por la culpa de él.
2: Y para que agarres a Cristian y digas, ¿bailamos?
3: Ajá, sí.
2: No, ¿por qué no?
3: ¿Te acordás que antes te cabeceaban, no? Hacían así, se bailaba.
0: Así.
3: Te cabeceaba, no, se iba a bailar. Sí, no. Yo me acuerdo que te cabeceaba.
5: No sabía si se estaba.
3: Porque, lo que pasa es que si vos estabas con otro flaco, no sabían.
5: Claro, sí.
3: Y si vos cazabas la onda, arrancabas para la pista. ¿Eh?
2: ¿Escuchamos?
3: Vieja estoy.
2: Pero ellos... Dios, el cabezazo.
0: Por Dios.
2: Enzo y la Suma 21. ¿Escuchamos?
0: Sube el volumen.
1: Capaz que Silvana nos puede confirmar cuántos lugares quedan para el lunes ir a Santa Rosa.
2: Vamos arriba, Silvana, vamos arriba. Saludos para Brisa también ahí, para Silvana, para Brisa.

0: Dale, descuacherado, dale. ¿Qué más querés? Estamos calentando el clima de descuacherado.
1: Pregunta, ¿por qué tiene que traer la coca?
0: Trae la coca de...
2: Hoy mientras
1: porque se no ocurrió. Creo que no quedan lugares, dice.
0: Muy bien, qué grande. Saludos para ella, ¿eh?
3: Yo.
0: Se conectó Marcelo de vuelta.
3: ¡Marcelo! ¡Amigo mío!
4: Hoy mientras voy a la noche. ¡El grito de las mujeres en la noche!
0: ¡Vamos!
3: A ver, el grito de ustedes, chicas. ¡Ay, ay, ay!
0: Menos otra, el grito.
3: ¡Ay, ay,
4: ay! ¡La mano arriba de todo el mundo! ¡Levantame la mano!
3: ¡Estamos en el horno! ¡Estamos en el horno!
0: Cipriano Núñez, un saludo al hombre para él también, ¿eh?
4: Hoy mientras quiero acariciar.
0: Hable. ¿Usted sabe que me mira?
3: No, es como señales de truco,
0: Sí, sí. Voy a jugar el truco con ella, ella que me queda.
1: No, vamos a hacer señas. Cuando se te haga señas raras con la cara, vos ya tenés que saber. ¿Qué te quiero decir?
0: Dale.
3: A ver, y si le decís que lo quieres matar, ¿cómo haces?
5: Así. Era fácil eso.
2: Era fácil, claro.

0: la puerta.
1: Atención.
0: A ver. Habría que hacerlo en vivo, ¿no?
1: Pásale para TikTok el momento que viene, mi amigo.
0: Sí, lo hacemos en vivo.
1: Si no llega a ver el cartel que dice FM San Fernando, no hay nada.

0: Apareció el hombre, ahora ya está. Estos abrazos, apareció. ¿Vio Ana Paula? ¿Vio?
1: ¿Cuac? Un poquito de envidia me da.
0: A esta altura, viste.
1: Igual, mi amigo no me abraza, ¿no? Mi amigo cuando me va a saludar me sacude así como un trapo para... Escurriendo trapo así, viste, me sacude.
0: No puedo con la tóxica, ¿vio? No puedo con la tóxica. No, no, no. Amigas, ustedes mire, espalda con usted.
2: No me quiero, no me quiero imaginar en el ómnibus. Ahí está bailando y ¿qué hace?
0: No me habla en el ómnibus.
1: No, porque él va allá en el fondo y yo voy allá, me ignora, adelante.
0: Me ignora totalmente, en el ómnibus soy un ignorado.
2: ¿Y en la pista?
1: Ese desaparece cuando entra. Ese lo salgo a buscar toda la noche y no lo puedo encontrar. Nunca lo encuentro.

0: la 424 y ya está.
1: Esa.
2: Y apareció el hombre.
1: Hoy cumplió.
2: El hombre que está.

está bien, después lo vamos a hacer hablar al hombre. Noche de viernes, estás en Danza con Lobos hasta las 0 horas, 22 horas 55 minutos en toda la República Oriental del Uruguay. Estás en FM San Fernando, tu voz, mi voz, la voz de todos. Está la productora, la señora Ana Paula Costa presente, vino, se acordó que había radio. Un saludo para María Elena también, acá dice. Un saludo para Rubén, está el amigo Fabián Martínez, que está de las 3 de la tarde más o menos en la radio. Después tenemos a María, tenemos a Ana, vino el hombre, Alfonso era su nombre. Vio que me acuerdo, está Alfonso, el estudio se llena. Están invitados todos, che, están invitados todos, anda la culpa de Silvana también conectada por ahí. Andaba Mónica y la Peti por ahí también. Saludos, buenas vacaciones, se lo merecen, che. ¿Se acuerda de la 424?

0: Acordate que estamos haciendo la pre nostalgia. Mañana también, el domingo también. Y acordate que el lunes se viene el especial de la radio, muy temprano con la música de la nostalgia. Está el programa de Rico Silva, el Toto va a poner música de nostalgia. Nosotros también, la gente de Pum para arriba también, Nani con Plena, el programa de Seba Bote también. Todos los programas van a aportar su granito en esta noche de lunes. Fernando del Zumba Pérez viene a pasar música de nostalgia con Ronald Castro también. ¿Por qué no? DeLorean, calculo que va a ser algo de nostalgia también. El Chino. Todos los programas, Fabián también va a hacer un poco de nostalgia. Tiene menos nostalgia que bueno está. Pero vamos a seguir así. Hoy se mandó una a la Paula. Usted que escucha el programa deportivo. Uh-huh. Si no está el Seba. Hasta ahora
1: lo vi.
0: Y nosotros salíamos
1: lo al aire. Lo vi. Apretó el botoncito blanco.
0: Apretó el blanco que no lo puede apretar.
2: Apreté el botón blanco y.
0: ¿Te puedes acercar el micrófono? No tiene 3 días en la radio, la
1: sí,
0: claro.
1: No.
2: Pero hoy me toca a mí a retar.
0: Ah, pero a usted le gusta, ahora aguante.
1: Claro.
2: Bueno, a ver. Tuve un pequeño percance.
0: Pequeño percance. Ey, el tipo no sabía qué hacer. El botón blanco, Fabián. Botón blanco. Apareció el botón
2: blanco. Y apreté el botón blanco sin querer, dejé todo en mudo. Ay, y no lo encontraba no a la empezar. Vuelta. Y no salía ni la música, ni la publicidad, no salía nada. Solamente las macacadas de los señales de.

0: La Roca era aquello de pollera, ¿se acuerdan, Nana? Fabián. ¿Se acuerdan de la pollera?
1: Yo no era nacida.
2: Yo sí.
0: ¿Se acuerda que era lo de la pollera?
2: Claro que sí.
3: ¿Cómo no me

0: Tire un número.
1: 1998.
0: No, no, más arriba, más arriba.
2: 2011.
0: Más abajo.
1: 2008.
2: 2007.
0: Más abajo.
1: 2007.
0: 2006. 2006. 2006. Fue boom con Morir de Amor.
1: Ahora lo ponemos.
3: Estamos
2: de vereda,
3: ¿no?
2: Miti miti.
4: Los fatales recomiendan antes de ir al baile pizza mozzarella.
3: Lo que nos falta.
0: ¿Saben qué año fue boom la pizza mozzarella?
2: Díganlo.
0: Es lo que no nos han traído todavía, ¿no? Sí. Pero bueno.
3: Dígalo.
0: En el 99.
1: Ahora, con esta estadística siempre es su papel.
0: ¿Cómo?
1: Usted con esa estadística estaba haciendo temblar a Fernando.
0: No, pero estamos nostalgiando.
1: Muy bien. Saludos para Beatriz López.
4: La pizza mozzarella me salvó.
0: Y Los Fatales fueron 5 años consecutivos el boom en esos años. A partir del 97, 98, 99, 2000 y 2001.
1: Pero Los Fatales, yo le voy a contar algo de la historia de Los Fatales.
2: A ver.
1: Los Fatales vienen mucho antes. Es una banda de los 80 y algo que
0: yo
1: había desaparecido.
0: Tipo de 30 años para atrás.
1: Porque este tema.
0: O la ganó la empata.
1: Esta versión es de esos años por ahí. 80 y.
0: Arrancó en el 97.
1: Por ahí sí.
2: El 97 que arrancó el grupo, boom.
0: El boom de Los Fatales, 5 años consecutivos, fue a partir del 97.
1: Y bueno,
0: después paró, pero ahora, desde el 2025 por ahí hasta ahora, también.
1: Muy bien. Nosotros vamos
0: Los Fatales siguen siendo Los Fatales.
1: Sigue siendo
2: es
1: Los
2: que
1: Fatales.
2: Los temas eso no se acaban nunca.
1: Nosotros vamos al compromiso de la tanda de la emisora y ya volvemos con la tercera parte del programa.
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0: Y nosotros volvemos con la tercera parte del programa.
1: Mi corazón depende.
0: Estás aquí en Danza con Lobos, versión viernes.
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0: Por FM San Fernando. Tu voz, mi voz, la voz de todos. Quien les habla, Sebastián Cáceres, junto a Ana Paula Costa, producción general. Fabián Martínez. Hoy con nuestros invitados, Ana, María y Alfonso, ¿eh? Apareció el amigo, cambió la forma de Ana en el estudio. Cosas que pasan, dijo un aduanero. Y nosotros estamos hasta las 0 horas. Ya entramos en la última hora del programa. Ojilla, que están todos los micrófonos habilitados. Hoy es viernes, y el cuerpo lo sabe. Acordate, Fabián, los medios para comunicarte.
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0: Ana Paula. Hola, buenas noches. ¿Cómo nos podemos comunicar, Ana Paula? Cuénteme.
3: A través de WhatsApp al 091-924-536.
0: A ver los TikTok que andan en la vuelta.
2: Por TikTok, entre risas y verdades.
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5: María
0: Gil. Ya tiene todos los medios. Y está el de la radio FM San Fernando también. Estamos invitando a Dani y su banda 1.
2: Silvana, muy buenas noches.
0: Buenas noches para Silvana.

0: Estamos aquí, un saludito para Luis Sosta. Saludos amigos para ustedes de las piedras, ¿verdad amigo? Saludos para ustedes.
1: Saludos para muchos los Malambo. Jacqueline, muy buenas noches. Mati, muy buenas noches.
2: Dice Diana, ¿por qué se escucha con eco?
0: Ah, porque estamos en el estudio lo que pasa. Y el TikTok sale así.
1: ¿Cómo sale el TikTok?
0: Eso tenía que haber hecho usted hoy por no tocar por el botoncito blanco.
1: Oh, ahora me tocó de vuelta a mí. Ya.
0: Después tiene que salir arremado.
2: El descontrolado.
0: El descontrolado.
2: Tenemos al descontrolado.
0: Ahí viene la. Ahí se levantó.
1: Bueno.
0: Atención. Está funcionando banda 1. Dani, su banda. Noche de viernes. Haciendo la pre-prenostalgia. 3 días. De a ratito nos vamos a recordar de lo que se festeja este lunes 24. Aquí yo le hago una pregunta. ¿Ustedes mucha joda del 24? ¿Mucha joda? ¿Qué se festeja el 25 de agosto? ¿Vio que ninguno sabe?
2: La declaratoria de la independencia.
0: A ver, ¿usted qué dice?
1: Ni idea.
0: Yo, usted pregunta la
1: joda. Yo he estado dormido ahí.
0: ¿Y aquí va a la escuela usted?
2: Él no va a festejar el día de la independencia.
0: Claro, la declaratoria de la independencia.
2: Pero lo dudaste, amiga.
0: Fabián, lo que pasa es que iba por el comedor a la escuela.
1: ¿Cómo supo, eh? Justo esa fecha yo faltaba.
2: ¿Por qué no me mandan hoy? ¿Puedo mandar un saludito?
0: Mate, mate para esto, mate.
2: Para Ian Franco ahí, que se ríe.
0: Ah, un saludo para Ian Franco.
1: La independencia. Saludos para Mica. Mica tarotista, muy buena.
0: Mirá,
1: muy buena.
0: Saludos para Mica.
1: Tabito Gustavo.
0: Noche de viernes. Noche de danza con los. Hasta las 0 horas. Ahí está abajo, ¿vio? Un saludo para Raúl Montedioca también ahí conectado. Y nosotros seguimos en la noche de viernes.
2: Un saludo para Max Rivas también, que dice que me queda lindo el rosado. Gracias, Martín.
0: Sí. Agrupación Shambao. Néstor Anuel Jr. Shambao. ¿Qué banda esta, che? Qué bien que tocan en vivo, la verdad.

0: viernes. Noche de danza con lobos. Un saludo, buenas noches. Buenas noches, Raúl. Un saludo para Sonia Ojeda, también está conectado y también. Noche de saludos. Ana Paula, si tiene alguno, dígalo. María, Ana, Fabián. Fabián, si dedíquese 10 minutos a saludar a la gente. Manda un saludo para Patricia de Mina, si quiere, de vuelta.
1: Saludo para Patricia de Mina.
0: De parte de Fabián, diga.
1: De parte de Fabián.
2: Saludo, ¿sí?, para Patricia de Minas.
3: Saludo para Patricia de Minas, de parte de Fabián.
0: Ana Paula.
1: Y mi amigo de Espanquilado también le va a mandar saludo a Patricia.
4: Saludo a Patricia de Minas.
0: Dale, muy bien.
2: ¿Se va?
0: Saludos. Saludos, sí, saludo a Patricia de Minas.
2: Si quiere, la saludamos de vuelta.
0: No, al final.
1: Ah, está.
0: Al final, Fabián le va a decir la frase. Tiene 3 días, Fabián, para decirle la frase. 4. Remontemos el lunes y yo sí que le diga la frase.
5: No hay problema, con gusto.
0: Ese es el amor para ustedes. Para ustedes. Eso queda, quedan pocos hombres.
2: Hola, Dianita. Sí, te saludé hoy al principio, Diani.
0: Hola, Diana. ¿Va el lunes, Diana, no? Un saludo para Luz García también, ¿eh?
1: Diana sabe que mañana, sí, mañana no es por vos. Yo me estaba adelantando al feriado, que es el día de la independencia.
0: ¿Usted quiere feriado o todas cosas?

Estamos escuchando a Sonidero Llamado, Néstor Abel Junior, Se Parece Más a Ti. ¿Lo escuchamos? Qué lindo tema es esto, che. Un saludo para Josué Gadea.

0: Yo tenía un amigo que decía, poneme la de bandidos.
1: ¿Dónde estoy?
2: ¿Vio que Matías Valdés presentó a su novia, a su chica? ¿Cómo es que dice el tema? Pará, lo voy a buscar. Con un tema, ¿eh?
0: Mirá qué bueno.
3: Yo lo vi hoy, mi dama, algo así.
2: Mi dama.
0: Fabián la va a presentar, ¿no? Fabián la va a presentar con un tema que le va a hacer Fabiana a esa muchacha. Fabián, está de turno hoy, ¿eh?
1: Hoy me tocó. Mágica
0: sensación. Estamos escuchando a la banda de Jujuy, Bandidos. Noche de pre-nostalgia. Digo pre-pre porque estamos a tres días, ¿vio? Mañana es pre-pre. El domingo es pre, el lunes no está. ¿Vio? Esto para agarrar la aquella, usted. Y le da un 2 y 1.
1: A Patricia.
0: Ah, no, o sea, la que usted quiera agarre.
1: A Patricia Pereira.
0: Patricia, ¿usted la agarra?
1: Pereira, sí, yo no tengo problema. Patricia Pereira. 2-1, tú y yo.
0: A la mierda.
1: Subimos el volumen.
0: ¿Lo escuchamos? Sé que te amo, bandidos.

0: Y nosotros seguimos en la noche mágica, noche viernes.
1: Diana pide un tema romántico.
0: Dianita, está enamorada, Dianita. Vamos a poner un tema romántico.

0: Dos enamorados se llama el CD. Ojalá, ojalá que lo pueda.
1: Ojalá que lo pueda.
0: Ahora sí. Ahora. Esto debe guardar en un récord. Ojalá que lo pueda.
2: Menos mal que
0: se
2: puede.
3: La que no puede. Menos mal.
0: La noche. Pregúntale a Dianita qué tema quiere. ¿Ese? ¿Para ese y el novio?
1: Claro.
0: ¿Para el novio también?
1: Claro.
0: Pero ahora sale el tipo.
1: No, el que le acabo de pedir.
0: Este, mire. Este. Canta Fede Rojas, canta Martín Piña. Se llama, como dijo un amigo mío el domingo pasado, Te Amo. Y de Dianita para su novio. Qué lindo tema este, me gusta. ¿Lo escuchamos? ¿Lo escuchamos? Me gusta este tema, lo vamos a escuchar, che.
2: Qué tema romántico, ¿eh?

0: Qué lindo tema, che.
1: Me parece que al ritmo que vamos salimos a cenar, amigo.
0: Me parece que... Y ahorita se nos casa, me parece.
1: Y por acá le doy la bienvenida a Santiago. Dice, hola, ¿cómo estamos? Buena música.
0: Yarita, enamorada.
1: Muy enamorada.
0: Ya veo que le dijo hacer el demás. Yarita, el lunes la vamos a saludar, vamos a conocer el hombre también.
1: No, porque el lunes no va.
0: ¿No va?
1: No.
0: Mire que viene.
2: 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Llenas de
0: cuando
2: verdades.
0: Cuando está el sonido caracol, ¿lo escuchamos?
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0: Noche de viernes. Noche de... para que bailes con aquella, con aquel.

0: dice.
1: Pero me voy a conquistar.
0: Por eso dice.
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2: Y por acá le doy la bienvenida a mi amigo José el Gitano.
0: Un saludo para José.
2: Estamos desencontrados por la pista, ¿eh?

0: Ahora está en mi auto, me estoy yendo algunas veces de escape.
1: Mire, Fabián, mire que está conectado. ¿Cómo le va, mi amigo? Locución de la voz del deporte. ¿Cómo le va, mi amigo Daniel López? ¿Cómo le va, amigo? Un saludo, nos vamos a ver el domingo, amigo. Como le dije el otro día, está invitado a venir a los estudios, Daniel. El conductor, el locutor comercial del programa. La voz del deporte y del fútbol.
0: Ay, que conocí el otro día allá.
1: Allá.
0: Ah, bien, bien.
1: Saludos para Daniel, ¿eh?
0: Un saludo para Daniel, entonces.
1: Daniel.
0: ¿Dariel?
1: Daniel.
0: Ah, Daniel. Yo lo tenía como Daniel.

Esto para Dariel, que dice: gracias y saludo a todo el staff de Danza con Lobos. Un saludo para usted también, amigo. Y lo estamos viendo el próximo domingo. Nos vamos a estar escuchando. El próximo domingo ya está en la cancha y usted va a estar acá en los estudios, ¿eh?

Y la noche de lunes, en Uruguay se festeja un día muy importante, la noche de la nostalgia. Y nosotros empezamos a festejarla de esta manera. Lunes 24, noche de la nostalgia. Hoy, mañana y el domingo lo recordaremos.

Una noche de aquellas. Noche de 24 de agosto. Vivila aquí en FM San Fernando. Desde muy temprano, ¿eh? Escuchamos, bailamos y nos divertimos. Lunes 24. Hacemos la pre-prenostalgia.

0: Acordate, lunes 24, especial de FM San Fernando, recordando grandes éxitos. Esta música que va a pasar Ana Paula el lunes, va a sentar acá un rato en la operación y va a pasar usted un rato. Va a estar acá usted, espacio de Alcengoló, va a estar los dos y usted va a estar acá. Este tipo de música. ¿Qué tengo usted, sabía?
1: Yo no era nacida cuando...
0: Mire, querido tema, Life is Life. Usted no era nacida, yo tampoco, pero me contaron que era así. ¿Usted? Hable al micrófono, si no... A ver, ahora. ¿Usted era nacida? ¿Mi amiga la...?
1: ¿La descualquierada? Súbale el volumen.
2: Sí. Luis, ahora, buenas noches. Milagros, muy buenas noches.
0: Ahora sí.
3: Me repite la pregunta.
0: Acordate, este mes es lindo porque tenés el mes de la nostalgia. Che. Cuando salía Ana Paula, cuando... ¿Te acuerdas? Cuando usted salía bailaba Life is Life.
1: No, eso ya había pasado de moda.
0: ¿Sí? Bueno.
3: Yo el 24 de agosto me festejo. Parece que hace
0: 13
3: años que
0: utilicé
3: mi hija.
0: Ah, mirá qué bueno.
3: Sí, el 24 de agosto.
2: ¿Quería joda? El 24 de agosto, ahí la tenés.
3: 13 años.
0: Ahora, cualquier pretexto para tener joda, ¿no?
3: Ah, sí. La
2: mirá, mirale la cara.
3: Sí,

0: especial de FM San Fernando. Todo el día con la música de la nostalgia. Noche de viernes 21. Omnibus Ana Paula repleto, entonces.
1: Lleno total.
0: ¿Usted saca un porcentaje de la gente que queda afuera? ¿Sería un tercer ómnibus a la risa, o no?
1: Sí, señor.

0: Acá me pone Dariel, noche fría, che, actualmente 7 grados. Hoy hay que dormir con medias, Fabián. Por el frío.
1: Ahorita para dormir día
0: 2. No, yo duermo con media porque estoy solo. Media, pantalón.
1: Yo también.
0: Pijama.
1: Caliente a cama.
0: Bolsa de agua caliente. Un gorro.
1: El marido de alta cama.
2: Yo me marido de alta cama. ¿Cómo te atajaste?
0: Fabián. La productora agarró para otro lado.
3: Sí.
1: Con el marido de alguien.
4: ¿No?
0: ¿No? ¿Y por qué no? ¿Y por qué no? Estamos escuchando los voz
1: talking. Me está leyendo los pensamientos.
0: Yo dije
1: que duermo con el marido ideal. Oh, es el calienta cama.
0: ¿Usted era Paula?
1: Es el calienta cama.
0: ¿Calienta cama lo ven? ¿Y está ahí él?
2: Claro. ¿Eh? No está, hoy está con el papá.
0: Ah, hoy no está en la cama.
2: El perro y la gata.
0: ¿Sí, sí? ¿Y usted queda como aquel tema, el perro, el gato y yo?
1: El perro,
0: yo no tengo perro.
1: Es peor, me falta el perro.
3: El gato y el gato.
1: No tengo ni perro, me ladre.

Vamos a hacer una nostalgia con varios géneros. Haciendo la previa del 24, hablen, ¿eh? Ana Paula Costa Fulco en el teléfono. A Silver, que pidió un saludo enorme. Noche de viernes, semana de la nostalgia. Mire qué tema, Fabi. Ojo de tigre, mire.

0: Acordate, especial día lunes, FM San Fernando, todo el día con la nostalgia, haciendo la previa de ese lunes, te juntás con amigos, salís a bailar. Hoy por día se está usando poco la salida a bailar en el 24, ¿sabes?
1: Es que salí y no puedes tomar.
0: La gente se reúne en las casas, yo tengo pila de amigos.
1: En nuestro caso vamos a hacer eso.

0: Acordate, no es este viernes. Noche de danza con lobos. Un saludo para Vanessa, que está unida al grupo de la radio también. ¿De dónde está Gianfranco?
1: ¿Tres veces? Gianfranco.
0: Ah, Gianfranco es el de la Paula.
1: Es el DJ.
0: No,
1: yo le mandaba saludo a Ian.
0: Un saludo para Gianfranco. Apareció Gian.
2: Hola, Gianfranco. ¿Cómo estás? Tanto tiempo.
0: Son como las 4 de la mañana, ya más o menos, ¿no?
1: Ah, no sé. ¿Dónde está? España.
0: España.
1: No, más tarde. 4:30. 4:40. Son 5 horas ahora.
0: Y nosotros seguimos en noche de viernes de la siguiente manera.

0: Será
1: y arrancamos un poquito para nostalgia, pero de género, che.
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1: Un saludito para Víctor Castro.
3: Será tu sonrisa.
1: Ana Paula Costa Producciones.

0: Mirá la Paula, que la vida es un carnaval. Acercate al micrófono, son nuevo.
1: Paola Sosa, muy buenas noches.
0: Saluda a Ana.
1: Mary Wilson, muy buenas noches.
0: Lo saludo a Ana. Lo saludo a Ana.
1: Ana, muy buenas noches. Bienvenida a Danza con Lobo.

0: Acá recibimos un regalo también.
1: ¿Cómo le hacen regalo?
2: Está bueno.
0: Acá nos mandaron un regalo también.
2: Sí, la boleta de la pizza.
0: Ana Paula, vamos a pedir al Dana que nos haga una pizza.

Leticia 24. Muy buenas noches. Carolina Fernández, muy buenas noches.

0: Y bueno, de a poquito, ha llegado al final del primero de la semana, che. Acompañado de amigos, apareció la productora.
1: Dormida.
0: Apareció, no le vamos a dar palo ya, vamos a dejarla. Que mañana va a venir ella, sola. Se va a poner acá, yo me voy a poner ahí. Sí, mañana le toca a usted acá y yo ahí. ¿Hacemos el desafío o no?
2: Dale.
0: Se arranca a despedir la futura mujer desde cualquier lado por aquel lado.
2: A la miércoles.
0: Anita, despídase y nos vemos mañana, Anita.
2: Bueno, nos vemos mañana por acá de 21:00.
0: Muy
2: gracias
0: bien.
2: Por escucharnos, por mirarnos, por participar.
0: Muy bien.
2: Gracias por la invitación también.
0: ¿Mañana viene?
2: Y mañana venimos.
0: Yo pregunté, ¿mañana bueno, viene?
2: Ya lo compro.
0: María.
3: Bueno, muchas gracias a todos los que se conectaron. Por la buena onda. Bueno, mañana por el mismo canal, la misma sintonía. De 21:00 los esperamos a todos.
0: Señor Fabián Martínez.
1: Bueno, muchas gracias. A todos los seguidores que nos siguieron por las redes sociales, diferente. Gracias por compartir esta música también. Y estaremos viendo mañana por FM San Fernando.
0: Espero un poquito.
1: A ver.
0: Le falta decirlo siempre, dígale.
2: Ah, sí.
0: ¿Para qué lo va a decir él,
2: La palabra, tenía que decir la palabra.
0: La palabra mágica, diga. Sí, a pero ver. Dígale el nombre. Como lo dijo el domingo pasado, por favor.
1: Patricia Pereira, te amo.
0: Hasta mañana, que lo vaya bien.
2: Ay, ay, ay.
0: Ana Paula Costa.
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0: Ana Paula Costa.
2: Ay, ay, ay.
0: ¿Se puede despedir usted también?
4: Chau.
2: Chau, chau.
0: No,
2: chau.
0: ¿Por qué?
2: Amor,
0: chau.
2: Mi voz sos todo, amor.
0: Y nosotros nos vamos despidiendo de la versión día. Día viernes. Mucho contacto, mucho humor. Fabián que se sigue declarando cada día más. Ana Paula dijo chau. Mañana va a estar acá, yo voy a estar ahí. Mañana la música va a estar a cargo de la señora Ana Paula Costa, de las 21 hasta las 0 horas. Yo me voy a sentar ahí, a estar un ratito ahí porque me lo merezco. Lunes, acuérdense que está el especial de la radio. Vamos a ver a qué hora le toca Danza con Lobos. Vamos a estar también a partir del domingo, mañana y el domingo. Como siempre les digo, vivan la vida, es una sola, es tan linda, hay que aprovecharla siempre. Quien les habló, Sebastián Cáceres, les dice hasta mañana. Esto fue Danza con Lobos, producción general, la señora Ana Paula Costa. Gracias, gracias, gracias.

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0: Allá en mi pago hay un pueblo que se llama No Me Olvides.
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0: alegría siempre anda junto, usted está claro de eso.
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2: Señoras y señores, vamos a escuchar el tema ganador este año, la canción más popular del año 2020. Déjeme mirar acá abajo. 1.118 votos tiene. 1.118 votos tuvo. 432 votos, después 635, después 673, después 886. Esta semana recibió 232. Nunca paró, ¿eh? El creador vive en 33 del Olimar, José Ituarte. El arreglador vive en San Fernando de Maldonado, estrenando Cerro Pelado ahora. Bayo Molina, Grupo La Mitad, tema titulado Mi Regalo, canción más popular del 2020.

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0: 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Te regalo en este día, en Argel y Sociología y Administración General, tuve un puntaje ideal y un 9 en Economía. 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
1: Con iguales emociones, con las expresiones, en otra sonrisa.

0: actuación.
1: Sí, es Eros Ramazzotti.
2: Decise.
0: Es que tiene varios.
3: Abrázame y no me digas nada. 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
4: Abrázame muy fuerte, amor, manténme hacia tu lado. 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
1: Creo que no lo habíamos visto. Ven, yo me llamo, no lo habíamos visto.

0: forma de ser.
1: ¡Wow!
2: Van cinco.
3: Esa negrita que va caminando, esa negrita tiene su tumbao, y cuando la he de la va a mirar.

0: hizo Eros, Alejandro Fernández, Juan Gabriel, Ana Gabriel, Celia Cruz, Nacho, me faltó uno.
1: Vicente.
0: Y Vicente Fernández.
2: Bueno,

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0: Allá en mi pago hay un pueblo que se llama No Me Olvides.
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1: Tenés que terminar de arreglar, estás muy desabrigado vos.
2: Ey, ¿te parece? Me puse el piloto, todo.
1: Sí, pero por eso va a llover. Bueno, vamos al cine hoy, ¿no?
2: Hoy no puedo, tengo que hacer horas extras. Estoy juntando la platita para el viaje que te prometí.
1: Qué lindo.
2: ¿Cómo lo vamos a disfrutar? Todo el día pienso en eso.
1: Sí, ojalá. Bueno, chao, amor, que tengas buen día.
2: Chao, linda.
1: Te quiero mucho.

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0: Muy pero muy buenos días, qué gusto saludar, qué gustazo de poder llegar nuevamente a sus hogares a través de la M1430 Radio Durazno, a través de FM San Fernando de Maldonado, junto a ustedes un sábado más. Y hasta las 7 de la mañana vamos a estar juntos disfrutando buen folclore, todo lo que viene para adelante, muchos festivales criollos para compartirles a ustedes, para que vayan agendando, pegadito de las 6 de la mañana, toda la información de Rincón del Piala, el Campeonato Nacional de Pialada que se viene con todo, Mucho para compartir y disfrutar, mis amigos, hasta las 7 de la mañana. Mañana fría, mañana fresca en el centro del país, creo, y no me quiero adelantar, me parece que con alguna helada por el centro del país. A ver qué me dice la audiencia, ya lo pueden estar mandando mensaje al 092-01-1430, nos pueden mandar mensajitos para ver de dónde nos están escuchando y bueno, a ver qué nos dicen, si no estoy errado yo, me parece que heló por el centro del país, una heladita cayó, así que espero sus comentarios.
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Muy bien, mis amigos, de esta manera arrancamos, ¿eh? Arrancamos a disfrutar junto a ustedes, 5 y 20 de la mañana. Por ahí ya hay algunos mensajitos que llegan temprano. Javier, el trovador Zapata, nos escribe temprano. Buenos días, se me durmió el gallo, dice Javier. Gran abrazo por acá, por estos pagos. Grande la helada, nos dice Javier. No está barrado, no está barrado yo. Una heladita por ahí, Javier. El trovador Zapata también lo confirma, Hugo Báez, buenos días, Gaucho González, por estos pagos Sarandí de G, helada, dice, abrazo grande, así que entonces está confirmado lo que es la helada, cayó buena helada, bueno, para lo que se ve también, según vimos el pronóstico del tiempo, por ahí creo que para mañana también dan mucho frío algunas heladas, que ya vamos a estar en minuto nomás viendo el pronóstico del tiempo, a ver qué nos da para los próximos días. Creo que lluvia no están dando, por lo menos paró la lluvia, por el centro del país, bueno, grandes crecientes, como todos sabemos, el río allí está crecido, bueno, no sé el metraje bien cuánto está, pero una creciente muy importante la que está pasando Durazno por estos momentos, en 33 también, en Melo, grandes crecientes, bueno, muchos lugares del país con mucha creciente, mucha agua, y bueno, esperemos entonces que afloje entonces las lluvias y se pueda volver a lo normal, Las 5 y 21 de la mañana seguimos disfrutando de Buen Folclore con ustedes. Vamos a escuchar a Miguel Ángel Olivera.

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Muy bien, mis amigos, seguimos adelante, 5 y 26 de la mañana. Saludo grande para Ricardo Silva, en el este del país, que los pone al aire a través de FM San Fernando de Maldonado. Nos manda un mensajito por ahí temprano nomás, nos dejaba el mensaje. Ricardo, querido, te mandamos un abrazo grande. En cualquier momento vamos a caer a visitarlo. Estamos cerquita por allí con Ricardo. Caemos a charlar y a compartir un mate con Ricardo en cualquier momento. Me voy a algunos mensajes. Por ahí anda Sebastián Duarte. Tempranito Sebastián Duarte también nos manda mensajes. Buen día, buen día. Nos dice Sebastián. Como siempre, cada sábado prendido al programa Sebastián Duarte. El Rubén García, buenos días, Pitru. Por acá, en el localito prendido, la radio, saludame para Johnny Medina, Nacho Callero y a todos los conocidos. Saludo grande, nos dice el Rubén García, que nos manda mensaje. Gente madrugadora, como el Danilo de los Santos, buenos días, siempre prendido, la espica, dice paisano Danilo, que está a la escucha también. Se vienen los festivales criollos, atención, porque el mes que viene ya estamos casi que festejando la séptima fiesta que se viene de los orejanos, la gente de los orejanos,

Gran desfile saliendo de acá de la ciudad de Durazno rumbo al Ruedo, desfile de caballería criolla, así que atención a todas las parcerías, atención a todos aquellos que quieran desfilar también, vaya agendando, 5 y 6 de septiembre se viene con todo esa fiesta, y bueno, como le decía, ese gran desfile, después se vienen monta en Basto, monta en la Clina, monta en los Batos Abiertos, una preclasificatoria también para Jesús María, los ganadores que estén haciendo punto por allí, así que se viene con toda esa fiesta, estaremos compartiendo relatos por allí con Alejandro Gorky. Paso número de contacto, Gerardo Ortega, capataz de campo, quien va a estar capataceando esa fiesta, 092-107-356, 092-107-356, el número de contacto de Gerardo Ortega, o si no lo pueden hacer con Martín Ávila, también al 091-273-560. Vamos a otro tema y enseguida volvemos, lo ponemos un poquito movido, escuchamos a Catherine Bernes.

Bien, mis amigos, 5:32 de la mañana, seguimos adelante junto a ustedes. Mensajes que llegan al 09201-1430, junto a ustedes, junto a la gente que nos acompaña como en cada programa también. Vamos a ir a otro temita y enseguida miramos a ver el pronóstico del tiempo, qué nos da el tiempo para este fin de semana, los próximos días, a ver qué nos dice el pronóstico del tiempo.

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Mientras tanto se hace eterno este mal que no elegimos, la sociedad que sufrimos se va hilando día a día, agravando la agonía del país en que vivimos. País que nos dio y nos da benevolente su fruto, para que sea un producto de tremenda mezquindad. Yo le hablo a la sociedad que dormita, que agoniza, porque una parte precisa que sea alce erguida y valiente, por su pueblo, por su gente y por la tierra que pisa. Cuando Europa convivía con la droga sin control, por acá alumbraba el sol y a gata se conocía. Consciente que llegaría este flagelo maldito, se fue haciendo drogadito y hoy es constante y sonante, tierra de los traficantes, mercaderes del delito. Yo quiero ver la justicia que no le tiemble la mano y ponga preso al gusano que constantemente envicia. No me hables de la injusticia que se comete a raudal, que protege el capital que rodea al drogadicto, quien está pidiendo a grito que lo separen del mal. No me hables del comerciante de los negocios nocturnos, donde la droga de turno ataca al más ignorante. El enemigo constante que a los jóvenes empacha, junto a ellos las muchachas, y cómo sufre el que es padre por ver las futuras madres completamente borrachas. No me hables del que provoca desazón y desconsuelo y siguen matando abuelos por cuatro monedas locas. Pobres viejos que les toca el trato más inhumano, castigo que cae de plano y que más de uno hace alarde, siendo el acto más cobarde de algunos seres humanos. No quiero oír el relato del comerciante infeliz, que por hacer el país lo roban a cada rato. Y van a pagar el pato los que son adolescentes, confusión que está en la gente donde se ocultan mayores, los infames hacedores de jóvenes delincuentes. Háblame de las estancias donde florece el país, ganaderos de raíz donde hay trabajo y constancia. El que tiene en sus ganancias permanentemente un socio, que movidos por el ocio aparecen los tapaos, quienes hacen del Estado extraordinarios negocios. Háblame del tiempo fiero del hombre rural que ordeña, tarea que desempeña por ser hijo de tambero. Consciente que mero pa' que alguno lo aproveche y su reclamo deseche y en vez de darle le saca. Quien no conoce a la vaca no puede opinar de leche. Háblame del hombre agrario, del que sabe hacer de todo, que arremangado hasta el codo va en busca de su salario, que tiene en su itinerario más de una jornada mala. Por ser pequeña escala no siempre el trato es igual para el que es profesional como le agarra la pala. No me hables del que delira con fortunas siderales y en las grandes capitales se da derrocha o la tira. Es el mismo que nos mira desde un lugar oportuno y te van a hablar más de uno del orden del exterminio y del hambre de los niños no se hace cargo ninguno. Yo le hablo a la sociedad que a pesar de tanto engaño, con un esfuerzo tamaño da el frente a la realidad, que tiene necesidad de dudar en quien nos mira, poner bien alto la lira de la justicia sencilla y no quedar de rodilla de frente a tanta mentira. Puede ser que mi poesía no caiga en bolsillo roto y al fin se le ponga coto a tanta y tanta herejía. Que vuelvan aquellos días de libertad y producción, que sepa el joven de acción que hay una deuda pendiente para que vayan de frente a su futura nación.

0: Muy bien, mis amigos, seguimos adelante, 5 de la mañana. Estamos mirando el pronóstico del tiempo, 2 grados de temperatura, vieron la madrugada de hoy, 11 de máxima para lo que es el día de hoy en el centro del país. Mañana 2 de mínima, 12 de máxima, sin lluvia, el lunes 24, también 2 grados y 12 de máxima. El martes 25 de agosto, 3 grado de mínima, 15 de máxima. El 25 de agosto, el martes, ya estamos cerquita de cuando es el día del cumpleaños de la radio. 100 años de la vieja y querida Radio Durazno, que lo festeja con todo, con esa gran correcaminata en la tarde. Pegadito se vienen también grupos musicales. La penúltima, ¿no? ¿Cómo es, Luca? La penúltima ahí para disfrutar. Así con todo, ¿eh? Muchísima gente ya se han anotado para lo que es esa correcaminata. Y bueno.
1: La penúltima se transmite en vivo.
0: La penúltima no se transmite. No se transmite en vivo, así que entonces hay que ir. Hay que ir, Luca, ¿eh? Qué bárbaro, hay que estar entonces el 25 para disfrutar entonces y no se transmite en vivo. Sí, van a andar móviles por ahí en la, mientras en la correcaminata, van a andar en distintos lados y bueno.
1: Fotógrafos también.
0: Muchos fotógrafos, ¿eh? Fotos y recuerdos, y qué lindo, ¿eh? Qué lindo. Y bueno, qué lindo que están los estudios, la radio también, ¿eh? Con todo montón de fotos que estuvimos viendo, fotos de cuando se iniciaron, cuando se inició la vieja y querida Radio Durazno. Bueno, cuántas fotos para ver y cuánto para leer por ahí, en los estudios de la M1430. Seguimos adelante, 5:40 de la mañana, escuchamos otro temita, nos vamos a escuchar otro tema y ya volvemos junto a ustedes.

Muy bien, mis amigos, seguimos adelante, 5:45 de la mañana, mañana fría, mañana fresca, mañana con heladas en el centro del país. Por ahí entonces, seguimos, le comentamos, seguimos adelante con lo que son los festivales criollos, seguimos también con la gente que lo acompaña como en cada programa. Por ahí le comentábamos entonces que el 5 y el 6 de septiembre se viene esa séptima fiesta de la gente de los orejanos que levanta allí en el Ruedo del Oriental. Así que vayan agendando, agenden, ¿no? Que los quiero ver todos por allí en esa gran fiesta que viene con todo. Viene con todo esa fiesta. 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El amarillo Saracho, toda la barra, por ahí está prendida la M1400,

130, dónde andará esta barra, en qué lugar, en qué establecimiento andarán alambrando la empresa de alambrado La Sin Querencia. 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Seguimos disfrutando del Buen Folclore, 5:48 de la mañana.

0: Muy bien, mis amigos, 5 y 55 de la mañana. Seguimos disfrutando del buen folclore, seguimos disfrutando de mensajes que llegan, ¿eh? Cuánta paisano, paisanos los están escribiendo en esta hora de la mañana. Por ahí Javier Trovador Zapata nos mandaba un videíto del fogón, che, mateando por ahí. Javier, el Trovador Zapata, le mandaba un saludo grande, ¿eh? Buenos días, Edinson. Buen programa. Saludos al Vasco Colmán, que nos mandaba mensaje tempranito también. El Vasco Colmán de ahí de los Pagos de Goñi, saludo grande. Como es el Alcide Delgado, buenos días, buen programa, dice Alcide, por ahí por los pagos de Carlos Rey Lemoyes, nos mandaba un mensajito, por acá tenemos más mensajes, seguimos saludando a toda la paisanada, antes de la pausa y pegadito la pausa, la información del Rincón del Pial. Emanuel Albornoz, buenos días, Edinson y toda la paisanada madrugadora de Ruedo en Ruedo, acá estoy. Por la curumba, desactivando el amargo al lado de la estufa, fría la mañana del sábado, buen fin de semana para todos, un abrazo, nos dice Emanuel Albornoz, que nos dejaba el mensaje tempranito también. Buenos días, Edinson, acá en sintonía, panza arriba, nos dice Juan Daluz, que nos dejaba el mensaje también, mensaje temprano, ya capaz que ahora ya, ya le volvió el cuarto a la catrera, el paisano Juan Dalú. Un abrazo grande, che, para todo. El Richard Guerrero, por ahí nos mandaba mensaje temprano también. Richard Guerrero madrugó, el vecino Guerrero, no sé si madrugó o recién se está acostando, pero nos mandaba un mensaje tempranito, Vaya, un abrazo grande, vecino, Guerrero, Buenos días, paisano, buen programa, buen fin de semana. El Ever Valenzuela también, que nos escribe por ahí, nos deja el mensajito, Cuánto mensaje a esta hora de la mañana, entonces, para compartir con nosotros, que llegan distintos puntos del país, los mensajitos. Por ahí entonces, comentarle que el 19 y el 20 de septiembre me voy al Ruedo del Gitano, allí la ruta 33, kilómetro 22, Toledo, se viste de fiesta, dos días, pura tradición. Bueno, donde hay un gran concurso de tropilla, ese domingo 20, el 19 hay una rueda en el cuero tendido, una rueda en la clina, por allí con muy buena plata, el domingo tropilla a premio, como dije antes, y bueno, la monta especial de Jaciton Sacías, en el campeón del Prado, una monta especial que va a estar montando el reservado de Matías Rocha, por allí el coronel, el caballo que viene con 12 montas, invita Jaciton Sacías, entonces va a estar haciendo esa monta especial, esa gran topada. Esto es el domingo 20 de septiembre, allí en el Ruedo El Gitano, en Toledo, en la ruta 33, metro 22. Allí estaremos con Germán Faira, con Carlos Figueroa, Carlito Figueroa, que llega por primera vez al Ruedo El Gitano a ponerle voz a los relatos. Y el 20 de septiembre también, para la gente del centro del país, Cooperativa de Vivienda, acá en el Ruedo Bimbo Acuña, cerquita nomás del centro de la ciudad de Durazno, viene la Covicop, como es la, a ver si lo vamos a encontrar por acá, ya vamos a estar dándolo bien, lo que es esa cooperativa de vivienda que viene con todo. Sebastián Duarte por ahí viene dando una mano, va a estar capataciando ese festival Sebastián Duarte, ahí el 20 en el Ruedo Bimbo Acuña, esta gente de, no encuentro por acá, pero ya vamos a estar ampliándolo, la gente de la cooperativa de vivienda viene con todo, donde el potro paga un dentre, todo lo recaudado se vuelca a premio. Voy a tenderle una mano a esta gente entonces, que necesita la mano de todos nosotros. El 20 de septiembre es allí en el Ruedo Bimbo Acuña, en la curva en Durazno, Muchos festivales que se vienen, muchos festivales se vienen para adelante, se viene la temporada de los festivales y bueno, vamos a andar en distintos departamentos poniéndole voz a los relatos, gracias a la gente que lo tienen en cuenta, en cada festival, Se viene en octubre el domingo 4, otra fiesta del ternero que viene con todo, grandes competencias por aparcería también, muchas actividades por aparcerías, tienen que estar por allí compitiendo esas aparcerías, y bueno, así que atención a las aparcerías para el domingo 4 en la fiesta del ternero, allí en Goñi, departamento de Florida, ruta 5, kilómetro 165, se viene otra fiesta del ternero con un auto 0 kilómetro para las pialadas, Así que 4 de octubre, fiesta del ternero en Goñi. El 18 de octubre me voy a San Bautista, Ruta 6, la Sociedad Criolla El Alero. Allí se viene otro aniversario de la Sociedad Criolla El Alero, que levanta a esta gente a pura tradición, mucha tropilla a premio. El amigo Curbelo viene levantando este festival. Anote el número de Curbelo, 099-443-628, es el número del amigo Curbelo. Creo que venía el nombre del Rincón del Pial, pero a ver. A ver, Lucas, usted que es de los botones. Ahora sí. El nombre del Rincón del Pial, me estaba tocando timbre y yo no le abría la puerta. Pues bueno, muy bien. Curbelo, entonces, 099-443-628 es el número del amigo Curbelo. Allí en la Ruta 6, Sociedad Criolla El Alero, pegadito allí a San Bautista, está la fiesta del ruedo El Alero. Fiesta que se viene en el 31 y el 1 de noviembre, se viene con toda esta fiesta. La fiesta que levanta Javier de Brun, allí Festival Criollo junto al Festival Rosedal, en el ruedo Rosedal, se viene con todo. El 31 de octubre y 1 de noviembre se viene los potros, los palenques, como siempre digo, muchas tropillas a premio, tan confirmadas ya, así que distintas tropillas que vienen de distintos puntos del país, jinetes que bajan de distintos puntos también del país allí, a Carlos Rey Lemos. El 31 y el 1 se viene con todo. 6:01 de la mañana, nos vamos a una pequeña pausa y enseguida volvemos con toda la información de Rincón del Pial.
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0: muy bien, mis amigos. Seguimos adelante, 6 y 18 minutos. Seguimos adelante con toda la información de Rincón del Piá. Ya lo tenemos a Edgardo Pitru González en los estudios de la radio. Pero antes me voy a algunos mensajitos. El Álvaro Cardoso, por ahí, buen día. Acá estamos escuchando, saludo grande, nos dice el Álvaro Cardoso. Luis Oscarriaga, por ahí anda también Luisito, que nos timbra. Luis Oscarriaga, ahí de los Pagos de Goñi. Bueno, cuánto mensaje que tenemos para compartir con ustedes, que nos llegan en esta hora de la mañana. Edgardo Pitru, buen día.
1: Muy buenos días, Edinson. Buenos días, Lucas, en controles. Buenos días, audiencia. Esperando que todos anden muy bien. Bueno, un gustazo nuevamente estar en los micrófonos de M1430 y bueno, en ser partícipe de tu programa de Rueda en Ruedo. ¿Cómo está? ¿Cómo pasó la semana?
0: Pero espectacular, espectacular, ¿eh?
1: Helada grande en
0: helada
1: el
0: grande.
1: País,
0: sí. Por ahí comentábamos cuando arrancamos el temprano el programa, capaz que era yo que estaba medio mal, pero a veces había helada, pero no
1: es muy
0: llegaron
1: no,
0: mensajes
1: no es muy de confundirse una helada con otra cosa.
0: No hay mucho para confundirse, ¿no?
1: sí, helada grande, bueno, pero seguramente va a levantar y después de estas grandes lluvias que se ha tenido, hicieron unos días lindos, ¿no?
0: La verdad que sí, creciente por todos lados, ¿no? Como decía hoy, en 33 también, el Melo, mucha gente fuera de su hogar, en 33 fue impresionante cómo pegó la creciente también.
1: Llovió mucho por acá, pero bueno, sí, por otras zonas mucho, bastante, bastante más lo que es 33, ahí Cerro Largo, mucha agua, y bueno, esperemos que los pronósticos esos que dan, que bastante lluvia para adelante, que no sea tanto, y que no... Bueno, ¿cómo viene con festivales? ¿Cómo viene la audiencia? Y tengo un lote de saludos por acá, que ya está la
0: gente. Madruga, cantidad.
1: La gente madruga bastante. Por ahí andaba Richard Guerrero, Alberto Hernández está por allá también, que me manda un saludo, que anda allá en los Pagos de las Costas de Maciel. Alfonso Escudero me manda un saludito también. Gustavo Piñeiro, allá por Molles de Timote, un saludo grande, Gustavo, a toda la barra, por ahí el Nino Guimaray está escribiendo, bueno, también mucha gente fogoneando, Juan Ramón Decia también, dice, estaba desconfiado, y se pensé que no iban a salir hoy, no, estamos, acá está el Edinson, no, al pie
0: sí,
1: de camión.
0: Sí, estamos acá, ¿cómo encontró los estudios de la radio?
1: Bueno, muy lindo los estudios de la radio, la verdad que totalmente renovados, y bueno, y esperando esos 100 años de en el cumpleaños de la radio, nada más nada menos 100 años. Todo, Lucas nos prende
0: todo iluminado,
1: iluminado en todo lo bueno, mucha buena, y después las fotos que cuentan tanta historia, hay fotos en la radio para en todo lo que es la en muchísimas fotos que estuvimos mirando por supuesto de la radio en cada fútbol, en festivales,
0: en aniversario de la radio.
1: Aniversario de la radio.
0: Por ahí hay fotos de cuando cumplió 40, estaba mirando 40, 41 años. La radio, hay fotos ahí.
1: Muchísimos años, ¿no? 100 años. Bueno, desde entonces un gran saludo por toda la dirección de la radio. Un muy feliz cumpleaños, que ya en estos días están festejando. Y yo agradecido, Chocho de la Vida, por este año en particular, que gracias a tu invitación, Edinson, de poder llevar un mensajito, conversar algo y estar acompañándote en tu programa. Y bueno, me quedo con lo que fue este año, que esa cobertura en el festival que hicimos, que le llevamos a cada rancho, a cada casa, lo que estaba aconteciendo en el festival, ahí más precisamente en el Encuentro Gaucho, y bueno, ese fin de semana en el Prado llevando los relatos, para mí ha sido, de la mano tuya, por supuesto, muy agradecido, y bueno, a la radio un saludo grande y un muy feliz cumpleaños.
0: La verdad que sí, el martes, ya con 100 años, la vieja y querida Radio Durazno, la verdad que cuánta historia atrás de todo esto, Y bueno, seguiremos hasta que lo dispongan.
1: Por supuesto, hasta que las
0: puertas estén abiertas.
1: Por supuesto que sí, por supuesto que sí. Un saludo grande, bueno, a Luca, que es gran partícipe de lo que es toda esta movida de pegadas de fotos y todo, que está trabajando.
0: Sí, sí, sí, a Luca.

0: Acompaña también
1: decorando la radio, Lucas,
0: que nos ha acompañado en todos lados, en el Parque de la Española, como tú decías.
1: Ahí está Lucas también.
0: La Rural del Prado, y bueno, Lucas, que se vaya preparando para el año que viene, pues toda la semana tenemos.
1: Nos vamos para Montevideo, ahí está. Nos mira Lucas, para allá no entiende nada.
0: Toda la semana para la Rural del Prado, esa es la ya está previsto eso, ¿eh?
2: Sí, sí, sí, sí, por supuesto. Por supuesto que sí, por supuesto que sí.
0: Bueno, ¿cómo viene el tema
2: No hemos tenido festival de lazo estos últimos...
0: ¿No ha podido sumar puntos?
2: Estos últimos... No hemos podido sumar puntos. Estamos esperando al 5 de septiembre, donde nos vamos allá para los Tala Maldonado. Ese gran concurso de Pial por $3,000 en premio, donde hay un gran evento, ¿no? Y una, bueno, el sábado 5, va a ser la pialada, donde todo el día de pialada, $1,300 de pleno, 900 al segundo, 400, 200, 150 y 50, que ahí se conforman los $3,000 para repartir en esos 6 premios. Entonces, $1,000 la inscripción, 5 terneros rotando. Y bueno, e invitar a toda la gauchería, toda la paisanada, a todos los pialadores. Y bueno, y a la gente en general, es un gran festival de donde es viernes, sábado y domingo, con lindas instalaciones, todo renovado, bueno, ahí en el ruedo de los Talas, Maldonado, donde hay un concurso por aparcería que incluye jineteadas y bueno, un montón de actividades. Que va todo por la parcería, donde el premio son ahí $365,000 en premio para la parcería. Eso es el 4, 5 y 6 de septiembre en los Tala Maldonado. Después nos vamos para el ruedo del Talare, fiesta aniversario de Lazo y Espuela. Esto es muy cerquita de San José, donde hay un festival criollo ahí, y el Nicolás Antúnez viene coordinando la pialada para el día sábado. La pialada del 12 de septiembre, por equipo y individual, $100,000 en premios para la, entre las dos ruedas, entre la rueda de individual, la rueda por equipo, en el ruedo del Talar, entonces, en Maldonado. Bueno, la fiesta grande se viene el 13 de septiembre, la fiesta de la Lucila. La fiesta de la 36 de la Lucila se viene preparando con todo. Anoche por ahí conversábamos con Roberto Morales. Bueno, nos pasaba un videito que tienen, que van renovando la propaganda. Bueno, por supuesto que hay expectativa para lo que va a ser esa nueva edición en la 36 de Lucila el 13 de septiembre, el domingo, donde arranca con la pialada, por supuesto, fecha del campeonato también, en la mañana, donde Daniel Ramírez viene coordinando esa, lo que va a ser esa pialada. Y bueno, Roberto Morales, por supuesto, con todo lo que va a ser en el ruedo, la jineteada. Y bueno, me pasaba por ahí, van a haber 4 montas especiales: Lucía Cardoso, la última campeona de la Patria Gaucha, en una monta especial; Fabián Zanner, Diego Pereira y Diego Meireles en basto argentino; 3 reservados de Atropilla el Laurel, como ahí para... en lo que va a ser las montas especiales, Diego Miguel es argentino en basto abierto, Fabián Zanner y Diego Pereira van en la grupa. En los reservados laureles, o como el broche de las montas especiales, entonces, lo que va a ser esa gran tarde de jineteada allá por el 13 de septiembre. Me quedó para atrás el día 6 de septiembre, el domingo 6 de septiembre. Me falta una ficha acá en la carpeta. El día 6 de septiembre allá en Achar, Tacuarembó, Luis Romero, toda la barra viene también con una pialada grande de $1,300 en premio, a repartir en 3 premios, en Achar, departamento de Tacuarembó. Bueno, todo el día el lazo hasta que se vea. Dice que se va a estar tirando el lazo, comienza a las 9 de la mañana, y bueno, y en el ruedo, a dos ruedos, como siempre, en el ruedo.

0: kilómetro en y bueno, y ese gran concurso por la parcería, que la idea es que participe toda la familia en diferentes pruebas, diferentes competencias que se van a hacer, todo fácil, todo sin mucha infraestructura. Toda la idea es divertirse, pasar un día que pueda participar el niño, el grande, el chico, todo el mundo en lo que va a ser esa concurso por la parcería el día 4 de octubre en la fiesta del ternero, donde una de las actividades es la asada del cordero. La asada del cordero, que es una de las actividades sumatorias para lo que es el concurso. Y bueno, con diferentes que ya están en redes sociales ahí medio las actividades, que por ahí Natalia Lamburu está a la cabeza de la organización de eso, de esa parte, y por supuesto el resto de la sociedad, metiéndole ficha, que eso va a estar buenazo. Entonces, para el 4 de octubre, la fiesta
1: Hay
0: del
1: muchas, muchas actividades, muchas actividades. Por ahí le contamos medio por arribita, la actividad de cada día, concurso de asadores, como tú lo decías. Ya el ganador del concurso del asador se gana el cordero también, ¿eh?
0: Ahí va,
1: Ya tiene la pulpa asegurada.
0: El ganador del concurso se gana el cordero, ¿no? La parcería no tiene que pagar dentro, no, obviamente no tiene que llevar la parrilla o el asador, como lo
1: vayan a hacer.
0: asar. Obviamente se le va a estar dando la leña. Y bueno, sí, el ganador se gana el cordero, tiene el mediodía asegurado ahí.
1: Muy bien, ahí entonces el jurado va a ser Nilson Biaso, el ganador del primer, fue el primero, ¿no? El primer,
0: Primer Masterchef.
1: Masterchef, sí.
0: Bueno, Nilson, muy conocido, chef internacional de la ciudad de Florida. Nilson, uno de los jurados que va a estar bueno, ahí viendo a ver quién es el que, y poniendo también un reglamento sencillo, por supuesto, que lo vamos a estar dando a conocer en breve, en los días que vengan.
1: Muy bien, entonces, y después es la actividad, bueno, la carrera, la carretilla, carrera del embolsado, carrera atado, concurso de esquila, martillo, concurso del toro mecánico. Esto es para los niños también, para que participen, menores de 10 años, concurso de baile, concurso de talentos, campeonato de truco. Quiere decir que va a haber, no es un campeonato en general, es para sumar puntos también por la parcería, por supuesto, ¿no?
0: Ahí está, ahí
1: Una
0: está.
1: pareja que tiene que jugar por la parcería, ¿eh? Qué bueno que va a estar, ¿eh? Carrera del huevo a pie, dice por acá, carrera del globo, elección del paisanito y paisanita. Y bueno, muchas actividades que, como usted decía, Pitru, participa el abuelo y el nieto y todo.
0: Por supuesto,
1: Sí,
0: es la
1: sí, sí,
0: idea,
1: sí, sí.
0: que pasen un día, bueno, divertido, de cambiarle, le intentamos. Cambiarle la vuelta en ese sentido, para que participen todo esto y que no genere costo de dentro. Que no, bueno, no, obviamente hay un premio, ahí son creo que 30 mil pesos en premio. Que no genere costo y bueno, para pasar un día divertido y que participe todo el mundo, ¿no?
1: Por supuesto, eso era actividades que yo estaba dando a pie, pero me faltan actividades que quedan a caballo
0: Ahí
1: todavía.
0: está, ahí está. A ver cómo
1: Porque la
0: es.
1: actividad de a caballo es la polca de la silla, pruebas de rienda, mayores y menores de 10 años, carrera del dormido, carrera de la novia, carrera del huevo a caballo y carrera del cuero, que son actividades también que es sumatoria, pero con actividades a caballo,
0: A
1: ¿verdad?
0: caballo está. Obviamente que si hay una parcería que, por ejemplo, no tengan, no sé, esquilador, no pasa nada. Hay una de las pruebas que no las pueden hacer. No, obviamente no pasa absolutamente nada, porque lo único que hace es no sumar esos 10 puntos. O bueno, Natalia tiene un día, como hace día que estamos para invitarlas para venir y que les cuente. No pasa si no completa una actividad, no pasaría absolutamente nada, por supuesto. Solo que no suman 10 puntos, creo que son, y más los premios que pueda sacar en cada actividad. Pero bueno, nada, apuntando a eso, a que sea divertido y pueda participar toda la familia.
1: Todo el día completo va a estar en esto, ¿eh?
0: Al mediodía, ahí
1: Sí.
0: donde el pialador medio se distiende un poquito, van a haber 20 montas en el vacuno. No nos da tiempo para hacer mucho más, por eso queremos hacer unas 20 montas nomás. Y bueno, a ver qué.

0: A ver cómo se transcurre el día con unas 20 montas para no perder la parte de la jinetería de vacuno, que siempre ha sido muy tradicional en la fiesta del ternero. Y bueno, siempre soñando y apuntando a más, ahí el año que viene, si Dios quiere, poder volver a hacer una rueda grande como la que tuvimos hace dos años atrás, que ya monta, que subieron como 100, cerca de 100 jinetes con esa final en 15 toros, volver a eso, pero este año no nos da el tiempo, un día solo. Así que es un poco la idea. El sábado noche baile el sábado noche en el Salón Mevir de Goñi. Organiza la, por supuesto, parte de la fiesta del ternero en el Salón Mevir de noche. El sábado noche baile, el domingo tempranito a las 8 de la mañana arrancamos revoleando los lazos, el 4 de octubre la 19ª edición de la fiesta del ternero.
1: La verdad que sí, qué bueno. Entonces, lo que va a ser eso, el baile por ahí también en el sábado a la noche para darle este comienzo a esa fiesta, la previa ahí. Y bueno, por ahí no recuerdo los grupos musicales que van a estar. ¿Usted lo tiene?
0: Usted sabe que lo tengo, pero estoy perdido con los grupos.
1: Se habló de tantos grupos.
0: Converso mucho, difícil armar, obviamente, que el oyente escuche y dice, ¿cómo no vas a ver los grupos? Bueno, yo no estoy muy metido en lo que es la parte de las gurizadas, en la parte de los bailes, del baile. Pero se habló de tanto grupo que no es fácil coordinar también. Se quería traer una orquesta, no se pudo, después se había contratado, después no, después que sí. Bueno, quedó ahí, andan los afiches.
1: La Elegida y el Toto Riva, la dupla.
0: Ahí está.
1: Ahora sí,
0: están en los...
1: Esto es para el sábado a la noche, el 3 de octubre, allí en el Salón de Mevide. Los grupos musicales que van a estar en el baile, entonces, de la fiesta del ternero,
0: Pero espectacular, sí. Está todo el mundo invitado. Ni que hablar que la Pialada también, fecha del Campeonato Nacional de Pialada. Y bueno, para octubre para adelante hay una fiesta que vamos a seguir dando, noviembre también. Y bueno, se sigue sumando. Por ahí no sé si hoy tuvimos el, como le dicen ustedes, el pique de Rincón del Pial, ahí que todos los sábados sale
1: El amigo Pepo,
0: Ignacio Félix Pasarín. Estuvo un chico de ese año, Pepo, bastante conocido, toca la guitarra, canta. Le ha tocado vivir, él a la familia, él estos últimos días, un momento jodido, un momento de tristeza, un momento de impotencia, un momento de que no es fácil llevarlo. Obviamente que masticar la rabia y seguir adelante. Hace un tiempo el padre del Pepo, Saúl Félix, allí en Santa Rosa, departamento de Canelones, han conseguido un campito como para echar unos bichos, como para echar un caballo, una chacrita. Llevaron unos caballos que tenían acá, Flores, que son un caballo de. Uno de los caballos era de Pepo, otro caballo de Saúl. Caballos, por supuesto, muy mansos, que lo tenían para nada, para ensillarlo, para salir a dar una vueltita. En algún momento lo sacaron en alguna fiesta criolla como para alguna prueba de rienda. Bueno, un día le avisaron y fueron a la chacra y estaban los caballos carniados. Los dos caballos que no son caballos porque son parte de la familia. Le habían carneado los caballos. Bueno, encontrarse con ese cuadro. Imagínate, no debe ser fácil que vos tengas un par de caballos que son parte de la familia, como te decía. Y encontrarlo carneado, así que un momento durísimo para toda la familia, por supuesto, para Pepo. Así que bueno, le mandamos un abrazo, por supuesto. Bueno, queríamos hacer un poco más público esa que te quedas masticando, esa amargura, esa. A nosotros que nos gustan, por supuesto, los bichos en general, el bichaje y, bueno, los caballos. No debe ser fácil, llegar a tu casa y encontrar los caballos carneados, literal, que le quedan blanqueando las costillas. Ser un momento muy fácil. Bueno, salud grande para Saúl, para Pepo. Y no sé en qué quedó en el jueves de noche, ni en reunión, Esteban Vieta se había puesto la orden. Pero bueno, no sé, la gente de... Desconozco obviamente el cómo viene, obviamente que Saúl me decía que la policía enseguida, científica,

0: muy activo en unos pocos minutos, ya sacando todas las pruebas que fueran necesarias como para dar con la gente esta que hizo eso, estos asesinos. Pero bueno, no sé la gente de esa gente que va a todos los turismos allí a la Rural del Prado a protestar contra jineteadas y más, no sé si se habrá hecho presente. No es la gente obviamente de Bienestar Animal, no es el IMBA, es esa otra gente que quiere terminar con las tradiciones. No sé si hasta hace unos días no se habían hecho presente, no habían llamado. ¿Sabe el nombre de esta señora? Por ahí un día la entrevistó, me parece. La gente que está en contra de la jineteada, la gente que está en contra de las pruebas gaucha. Que,
1: sí, bueno, por ahí la que, gente que defiende. Que la que defiende el caballo, como decirlo así, ¿no?
0: Ahí está, defiende.
1: Pero bueno.
0: Pero no sé si no se lo sé. Así que bueno, nada. Momento jodido. Bueno, un saludo a la Saúl, a Pep y a toda la familia. Y que no siga pasando, por supuesto, estas cosas que molestan muchísimo. Un saludito tengo por acá, Julio Avelino, se está preparando el desayuno. Julio Avelino tiene un par de riñones, una parrillada bárbara. Yo no sé si es desayuno. Qué disparate, Julio Avelino. Un saludo grande. Luis Carriaga, un saludo grande, Luis Carriaga. Feliz cumpleaños. Ayer fue el cumpleaños de Luis.
1: Ayer fue el cumpleaños
0: de Luis Carriaga, andaba festejando. Lo encontramos allá troteando ayer en un redomón, cacheteando allá por las calles de alrededor de su estancia, por allá de la estancia donde él trabaja, por supuesto. Andaba domando, le encalzamos un trago de agua y siguió cacheteando ese redomón. ¡Ja! Carriaga, está en viejo campero, noche. Nahuel Guerrero debe estar allá con el Daniel Hernández, por allá por metido entre las costas del Maciel también allá. Nahuelito, un abrazo grande. Dice que iban a madrugar hoy con el Daniel Hernández.
1: Se pusieron de acuerdo a madrugar hoy. Hoy madrugaban.
0: Tenían mucha tarea. Sí, van a escuchar el programa. Van a escuchar el programa. Van a poner una palomita.
1: Por ser sábado.
0: Sí, me tomó unos amargos. Y después se ve.
1: Después se ve qué pasa.
0: El Mencho Agüero, por allá por los pagos de Artigas. Buen día, amigo. Acá escuchando el programa y tomando un mate. Un saludo para ustedes y la audiencia. Dice Eduardo Agüero. Un saludo grande por allá por. Debe estar en la estancia también donde trabaja, en el departamento de Artigas, allá contra la frontera. Bueno, medio por ahí los saludos que tengo, Edinson.
1: ¿Cuántos mensajes? Por acá tenemos algún otro mensaje también. Andaba Ernesto Rosa, por ahí también nos dejaba un mensajito. Un saludo grande. Nos dejaba un mensaje temprano, mensaje de las 5 y poco de la mañana. Otro mensaje por acá que dice: buen día, buen programa, saludos. Diego Iriarte anda por ahí también. Un saludo grande, Diego. Otro mensaje. Otro audio por acá que lo vamos a estar escuchando ahora. ¿Cuánto mensaje en la mañana de hoy? 6:42 de la mañana, Se va la mañana. Se va la hora rápido, Ernesto Rosa, por ahí, como decía, le mandaba una foto, che, el fogón. Pero un fogón campo afuera, en serio, grande el fogón del paisano,
2: Pero está
1: Buenos días, ¿qué? González, fresca la mañana, dice.
2: No, ese fogón no está frío. No.
1: Pero una foto ahí los dejaba. Por ahí anda Domingo. Domingo que nos deja un mensaje también. Buen día, ¿cómo estamos? Nos dice el amigo Domingo. El fletero gaucho, como siempre digo, el hombre que tiene el camión para carreo de animales. Todo tipo de flete, el amigo Domingo. Se pueden comunicar con él si anda buscando algún flete. Domingo se lo hace seguramente, amigo Domingo. 098-151-886 es el número de contacto. 098-151-886, Martín Fernández anda por ahí. Buenos días para los dos gauchos, dice. Está fresquito, dice. Buen programa, dice. Buena jornada para todos, Martín Fernández, quien le mandamos un saludo a Martín. Y bueno, también a su padre por ahí por los pagos de Goña, Omar, que también nos escucha Omar Fernández tempranito también.
0: Un saludo grande a esa
1: gente. Esa familia.
0: De gente, familia, bueno, no es mucho. Estamos en el mismo pueblo, no sé cuánto hace que no lo veo a Fernández, a Omar, gente que bueno, nos conoce desde niño, por supuesto.
1: Totalmente, José Baráibar por allá anda, buen día, ¿cómo anda? Lo estamos escuchando desde Baigorria, San José. Nos dice José Baráibar, que lo deja el mensaje.

0: mensaje. El Nino Guimaray por ahí me mandó un mensaje también por acá. Buen día. Este, está lindo para un vino. Dice, mirá, temprano.
1: Está re loco.
0: No, pero voy a leerlo de vuelta por las dudas que me hayan equivocado. No, no quiero que... un vino caliente, Luca. Un vinito caliente, dice Luca. Buen día, está lindo para un vino. Así nomás, Mirá cómo se levantó con todo o no se ha acostado todavía.
2: No.
0: Taditos, dice Luca.
2: No, sabiendo que no toma nada, ¿no?
0: Sabiendo
2: que no toma nada, pero bueno, él se levantó re loco igual.
0: Eduardo Lujambio, por ahí, buen día, dice Eduardo. Eduardo que siempre los escucha de temprano, siempre está, como siempre, en cada programa, a la escucha con Eduardo. Y bueno, vaya un saludo grande para él, Si andás buscando lechón asado, algún corte de lechón asado, este fin de semana allí, Mercado de Carne La Peirade, arrime por allí, de frente a la rotonda. 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Fernando Saracho, que el otro día, hacía poco llegaron de España, y cruzamos unos mensajes por ahí, andaba descolando para no perder la costumbre. Andaba descolando, le digo, ¿en qué anda? Le digo, ¿cómo anduviste? No, dice, tuve unos días, dice, 4 o 5 días descansando y ahora ando descolando.
2: Para no perder la costumbre. Se hace tan habitual, para esa gente.
0: Parece que anduvo un poquito mejor, dice que el año pasado esquiló un poquito más.
2: Ajá.
0: Allá, sí. Me dijo que había andado un poco más.
2: Bueno, está bueno.
0: Qué bárbaro.
2: Hay unas 3-4 mil ovejas más.
0: Un puñado de ovejas. Un puñado de ovejas la gente que va para España. La verdad que sí.
2: Matías Torre por ahí me manda un saludo, dice, bueno, está saliendo laburo, dice, disfrutar del sol. Bueno, Matías, un abrazo grande. Matías también tiene su programa radial acá en la M1430 los domingos de tarde, programa dirigido por supuesto al deporte, al fútbol. Un abrazo grande, Matías, por estar prendido. Francisco Montero, como siempre, Francisco Montero, bueno, Montero, un abrazo grandote, prendido la radio, siempre prendido el programa. Daniel Ramírez, un saludo para la barra, dice, se ve la humadera en el puesto, dice, ay, seguro, viste, Daniel mira para el puesto y está Nahuel por allá, y Daniel de fogón prendido, seguro, y está mirando el capatale en la humadera. No hagan mucho fuego,
0: no quedan mucha leña.
2: mucha leña ha traído la creciente. Pues ahora me acuerdo que, bueno, un amigo me ha hecho un pedido de atención a la gente de París, de la gente de Moche, la gente de rumbo a Caballero ahí. Hace unos 3-4 meses, una camioneta, una Ford, perdió el paragolpe con la chapa de matrícula. Él dice que entró en París, se fue por la calle de atrás que va a Molle, la calle que costea la vía, y yo no conozco esa parte. De Molle siguió rumbo a Caballero hasta llegar a Durazno, pasó por Caballero hasta llegar a Durazno. Ahí perdió el paragolpe con la matrícula de la camioneta, que bueno, la camioneta que tiene de trabajo, por supuesto. En principio no le dio mucha importancia, pero bueno, ahora no es fácil de volver a es todo un trámite, tener que volver a sacar la chapa, la matrícula. Y bueno, por ahí alguno que encontró ese paragolpe, que por ahí está guardado, en alguno lo ha levantado y lo tienen en algún rincón, en alguna estancia, bueno, lo que se necesita es la matrícula que está obviamente prendida ese paragolpe. Así que la gente de ahí, de la zona de París, la gente de la zona de Molle, la gente de la zona del Caballero, pudo haber caído por ahí ese paragolpe. Me hacía ese pedido, dice, ustedes que tienen tanta audiencia, dice, por ahí, dice, me gustaría arreglar la chapa, porque seguro ahora es un trámite,
0: sí,
2: tener que pedir, no es fácil tener que de nuevo pedir chapa, tiene que llevar la otra, tiene que llevar la camioneta, es todo un trámite, y plata, por supuesto. Por ahí alguno tiene la... tiene esa chapa, ese paragolpe. En realidad no interesa mucho, lo que interesa es la chapa. Por ahí nos pega el grito y se le alcanza algo que me hizo ese pedido.
0: Por supuesto, se pueden comunicar con nosotros y bueno, enseguida

0: Vamos a poner en contacto con el dueño, ¿eh? Seguramente sí, va a aparecer, por supuesto.
1: Sí, sí, dice que ya hace seguro, ya hace cuatro o cinco meses, dice. No le dio importancia en principio, pensó que era más fácil que iba y pedía una chapa, pero seguro se le complicó, porque seguro lleva tiempo, lleva un día, lleva dos, y hay que traer camioneta.
0: Por supuesto.
1: A la revisa, bueno, no sé, como un montón de trámites. Y bueno, y ahora se acordó y por ahí, debe estar en alguna estancia, alguno le ha levantado. Un paragolpe de una Ford Ranger, así que con la chapa, lo que importa la chapa, por supuesto.
0: Ahí está, por ahí también pasarle el chisme, por decirlo así, hay una, anda circulando una rifa para Elvio Cáceres, que está,
1: ahí está
0: internado, necesita, y bueno, la mano de toda la paisanada, por ahí anda Alejandro Gorki tiene rifa, creo que Mauricio Troisi también, me parece que es la rifa que anda por ahí, 50 pesos el numerito, y bueno, para tenderle la mano a este paisano. Cualquier cosa que comunican con Alejandro Gorki, por ahí se mandan un mensaje a nosotros, y bueno, le vamos lo ubicar a donde andan las libretitas.
1: Vamos a llevar a Pagoni,
0: seguro, una libreta para también. Para colaborar con
1: él. Vio que debe estar prendido el programa,
0: sí, seguramente.
1: Gran escucha y no escribe porque bueno, le escucha por el teléfono y
0: ahí está
1: en todas las mañanas, sigue, por supuesto, está internado, está pasando por unos días complejo, que por supuesto lo va a estar totalmente recuperado entre poco tiempo, pero bueno, le ha tocado ya hace 20 y algún día que está internado Elvio. Así que bueno, te mando un saludo grande y bueno, anda esa rifa, ese apoyo económico para la familia, que tendré una mano que por supuesto se precisa, obviamente que se pierde de trabajar, no es fácil trabajando, siempre digo, no es fácil estando sano, trabajando, y para que no se haga tirante lo económico, imagínate en un momento cuando bueno, hay que hacer separate en las actividades. Pero bueno, la gauchería siempre de mano tendida, así que vamos a conseguir unas libretitas de esas para llevar para Goyen también, para estar apoyando.
0: Totalmente. Saludamos al Turco Lazo por ahí, saludo grande, gurises, dice el Turco. Turco Lazo, que tiene su programa también hoy sábado, tardecitas criolla, de 19 a 22 horas. Está sumando hora, me parece, el Turco. Está metiendo hora en cantidad.
1: El sábado pasado lo escuchamos ahí, le pasamos un saludo. Veníamos andando la camioneta y estaba así, estaba lloviendo, creo que llovía el fin de semana pasado. Y le mete, sí.
0: Está metiendo horas, Sí, está metiendo muchas horas.
1: El Turco que un día dice que iba a ir a hacer el programa de Lol Pipo allá, pero no, iba a acampar en Gómez, pero...
0: Se está viendo todavía, se está analizando.
2: Está analizando el...
0: Sí. Y te tienen que poner de acuerdo con Alejandro Gorki, que lo acompaña.
1: Ahí está.
0: Se tiene que poner y Alejandro no coordinan, pero se van a seguramente.
1: va a salir.
0: Con el amigo Jonathan. No sé si Jonathan sigue en los controles con el Turco Lazo. Vamos a tener que cagarle una tardecita del sábado.
1: Va a hacer una visita.
0: Hazle una visita al Turco.
1: Javier Semper, un saludo grande, Javier, por allá a vos, a toda tu familia, los pagos de Corral de Piedra, Punta Corral de Piedra, por allá en la estancia, saludo grandote para toda la familia también prendido y escuchando el programa.
0: El Nino nos manda la foto del fogón también, las calderas ahí, no debe estar calentando el vino, capaz se lo tomó en serio las recomendaciones de Lucas, un vino caliente,
1: la cajita caliente ahí al lado del fogón del Nino,
0: puso el vino dentro de la caldera de calentar agua el amigo. Me mira el Luca del otro lado. La gente no entenderá lo que estamos hablando, pero.
1: No entiendes,
0: pero qué grande, Nino, Un abrazo grande. Capaz que se levantó pialador hoy. ¿Cómo va, Nino? Me parece que va bastante bien entrenado.
1: Nino va tercero en el campeonato.
0: Papá.
1: Va tercero, sí. No, uno de los que están, arriba, por supuesto, en la tabla. Y el Nino siempre está pialador, según él, ¿no? Según él, capaz que un día esto invita y encierra en los terneros y le caen.
0: Sí, allá, no puede decir eso, capaz que está
1: escuchando. No, claro.
0: Capaz que está escuchando el patrón.
1: No, pues sí, capaz que con el ganado.
0: Mire, si está escuchando
1: capaz el patrón. Capaz que encerramos,
0: Pero si yo llego a decir eso de usted y el capatá lo está escuchando, ¿no? Montero, que lo está escuchando.
1: No, allá no se usa el lazo.
0: No se usa ya.
1: Se usa.
0: Entre un rato anda Montero por el puesto. Un saludo grande. Mauricio Troy, un saludo grande. Mauricio, como siempre, che, lo acompaña. Y bueno, como lo está acompañando también a Rincón del Pial, el negocio en el centro del país por caballo es con Mauricio Troy.
1: 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Bueno, me están pasando un mensaje distinto. Mi señora Tamo dice, porque yo tengo que estar a las 8 en Florida y me voy a tener que ir despidiendo. Me voy a tener que ir despidiendo, que en realidad a las 8 sale Mateo, mi hijo, a Colonia, que tiene fútbol hoy.
0: ¿Pero va a ir a Florida para Colonia?
1: Sí, porque salen de Florida a Colonia. Ahí va. Con la selección de Florida, bueno, estamos yendo.
0: ¿Y no lo puede subir a la pasada?
1: Agarran por allá, agarran unos por abajo, por allá rumbo a San José y de San José.
0: Van por otro.
1: Sí, van mirá, por mirá. Otro. Así que, bueno, me tengo que despedir.
0: Y bueno, y lo estamos yendo casi.
1: Sí, ya estamos ahí. Yendo. Te dejo el cierre del programa. Muchísimas gracias, como siempre. Me quedaron algunos saludos. Y bueno, nada, un abrazo grande. Feliz cumpleaños de la radio. Feliz día del payador para todos. Para todos los payadores que estén escuchando y bueno, los que les gusta el arte de payadores. José Silva, va haciéndome un toque, un llamado, Silva querido, que desde de llevarte un numerito de rifa, no he andado mucho en Durazno. Nos estamos viendo pronto. Un saludo grande para José Silva, que nos hace un toque, que debe estar por la ranchada. El sorteo de Rincón del Pial, como siempre, hay número para la venta, por supuesto, de ese potrillo, de esa borrega overa. Y nada, los otros días pusimos a disposición una libreta que ya se vendió, que me queda poner en redes esa libreta que pusimos a beneficio de Axel, este niño que está pasando también por un quebranto de salud, y su familia. Se vendieron todos los números, se vendió toda la libreta. Que tenemos esos ahí 1,000 pesos de lo que generó esa libreta. Y bueno, gracias a todo el mundo que colaboró, por supuesto, y que se prende la idea. Gracias, Edinson, gracias, Lucas, me despido.
0: Gracias, Pitru. Entonces, bueno, por ahí, como decías tú, lo que es teniéndole la mano a Axel, este pequeño del departamento de Durazno, ahí, oriundo de la ciudad del Carmen. Y bueno, 3 añitos este pequeño, y bueno, los papis desesperados, por supuesto, y bueno, tratando lo mejor de lo mejor para su hijo, a ver si lo pueden llevar al exterior para darle mejor atención, extenderle la mano. Por ahí andan números de cuenta, en las redes sociales nosotros subimos un video, como lo hizo Pitru también, y bueno, atenderle una manito a esta familia que lo necesita. Nosotros ya llegando al final, 6:56 de la mañana, gracias por apoyarnos, como siempre. 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Por ahí entonces le dejamos el número de contacto. 6:58 de la mañana, nos vamos a ir, miramos algún mensajito por ahí si queda para atrás, y bueno, lo vamos a estar encontrando el próximo sábado entonces para compartir otro programa similar. Acá estamos, dice, con la oreja volcada, dice Alejandro Gorki. Alejandro, querido, un abrazo grande, que tiene su programa también los días miércoles, un alto en el camino, por acá por los micrófonos de M1430. Por los micrófonos también sale por el este del país. Por allí Ricardo Silva también lo pone al aire. Alejandro Gorki, a un alto del camino por FM San Fernando. Así que entonces, un abrazo grande, Alejandro. Nos despedimos, gente. Un abrazo grande. Gracias por estar a la escucha. Gracias a la M1430 Radio Durazno por hacernos sentir parte de esta gran familia, por hacernos parte de esta gran familia en sus 100 años de la M1430. Que el martes el martes se está cumpliendo 100 años. Qué orgullo, qué lindo poder ser parte, como dije antes, de esta familia, que sea por muchos más. Así que felicidades, felicidades a toda la familia, a esta gran familia de la M1430, aquellos que salen en cámaras, aquellos que salen en los micrófonos y aquellos que no están en los micrófonos, que no están en las cámaras, déjenme que les diga que son muchísimos, aquellos que por ahí apenas se nombran, pero son muchos los que están atrás de este gran equipo de la M1430. Gracias Ricardo Silva, NFM San Fernando de Maldonado, Lucas Ortiz por la puesta al aire. Nos encontramos el próximo sábado de 5 a 7 de la mañana. Buen fin de semana. Chau, chau.
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0: Buenos días.
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0: Arrancamos un sábado más de la peña del Chacal y el Chacalito. Como siempre, saliendo al aire por FM San Fernando. Tu voz, mi voz, la voz de todos.
1: Música tradicional sin fronteras.
0: Arrancamos como hacemos habitualmente, saludando a las radios que gentilmente retransmiten nuestro programa para ayudarnos a llegar a más lugares de Uruguay y del mundo.
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0: Arrancamos saludando a FM Radio Bolso de Tala.

0: Saludamos a FM Encuentro Online de Barrio Hipódromo Maldonado, Javier Umpierres.
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0: FM del Castillo, de Pueblito Obrero, Piriápolis.
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0: Radio Pitch de Puntas de Manga, Montevideo.
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0: Radio Sueños de Trelew, Chubut, República Argentina.
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0: Y Radio Chévere de 25
1: de
0: Mayo, provincia de Buenos Aires.
1: 097-041-427-091-924-536
0: son los números de la comunicación. También estamos haciendo una transmisión por TikTok, a través del TikTok de la radio FM San Fernando. Arrancamos escuchando un clásico de clásicos, Aníbal Sampaio, y este Río de los Pájaros.

0: Aníbal Sampaio.
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0: clásico Río de los Pájaros.
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0: Camino, sonando la peña del Chacal y el Chacalito.
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0: 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Saludamos a Maclaus, nos está viendo a través de TikTok. Gracias por los me gusta, como siempre les digo. No cuesta nada y los me gusta nos ayudan a llegar a más gente. Ya llevamos 532 en estos minutos, gracias. Gracias a todos.
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0: Vamos a continuar con la música. Cruzamos el charco para escuchar este clásico de Horacio Guaraní, Recital a la Paz.

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0: Se habrá evolucionado la música en vivo, ¿eh? Esto era fuerza, Recital a la paz, Horacio Guaraní. Dice por acá, hola, buenos días, excelente pasar esta música por TikTok. Saludos del Balneario Buenos Aires. Bueno, lo estamos hablando recién. El amigo Mac o la amiga Mac Lau. Estaría bueno que me pongan también cómo es el nombre de TikTok, así podemos darlo por el nombre.
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0: Temazo de temazo, recital a la paz. Siempre recuerdo al gran Maneco Correa desaparecido, que lo cantaba como ninguno acá en Maldonado.
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0: Continuamos con la música, continuamos con la música. Hoy hace fecha de la partida de un grande. Hoy hace fecha de Pablo Estramín, que nos dejara físicamente porque nos dejó un impresionante legado de canciones. Vamos a escuchar una de ellas, Pablo Estramín, de Adolescentes.

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1: ¿Cuántas canciones nos quedaron en el tintero de este hombre? Saludamos a Leandro, nos están viendo unos regalos a través de TikTok. Muchas gracias, Leandro. Escuchamos otro clásico de clásicos, Alfredo Zitarrosa, y este que se llama El Violín de Becho.

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Alfredo Zitarrosa al violín de Becho. Quiero saludar especialmente a mi gran amigo Julio Mesones de Montevideo, compañero de laburo aparte, fiel escucha de los de la Peña del Chacal y el Chacalito. Le vamos a dedicar un tema. Este te elegí, Julio, hoy, de los Zúcará, Techos de Cartón.

Los Zúcara, techos de cartón. Dedicado a mi amigo Julio Mesones. Hace un rato hablábamos de clásico y este es otro clásico, ¿eh? Otro clásico que inmortalizaron en la vecina orilla. Un señor llamado Hernán Figueroa Reyes, se llama El Corralero. Qué triste.

Santiago Chalar. Ese caballo. La barra que nos está viendo por TikTok, compartan, así llegamos a más gente. Compartan y hacen un tap tap ahí. La idea de esto es hacer un programa entre todos, ¿eh? Vamos a escuchar ahora una canción dedicada a toda una realidad del interior del Uruguay. Vos estás estudiando, pasaste la escuela, pasaste el liceo y tenés que ir a la facultad. Gracias a Dios ahora se puede estudiar mucho en muchos lugares a través del CURE, pero también están que algunas carreras hay que irse para Montevideo y los gurises tienen que arrancar para allá solitos, ¿viste? Como le pasa a mi hija, por ejemplo. Así que vamos a escuchar este Larvanoa Carrero que se llama Exilios, dedicado a todos los gurises que están estudiando en la capital.

0: Larvanoa Carrero, Exilios. Saludamos a mi gran amigo Todo Rock, que estaba mostrando que tenemos la remera que nos regaló Todo Rock. Programa los días jueves de 21 a 23 horas con todo el rock, todo el rock aquí por FM San Fernando, conducido por el gran Toto Silva.
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0: Vamos a cruzar el charco, vamos a escuchar a Carlos Ramón Fernández y este que se llama Por una mirada.

0: Carlos Ramón Fernández, el chacarero cantor. Por una mirada. Nos cruzamos para este lado nuevamente. Vamos a escuchar Isla Patrulla, che, a los hermanos Fuente.
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1: Dice por acá Tabaré Cancela, mira, dice, me gusta el folclore rural, el que le canta al gaucho, al caballo y al monte. Bueno, creo que este que estábamos escuchando anda por ahí.
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1: lindos. El opinión, mi amigo. Folclore, folclore.
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1: Le vamos a dedicar este tema a usted y a Julio Mesone. A ver si le gusta más. De pelos en la lengua, los hermanos.

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2: Los hermanos Pino, sin pelos en la lengua. Vamos a escuchar un temita más porque se nos viene la primera pausa dedicado a todos los amigos del programa. Este que se llama A los Amigos del Alma, Carlos Alberto Rodríguez.

0: Carlos Alberto Rodríguez, a los amigos del alma. Vamos a hacer la primera pausa del programa. En unos minutitos seguimos con más La Peña del Chacal y el Chacalito.
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0: Arrancamos la segunda hora de la Peña del Chacal y el Chacalito.
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0: Saludamos a mi amigo Javier Vallejo.
1: Escuchar la Peña del Chacal y el Chacalito.
0: Y arrancamos escuchando Grupo de Madera. Ayer murió un albañil.

Grupo de Madera, ayer murió un albañil. Tema que habla de las realidades, las realidades. Vamos a continuar con la música, vamos a cruzar el charco nuevamente para escuchar a esta banda nueva, Campedrinos, y esto que son La Taleñita de Alberdi, Solo por el Tebailar y el Chúcaro, Enganchado de Zambas Carperas, sonando La Peña del Chacal y el Chacalito.

Los Campedrinos y este enganchado de Zambas Carperas. La Taleñita de Alberdi, solo por verte bailar, y del Chúcaro. Saludamos a Karina y a Rodolfo. Grandes, grandes, grandes amigos que están ahí conectados a TikTok. Preguntaban por Dante. Dante está acá, al lado mío. Saludos y feliz Día del Niño mañana. La verdad que sí, mañana es el Día del Niño.

Carlos Malo. Toca una cosita el del acordeón, ¿eh? Merceditas. Vamos a escuchar ahora a Julio Víctor González en su cara junto a Braulio López y esta versión de un clásico de Rubén Lena, A orillas del Olimar.

0: a orillas del Olimar. Braulio López y Julio Víctor González. Saludamos a mi gran amiga, la Chechu Romero, que anda por allá por los United States of America, junto al Chino. Un abrazo gigante para ustedes,
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0: Continuamos con la música, llega Catherine Bernes y Jinete Campero. Perdón. Y a la mami que anda por allá también, a la mamá de Chechu.

0: la bella y bellísima Catherine Bernes, que la verdad la anda rompiendo. Llevó el folclore uruguayo a tierras, Turquía, por ejemplo, España.
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0: Vamos a continuar con la música. Vamos a recordar un tema, un homenaje que le hicimos junto a Alexis Roldán y la banda Joe al gran Cacho Castaña. Así que vamos a escuchar a Alexis Roldán y su banda Joe y esta versión de Café La Humedad.
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0: Alexi Roldán y su banda show. Homenaje a Cacho Castaña, Café La Humedad. Saludamos a mi amigo el Potro. Potro Lucero, ya lo vamos a estrenar ese Potro. Hoy mismo lo vamos a estrenar.
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0: No me momento de largar la pregunta del día de la fecha.
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0: Adivina la canción.
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0: clásico de folclore uruguayo, esa es la condición, ¿eh? Primero les voy a decir un pedacito de la letra y más tarde le voy a pasar también una parte de la canción propiamente dicha. Así que lo largamos. ¿Qué clásico del folclore uruguayo dice en su letra? Y es milonga de fogón. ¿Qué clásico del folclore uruguayo dice en su letra? Y es milonga de fogón. 097-041-427-091-924-536. Continuamos con la música. Llega Soledad. 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

Pa' mí sufrir, ¿eh? Qué clásico del folclore uruguayo, dice en su letra, y es milonga de fogón. Janet, estás participando. Roberto, estás participando. Daniela, estás participando. Rosa del Centro, estás participando. Tomás, estás participando. Jorge, estás participando. Valeria, estás participando. Sergio, estás participando. 097-041-427-091-924-536. Vamos a escuchar ahora al dúo Cosas del Camino y este que se llama Candombe para Caminar.

Candombe para Caminar. Dúo Cosas del Camino de 33 Uruguay. Saludamos al gran amigo mío Walter Milán, del barrio Nelsa Gómez. Momento de estreno, atención, atención, paren las rotativas. Momento de estreno en la Peña del Chacal y el Chacalito. Saludamos con mucho cariño a los grandes amigos Abel y el Potro, al dúo Luceros, que nos estaba comentando el Potro que se viene nuevo disco. Y hoy vamos a estrenar la canción que le da nombre a ese disco, Dúo Lucero, Latido Uruguayo. Sonando a la Peña del Chacal y el Chacalito.

Latido Uruguayo, dúo Luceros. Sonando la peña del Chacal y el Chacalito. Vamos a escuchar otro clásico. El Zabalero y este Palabrojal.

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0: Terminó.
1: Vamos a escuchar a la barra de Abriendo Camino, Seudiso Cubelio Gosta, porque se nos viene la última pausa del programa.

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0: Arrancamos el último bloque de la Peña del Chacal y el Chacalito. Saludamos a mi gran amigo, gran cantor, che, el Mike Pío. Se está pidiendo unos enganchados de los Hacheros Santiagueños. Y acá te lo vamos a pasar. Lo pedís y lo tenés, Mike, querido. Los Hacheros Santiagueños.
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0: Mañana es el Día del Niño en todo el Uruguay. Mañana es el Día del Chacalito. Si ustedes supieran lo que me pidió el Chacalito, creo que no lo puedo decir por TikTok. Pero me pidió que dejara un vicio que me acompaña hace tiempo. Y se lo vamos a cumplir, De nada, Maicon, Así que a partir de mañana vamos a dejar eso que nos acompaña hace tanto tiempo y tan mal nos hace, Para todos los niños, llega Gustavo Malo y Soy solo un niño.

Soy solo un niño y los niños tienen que jugar, tienen que divertirse, tienen que aprender y sobre todo disfrutar de esa hermosa etapa, ¿eh? Feliz día para todos los niños de parte de la Peña del Chacal y el Chacalito.

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0: Cuatro en línea.
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0: Hoy queremos saber qué clásico de folclore uruguayo dice en su letra y es Milonga de Fogón.
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0: Susana está participando.
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0: José Luis está participando.
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0: Jack está participando.
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0: Néstor está participando. Patricia está participando. Yo que sé, hay un montón, ¿eh? Hay un montón. Es fácil hoy. Dentro de un ratito lo vamos a pasar antes de dar los premios. Un pedacito de la canción. Llegan los Copla y este 33inas.

0: Los Copla, Copla Alta y este 33ina.
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0: Continuamos con la música, llegan los Nocheros y este Vuelvo.
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vuelvo. Los Nocheros. Dice por acá, buenos días amigos, buen fin de semana, recién nos despertamos. Buena la música, mi amiga María Cuadrado y Alejandro de Celis. Facundo Favila dice, buen día amigo desde Durazno, si podés pasar de Sucará, Los Palmares de Rocha, calculo yo que debe ser en tu imagen. Por supuesto que sí, para Facundo de Durazno, en tu imagen, Los Sucará.

en tu imagen lo sucará. Dedicado a Facundo Fávila. O Fávila, no sé cómo se dice, perdón. Vamos a escuchar un temita, Alexis Roldán y su banda Show. Por este tema, por ejemplo, llegamos a tocar contratados en el cumpleaños de Juvenal en Sarandí de Chile. ¿Verdad? Que me olvides tú, Alexis Roldán y su banda Show.

0: partir de este momento.
1: Alexis Roldán y su banda show. Que me olvides tú.
2: Que me olvides tú.
1: Voy a leer este mensaje porque es algo que estoy totalmente de acuerdo.
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1: Dice, habría que...
0: A partir de este momento.
1: Aquí, tal cual, Tabaré.
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1: tal cual. Algo que yo vengo diciendo hace muchísimo tiempo.
2: No,
1: porque en los festivales de folclore no hay grupo de danza.
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1: Tenemos ahora ya son folclore y cumbia. Y mirá que

0: Tocó cumbia también. Sin ir más lejos, hace un mes atrás, un grupo de danza de Montevideo, Tierra Adentro, arrancó pa' Turquía, loco, y sacó dos primeros premios. Turquía. Fue junto a Catherine Verne y el dúo de un acordeón, que no me acuerdo ahora el nombre, de acordeón y violín. A Turquía tuvieron que ir para mostrar su arte. Así que totalmente de acuerdo, ¿eh?
1: No ha de ser igual.
0: Vamos a repetir la pregunta porque ya vamos a dar la segunda ayuda y en unos minutos hacemos el sorteo, 10 minutos aproximadamente. ¿Qué clásico de folclore uruguayo?
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0: Dice en su letra, 10 milonga de fogón.
1: 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No sé.
0: Y la segunda ayuda es esta. Mirá, un pedacito de la canción. Escuchá atentamente porque esto se pasa una sola vez. ¿Eh?

¿Qué canción es esa? 097-041-427 091-924-536. Dice por acá: buen día, saludos de Olavarría, provincia de Buenos Aires. Papá, bueno, el Taco, muchas gracias, che, muchas gracias por estar.

Para toda la banda que nos está escuchando desde Argentina, para toda la banda que nos está escuchando de Uruguay, esto es un tema de Carlos Malio y Germán Montes que se llama Mate

0: Mate a dos orillas. Carlos Malo y Germán Montes. Dice por acá, querido folclore, papá, tengo a mi hijo. Tengo a mi hijo un conjunto de cuatro personas. Los Machas, familia Ávalo, nos dice el Taco. Ese Romántico oficial. Saludo parte de todo el staff. Ese Romántico y su banda. Bendiciones. Gracias por estar también,
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0: Bueno, María está participando. Diego está participando. Florencia está participando. Nicolás está participando. Y así están participando hasta el momento 716 personas. Vamos a escuchar un temita más. Vamos a la respuesta del programa, de la pregunta, y vamos a dar los premios también. La Sole, Samba para olvidar.
2: Todos ustedes se preparan, despejan todo porque tenemos ahora el broche de oro de esta gran velada a los 88 años de AFA. Qué mejor que el cierre con nuestra invitada de lujo, Soledad Pastorutti.

0: volviste. La Sole, Zamba para olvidar. Dice por acá, el duende, mirá. Buen día, chabón. Saludos desde Quilmes, pegadito al río de la Plata, hermanados como el mate. Tal cual. Un abrazo grande, duende.
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0: Ahí se escucha la risa del Chacalito, ¿eh? Porque esto es la peña del Chacal y el Chacalito. ¿Por qué es eso? Porque hace 4 años casi ya, con 4 añitos, mi hijo ya venía conmigo al programa y hoy por hoy sigue viniendo. Así que ahora es la peña del Chacal y el Chacalito. Momento a la respuesta de la pregunta. Queríamos saber qué clásico de folclore uruguayo decían su letra y es milonga de fogón. Y la respuesta es esta, vamos a escuchar el tema.

La galponera era la respuesta, ¿eh? Como siempre les digo, la audiencia premia a la audiencia. Preciso dos números desde el 1 al 740. Desde el 1 al 740. Me los mandan al 097-041-427. De mientras escuchamos el temita, vamos a saludar también a la oyente cero del programa, Daniela, que hoy anda por la casa. Así que disfrutando, el día está horrible, como estamos acostumbrados ya. Disfrutando la peña del Chacal y el Chacalito. Escuchamos completito el Pepe Guerra, la galponera.

0: La Galponera. Dice por acá, buen folclore, cosa más linda y sana, Sergio Aguirre. La verdad que sí. Muchas gracias, Sergio, por estar. No me mandes más números, ya tengo los ganadores. Te voy a contar algo. Hoy despedimos, agradeciendo por supuesto estos dos años a Salón Peinarte. Hoy es el último premio que damos de Salón Peinarte y a partir del sábado que viene, y atención damas, Eugenia Morín, estilista, nuevo oficiante, le va a regalar para que salgan preciosas y hermosas un lavado y brushing para el 24 de agosto. Así que ya lo saben. A mandar mensajitos, a prenderse a los sábados a la Peña de Chacal y Chacalito el sábado que viene, porque el lunes 24 de agosto, el 24 de agosto va, vamos a dar ese premio. Con el 718, el caballero, porque es un caballero, que se ganó.
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0: El corte de pelo, gentileza de Sergio Denis Barbería, ubicado en Román Guerra, entre Doctoría y Román Bergali, es Alejandro. Alejandro, te ganaste un corte de pelo. Y la dama que se lleva al lavado de brushing, gentileza de Salón Peinarte, que está ubicado ahí en el Cerro Pelado, Sierra de los Caracoles, bien detrás del comunal, es Evelyn. Así que Alejandro, te cortás el pelo.
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0: Y Evelyn se hace la voz de Brasil.
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0: Y así lentamente llegamos al final de un sábado más de la Peña del Chacal y el Chacalito. Alcide, llegaste tarde, pero te lo prometo para el sábado que viene. No, mira, no te lo prometo para el sábado que viene. Alcide, te lo voy a pasar ahora. Dame dos minutos, total.

Alcide nos pidió si le podíamos pasar Vecinos de los Lugareños y con ese tema nos vamos a despedir. Vecinos, los Lugareños será hasta el sábado que viene cuando les volvamos a abrir las puertas de la Peña del Chacal y el Chacalito. Gracias a todos, gracias a todas las radios por la transmisión también, gracias a la barra del TikTok. 8.000 me gusta, qué cosa linda. Alcides, para vos, Vecinos de los Lugareños.

0: Y Beltrán, ¿qué hacer con los asentamientos?
1: Hasta aquí llegamos con la peña del Chacal y el
2: Chacalito.
1: La promesa es reencontrarnos en 7 días cuando les volvamos a decir bienvenidos a la peña del Chacal y el
2: Chacalito.
1: Hasta el sábado que viene. Chau, chau.
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¿Qué es un payador? Una persona convencida de su camino. Alguien enamorado de su tiempo, con un arte metido en el presente y enraizado en la misma historia de nuestra patria.

pero sobre todo, un payador es un enamorado de la gente. No se puede ser payador si antes no se da el paso de darse por entero a su pueblo. No es una figura de discurso, no son palabras lindas, no. Ser payador es estar comprometido con la causa de los habitantes de este tiempo y también con aquellos que sembraron la historia con sus acciones. Vivimos encima de los sacrificios de generaciones anteriores. Vivimos con los que se mueren hoy para hacer pan de esta generación actual. El payador recoge, como poeta repentista y músico popular, como trovador errante, los viejos dolores y los desafíos actuales, los nuevos amores y las esperanzas de la hora, y los convierte, no solo en versos que resuenan al compás de una trenza de milongas inconfundible. Los transforma en vida, en su vida. Un payador casi siempre vestido como lo que es, un criollo, un hombre de campo, viene a ser también un despertador. No te duermas, dice su copla, que el tiempo de los abuelos no pasó si respetamos sus valores y luchamos por nuevos caminos como lo hicieron ellos. No te entregues ante la adversidad, aunque la cuesta se alargue y las batallas parezcan perdidas. El canto del payador es un clarín, llamando al amor. Guitarra vibrante, voz sin dueño. Canto humilde y libre, hijo de mil horas de estudio, canto hijo de la vida áspera, sí, pero siempre cobijado en la infinita ternura de los humildes. Todo eso pensaba cuando pensaba en este gaucho oriental de Cerro Largo, del mismo pago de don Carlos Molina. Todo esto para decir cuánto me duele la muerte de Gabriel Luceno, que murió en los días fríos de junio de 2026, casi junto con el aniversario de su pueblo, de la dulce ciudad de Melo, en este junio de 2026. Gabriel Luceno, 24 de abril de 1975 en Melo, 26 de junio de 2026 en Montevideo.

Gabriel Luceno era de los payadores más jóvenes del Uruguay. No se integra en la nómina de aquellos payadores legendarios, de aquellos payadores completos solo por su juventud. Muere con 51 años, sino que no solo cantaba de contrapunto enfrentando a otros contrincantes, sino que además componía canciones, escribía poemas y tenía muy buen manejo de la guitarra. Dice el querido maestro de músicos y gran rescatador de la música de Cerro Largo, el profesor Gregorio Duarte, a propósito de Gabriel. Más allá de tener una impostada voz y escribir interesantes poemas, Gabriel Luceno es un excelente ejecutante guitarrístico, recuperando ritmos y bordoneos que corren riesgo de extinción. Es destacable el respeto y la valoración que este joven tiene por la historia de la payada y por los referentes que de ella existieron, aspecto que lo llevó a vincularse con importantes colegas mayores que él y hasta versionarlos en grabaciones.

0: Gabriel Enrique Luceno Carnales nació el 24 de abril de 1975 en Melo. Su familia era de origen rural de la zona fronteriza con Brasil, de La Mina, en el departamento de Cerro Largo. Y comenzó a cantar desde niño y lo orientó sobre todo el gran gaucho que fue su padre. No era músico don Luceno, pero era así apasionado por todo ese mundo de los payadores. Quien escribe, conductor de Domingos Uruguayos en la voz de Melo desde 1982, tuvo la alegría de verles. Padre orgulloso, hijo vestido ya de niño, impecable de criollo, llegando al domingo a regalarnos importantes momentos de tempranas improvisaciones al aire. El padre y el hijo, amables y sonrientes, respetuosos a más no poder. Esa ternura en el trato, ese afecto que Gabriel Luceno mantuvo toda la vida, que también lo cultivó con su papá.
1: Melo es el patio escolar, mis maestros y maestras. Son todas las cosas nuestras que me enseñaron a amar. Ahí aprendí a milonguear y siendo un niño feliz fui un payador aprendiz, estudioso en estos fines, de la mano de Martínez, de Sánchez, Cuenca y Muniz.
0: Gabriel estudió guitarra desde niño y comenzó a ir a una verdadera escuela de buenas personas y de notables payadores, como fue el programa de Aníbal César Martínez, payador de Florida, radicado en Melo, en la inolvidable CW152 Radio Cerro Largo y en una peña con sede propia en varios lugares, de los que recuerdo aquel local cercano al Parque Zorrilla de Melo. Allí se juntaron, en la Peña Oriental, desde la década de 1960, durante más de 30 años, una gran cantidad de payadores como Aníbal César Martínez, José María Muniz, Elvio Sánchez, El Caballo Sánchez, Ovaldo Cuenca, Roberto Morán, Cándido Rodríguez, Rubén Rodríguez, Héctor Adilio Martínez y tantos más, solo por mencionar los más frecuentes. Con dos consideraciones, llegaban a la Peña Oriental y al programa de radio muchos cantores orientales famosos, así como payadores muy reconocidos. Por otra parte, se armaban en la Peña Oriental expediciones de payadores que recorrían las zonas de Tacuarembó, Rivera, Cerro Largo. Aníbal César Martínez, el director de la Peña Oriental, fue muy importante para Gabriel Luceno, no solo porque lo vinculó con toda esa gente que estimuló su habilidad para improvisar, sino porque también Aníbal Martínez fue un referente de persona buena y humilde, amparadora de gente necesitada que desde su humildad ayudaba. En esa fragua se forja Gabriel Luceno.
2: Melo es raíz, es barrio, es el bello país de la infancia, es el inicio de mis humildes versos. Y además, mi amada escuela pública, la vieja Escuela 2, José Pedro Varela. Desde 1990 vivo en Montevideo y desde aquí viajo hacia el corazón profundo de nuestro querido Uruguay. Y por supuesto, cruzo fronteras y llevo mi humilde canto por distintos países que requieren de nuestro arte.
0: En 1980, Gabriel hizo su presentación en La Criolla del Parque Roosevelt. En 1990, continuó su formación musical con el querido payador canario Élido Cuadro Delgado. Y vean un dato, desde 1993 hasta su muerte en 2026, Gabriel Luceno participa de La Criolla del Prado como invitado, como payador en Montevideo. A partir del 2001, actuó por varios años en el Festival de la Patria Gaucha de Tacuarembó y en el Festival de Durazno. En este último, había obtenido el primer premio de la categoría payadores en el 2003. En Paysandú también fue ganador del Festival de la Copla y el Corcovo. Gabriel Luceno participó y organizó frecuentes encuentros de payadores a nivel nacional e internacional, teniendo siempre destacada actuación. Se presentó en Argentina, en Brasil, en Paraguay, en Chile, en Colombia, en Perú, donde participó también en programas de radio y de televisión, en festivales y en centros educativos diversos. Discográficamente,

aparte de publicar sus canciones en trabajos colectivos editados en Uruguay, Argentina y en España, discográficamente logró presentar 5 discos propios y algo más. Este hombre bueno, por excelencia, hijo de una familia humilde y criolla, fue nombrado docente en centros educativos de educación media y de educación no formal, realizando talleres de versos, de versificación y sobre la herramienta artística del payador.

0: Aquí en el departamento de Maldonado dejó su huella organizando con Virginia García Pimienta un espectacular encuentro internacional de payadores el 23 de febrero de 2025 en el Parque Zorrilla de San Martín de Pan de Azúcar. Todo esto para despedirte, Gabriel. Es imposible despedirte. Hacernos la idea de que no vas a estar. Era solo un golpe de teléfono. Gabriel, ¿nos ayudás con tal tema? ¿Recordás tal cosa? ¿Te animás a cantar algo para el cumpleaños del programa? ¿Te animás a saludar? Siempre estaba el sí. Y no solo el sí entero, con una sonrisa, con una amabilidad, con un corazón. Gabriel Luceno, irrepetible figura.
1: Saludo a Ricardo Silva.
0: Esto que voy a pasar ahora es un saludo especial para el Rincón de los Payadores, donde Ricardo Silva lleva adelante tu bandera, la bandera de todos los grandes payadores, de todos los humildes repentistas que están trabajando en toda la patria todos los días para llevar el canto de los payadores al hogar, al corazón de la gente. Ricardo, un abrazo grande. Gabriel Luceno te habla a ti.

0: Con este adiós a Gabriel Luceno, irradiado en FM Maldonado, quisimos comenzar Canciones de la Patria Grande en esta jornada especial, homenajeando a los payadores que el próximo 24 van a estar celebrándose un nuevo aniversario más de los payadores orientales. Y bueno, se han ido cumpliendo en este fin de semana diversas actividades. Por ejemplo, en la capital, allá en la sala Alfredo Zitarrosa, está el grupo de payadores desde la República Argentina, payadores orientales, que hicieron un gran homenaje. También está el grupo de Diego Sosa, que también organizó otro evento, como aconteció en muchos departamentos, homenajeando a Joaquín Lencina, Encina, homenajeando a Bartolomé Hidalgo, el primer payador de la patria. Hay gente que dice que el primer payador de la patria fue Joaquín Lencina, Encina, el fiel compañero de José Gervasio Artigas. Y bueno, y están las dos versiones, y creo que está bueno recordar al bardo payador oriental en este comienzo del Canciones de la Patria Grande. Muy buenos días, Maurín, ¿cómo estás?
1: Buen día, Leo, y a toda la audiencia. Espero que hayan pasado una hermosa semana. Una semana cargada de actividades, con el encuentro de payadores, y después vamos a tener este 25 de agosto la declaratoria de la independencia. Así que arrancamos una hermosa semana con fechas importantes para nuestro país. ¿Qué te parece si arrancamos con la música?
2: No sé.

0: Bueno, estrenando música del dúo Lucero, aquí en el Canciones de la Patria Grande, gentileza de Una Mañana Más, programa que dirige Daniel Viñas en RP Contenidos. Canciones de la Patria Grande, que ya le va pasando el mensajero, el 099-651-611. 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

Los porfiados de Tantomán se ponen a cantar. Jueves 15 de octubre, Sala Zitarrosa. Entradas en venta por Red Tickets. Tantomán Porfiados, jueves 15 de octubre, Sala Zitarrosa. Jueves 15 de octubre, allí en la Sala Alfredo Zitarrosa, en la capital. Bueno, Porfiado se llama este espectáculo de los Tantomán. Y ahí teníamos Pedacito de Luna, ¿eh? Uno de los tantísimos éxitos de Tantomán, 33 años en el canto popular. Canciones de la patria grande.

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1: El diario Poddata sacó unos 10 CD inéditos de temas que habían quedado allí guardados de Alfredo Zitarrosa, muchos ensayos, otras entrevistas, por ejemplo, en México, en España, en Santiago de Chile, entrevistas que le hacían a Alfredo Zitarrosa, otra con tangos. En lo que es personal, nos habíamos hecho un CD de tangos exclusivamente con Tinta Roja, Malevaje, entre otros, de los que Alfredo Zitarrosa había grabado en forma inédita. Y recién acabamos de escuchar dos de esos temas inéditos, como El Patrón, Patrón, y este último, Yaguatirica, Canciones de la Patria Grande.
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0: Teresa Parodi, a quien nosotros creíamos que iba a ser la sucesora de Mercedes Sosa. Cuando la empezamos a sentir cantar y aparecer en la discografía aquí en nuestro país, bueno, Teresa Parodi nos dio esa sensación que después no fue así. Teresa Parodi, que llegó a cantar con Mercedes Sosa, que Mercedes Sosa creo que tuvo un final feliz para lo que es la vida de artista. Se sacó el gusto de grabar con cantores de diferentes géneros, ¿no? Con Fito Páez, bueno, con diferentes cantores de muchos géneros musicales. Qué cosa linda, ¿no? Apurate, José, cuando las inundaciones vienen entrando. Y bueno, una vida que se vive en la zona de El Paraná, allá en las provincias cercanas, cuando se sale de cauce. Saludo para el Tony Casals. Está prendido a la Tabaré de Salta. Hoy operábamos las cadenas.
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0: Ya llegó la hora de la cocina. ¿Qué nos irá a traer hoy Celia con sus recetas?
1: Vamos a la cocina, ¿qué les parece? Y preparemos unos zapallitos rellenos con un arroz al estilo mexicano. Para eso vamos a precisar 2 tazas de arroz, una cebolla, unos 700 gramos de tomate o una lata de tomates perita o en cubitos, 4 zapallitos, 100 gramos de carne picada, un chorizo, el sal, la pimienta, manteca, aceite. Ponemos a cocinar primero que nada el arroz en agua salada, hirviendo, pero retiramos aproximadamente un tercio antes de que esté totalmente finalizada la cocción, porque lo vamos a utilizar con el relleno, entonces se va a terminar de cocinar en el horno con los zapallitos. Dejamos que cocinar el resto del arroz normalmente, separamos un tercio antes de que termine de cocinarse y dejamos momentáneamente de costado. Mientras tanto pelamos y picamos la cebolla, un poco de perejil y lo saltamos junto con la carne y el chorizo en un sartén con un poquito de aceite o de manteca. Los zapallitos los cortamos en dos como que quede la parte ancha de base y le retiramos la pulpa. Si fueran muy duros los pelamos, pero no es necesario porque ahora están viniendo unos zapallitos preciosos bien, bien tiernitos. También pelamos los tomates si fuera necesario, si usamos tomate fresco, en este momento me parece que es conveniente usarlos de la lata, y los cortamos bien chiquitos y los cocinamos a fuego lento, dejándolos reducirse durante unos 20 minutos. Rellenamos los zapallitos con una mezcla hecha con la carne salteada con el chorizo y el arroz que habíamos dejado a medio cocinar. Antes de servir, calentamos el arroz blanco al vapor y colocamos en una fuente. Y sobre ese arroz, los zapallitos rellenos que cocinamos, le dimos un golpe de horno. Podemos también ponerles por encima de cada uno de los zapallitos una cucharada de salsa blanca y un poquito de queso rallado. Y los rociamos con la salsa de tomates previamente condimentada con pimienta y sal. Ricos los zapallitos rellenos, muy nutritivos, una manera diferente de presentarlo, porque acá acompañamos con arroz y salsa de tomate, pero van a ver que si lo hacen con tiempo también puede facilitarles la tarea en la cocina, porque se puede, por ejemplo, preparar la carne cocida en un momento y después terminar de llevar los zapallitos rellenos al horno un poquito antes de sentarse a la mesa y compartir con la familia y una copita de vino. Nos encontramos la semana que viene con alguna otra receta y sepan que si de libros se trata, estamos en el 094 90 58 35. Y como quien no quiere la cosa, dentro de un mes estaremos como todos los años en la Exposición Rural del Prado, que es donde siempre tantos nos visitan. Nos encontramos, gracias Leo, te seguimos escuchando.

0: Bravo.
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Hola, hola, hola, ¿qué tal, amigas, amigos? Bienvenidas, bienvenidos. De esta manera estamos dando comienzo a una nueva edición de Tiempo de Música, fin de semana. Cuando son las 20 horas y 6 minutos, estamos arrancando en vivo por acá a través de FM Encuentro Online, www.fmencuentroonline.com. Por supuesto, a través de las radios amigas que comparten el programa en distintos horarios del fin de semana. Quien habla contigo, Javier Umpierre, te acompaña por 120 minutos para compartir lindas canciones, para compartir buena música aquí a través de la radio. Estábamos comenzando entonces con Chacho Ramos y Los Amos del Swing.

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2: Bien, ahí sí, de esta manera damos comienzo entonces a esta nueva edición de Tiempo de Música, fin de semana por acá, a través de la radio, cuando son las 20 horas y 9 minutos. Estamos en vivo acá a través de los estudios de FM Encuentro Online, a través de las radios amigas que comparten el programa en distintos horarios del fin de semana. Estábamos comenzando con Chacho Ramo y los Amos del Swing con este cumbianchero.
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2: Vamos a compartir el próximo tema y ya venimos para saludar a las radios amigas que comparten el programa en distintos horarios del fin de semana, y también para compartir las líneas de comunicación, para compartir las redes sociales y demás. Vamos con Sonido Profesional, la vuelta.

0: Estamos compartiendo entonces a Sonido Profesional con La Vuelta.
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0: Vamos a continuar compartiendo estas lindas canciones, a continuar compartiendo esta buena música, pero antes vamos a saludar a las radios amigas que comparten el programa en distintos horarios del fin de semana.
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0: Hoy vamos a comenzar por allá por Durazno, para saludar a La Variada Online, radiolavariada.com. Vaya el saludo grande a su señor director, Pablo Fernández. Tomamos la ruta y venimos, sigamos por Tala para saludar a Radio Bolso FM Online. Vaya el saludo grande a su señor director Ramón Bulón. Vaya el saludo grande a su subdirectora Alejandra Palacios. Dejamos Talas, nos venimos para Maldonado. Llegamos ahí por la zona de La Capuera para saludar a FM Renacer.
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0: FM Renacer Uruguay.com. Vaya el saludo grande a sus señores directores Elena Correa y Nicolás Fernández. Y por último llegamos acá a Maldonado, Maldonado Ciudad, para saludar a FM San Fernando, fmsanfernando.esenvivo.com. Vaya el saludo grande a su señor director Ricardo Silva. El saludo grande a toda esa linda audiencia de las radios amigas que comparten este tiempo de música. Vaya el saludo y el abrazo desde acá. El saludo grande, por supuesto, a toda la linda audiencia de FM Encuentro Online. Vamos a continuar con... Perdón, la garganta todavía no se ha mejorado, pero bueno, decía que vamos a continuar con Ágata, Te Extraño. Compartimos este tema y continuamos ahí compartiendo las redes sociales y las líneas de comunicación.

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1: Bien, y compartimos entonces a Agatha con este Te extraño. Vamos a continuar compartiendo estas lindas canciones. Vamos a continuar compartiendo esta buena música por acá a través de la radio, a través de FM Encuentro Online, www.fmencuentroonline.com, y por supuesto a través de las radios amigas que comparten el programa en distintos horarios del fin de semana. Les recuerdo que ustedes también nos pueden ayudar a armar la selección musical mandándonos un WhatsApp al 095-908-697. Te lo repito, 095-908-697. Recordá que si estás en el exterior tenés que digitar el signo de más 598-95-908-697. También te podés comunicar con el programa, con la radio, a través de nuestro correo electrónico, que es fmencuentro@gmail.com. fmencuentro@gmail.com, por ahí también te podés comunicar con nosotros. También nos podés mandar algún material que tengas para difusión. Estamos totalmente a las órdenes por acá, en el programa y en la radio, por supuesto.
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1: Les quiero comentar que fue a la vuelta en el segundo bloque, cuando estemos comenzando el espacio del artista de hoy. Hoy tenemos como invitado entonces a Grupo Electrónico K-Y. Vamos a estar compartiendo un poco de su música y compartiendo un poquito algo de su historia, de su biografía musical, entonces, del Grupo Electrónico K-Y. Vamos ahora con Amantes de la Luna, Tu Respiración.
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Bien, ahí compartíamos entonces Amantes de la Luna, Tu Respiración. Nosotros vamos a continuar compartiendo estas lindas canciones. Vamos a continuar compartiendo esta buena música aquí a través de la radio. Estamos en vivo cuando son las 20:27. Continuamos por acá en la radio www.fmencuentroonline.com. Estamos, por supuesto,

en las radios amigas en el fin de semana, en distintos horarios del fin de semana. Después, en un ratito, vamos a estar compartiendo los horarios entonces que estamos con el programa en las radios amigas. Pero ahora vamos a continuar, pero antes les quiero compartir entonces nuestras redes sociales. En Instagram estamos como FM Encuentro. Así, de esa manera, también como FM Encuentro nos encuentra por Facebook. Estamos ahí en una página de la radio, entonces por Facebook nos encuentra como FM Encuentro. También estamos en X. En X estamos como arroba FM Encuentro. En lo personal estamos en TikTok, arroba Javier Umpierres 1. Y solo sé que te he extrañado tanto. También les comento que estamos en vivo a través del Facebook personal de Javier Umpierres. Estamos por ahí también, entonces, con estas lindas canciones. Vamos con Arlequín, Bebiendo Lágrimas.

Bien, ahí estamos compartiendo entonces a Arlequín con este Bebiendo Lágrimas. Nosotros vamos a continuar compartiendo estas lindas canciones. Vamos a continuar compartiendo esta buena música por acá a través de la radio. Estamos a través de www.fmencuentroonline.com. Estamos en vivo cuando son las 20 horas y 34 minutos. Estamos desde los estudios de FM Encuentro Online, tu radio, nuestra pasión. Y estamos, por supuesto, en las radios amigas. Ya que nombramos las radios amigas, vamos a compartir entonces los horarios que estamos ahí saliendo por sus respectivas programaciones. Por FM San Fernando estamos mañana sábado a partir del mediodía, estamos con estas lindas canciones, estamos nosotros con este tiempo de música fin de semana. Por FM Renacer, mañana sábado a partir de las 16 horas estamos nosotros con tiempo de música fin de semana para toda esa linda audiencia entonces de la capoeira de Uruguay y al mundo a través de FM Renacer. La repetición por acá por FM Encuentro del programa mañana a partir de las 19 horas estamos nosotros entonces con la repetición de este programa. Por Radio Bolso FM Online, el domingo a partir de las 14 horas, entonces al término de 8 letras del programa del amigo Ramón Bulón, estamos nosotros con estas lindas canciones, estamos nosotros con esta buena música para compartir con esa linda audiencia. Por allá por Durazno, por La Variada Online, estamos el domingo a partir de las 20 horas entonces para compartir estas lindas canciones con toda esa linda audiencia de allá de Durazno, de Durazno, Uruguay y el mundo entonces para compartir tiempo de música fin de semana. Bueno, por ahí más o menos quedaron los horarios de las radios amigas donde estamos saliendo con el programa. Vamos a continuar con estas lindas canciones, vamos con Calypso, Corazón de Cristal.

0: Bien, y compartíamos a Calypso con este Corazón de Cristal. Nosotros vamos a continuar compartiendo entonces estas lindas canciones, compartiendo esta buena música por acá a través de la radio. Vamos ahora con sonido Caracol, que no queden huellas.
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Le mandamos, perdón, un saludo grande a Doreen Fernández, que estaba conectada, que estaba escribiendo por ahí a través de nuestro Facebook personal. Saludo grande para toda la familia. Nosotros continuamos en vivo por acá cuando son las 20 horas y 45 minutos compartiendo estas lindas canciones, compartiendo esta buena música aquí a través de la radio, a través de FM Encuentro Online, www.fmencuentroonline.com y por supuesto a través de las radios amigas que comparten el programa en distintos horarios del fin de semana. Vamos con los Palmera con este Doble Vida.

0: Bien, ahí compartimos entonces a Los Palmera con este Doble Vida.
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0: 20:51 y nosotros continuamos en vivo aquí a través de la radio, a través de FM Encuentro, www.fmencuentro.com.
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0: Recordá que al comienzo del segundo bloque ya arrancamos con el espacio del artista de hoy. Hoy tenemos como invitado a Grupo Electrónico Kewai. Recordá que tú también nos ayudás a armar la selección musical mandándonos un WhatsApp en cualquier momento de la semana al 095-908-697. Te lo repito, 095-908-697. Ahí nos mandás un mensajito sugiriendo algún temita, algún grupo que vos tengas por ahí en mente, y nosotros lo tenemos en cuenta cuando estemos realizando la selección musical, que normalmente la hacemos los jueves a la noche. Estamos preparando todas estas lindas canciones para compartir con todos ustedes. Vamos con un clásico, Hotel California, Bandidos.

0: Bien, estamos compartiendo a Bandidos con este Hotel California. Ya estamos llegando al final de este primer bloque. Nos queda para compartir un par de temitas más y ya vamos a ir a la pausa de la radio. Vamos ahora con Grupo Bronco con este Pastillas de Amnesia.
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Bien, estábamos compartiendo entonces al grupo Bronco con este Pastillas de Amnesia. Ya llegando al final de este primer bloque, vamos a compartir el próximo tema. Vamos a una pausa de la radio y ya volvemos para continuar compartiendo más lindas canciones, para continuar compartiendo más buena música aquí a través de la radio. Recordá que cuando volvamos arrancamos entonces con la media hora del espacio del artista de hoy. Hoy con Grupo Electrónico Qué Guay. Vamos con Grupo Remo, Una Rosa Lo Sabe. Pausa y volvemos, no te vayas.

0: Bien, así de esta manera arrancamos entonces, comenzamos el espacio del artista de hoy con Grupo Electrónico, qué guay, comenzábamos con Te Sueño Azul. En estos 30 minutos vamos a estar compartiendo algunos de sus temas, también vamos a estar compartiendo algo de su biografía musical. Esto es el espacio del artista de hoy.
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0: Recordá que tú también nos puedes ayudar a armar este espacio ya, mandándonos, perdón, un WhatsApp al 095-908-697 y por ahí también podés ayudarnos a armar el espacio del artista de hoy.

Bien, ahí comenzamos entonces el espacio del artista de hoy, hoy con Grupo Electrónico Kewai. Vamos rápidamente a otro clásico, otro temita clásico entonces de Kewai, Las Vecinas de...

0: Bien, ahí compartíamos entonces un clásico del grupo electrónico, qué guay, Las Vecinas.
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0: Vamos a compartir un poquito acá su biografía entonces, por acá tenemos algo para ir compartiendo con todos ustedes. Fundado en Uruguay bajo la dirección musical de su creador Winston Boer, aunque su nombre incluye electrónico, no tocaban techno ni house, sino música tropical plena charanga uruguaya. El término electrónico se usaba en los años 70 para destacar el uso de innovador de teclados, sintetizadores y bajos eléctricos. En la época de oro de 1977 y el año 1977, en el año 1977 fue su gran explosión mediática de la mano de sellos históricos como Macondo y Sondor. Lanzaron álbumes íconos como Jaque Mate y El Cañonazo. La voz identitaria al cantante en Ran Pipo Pastor, se convirtió en una de las voces más reconocibles de la agrupación, marcando el estilo interpretativo de la banda en sus primeros años de gloria.

0: A finales de los años 80 y durante los 90, el grupo experimentó una fuerte transformación estética y musical. Dejaron atrás los trajes clásicos de gala para sumarse a diseños más modernos y coloridos. Por sus filas desfilaron numerosos cantantes, percusionistas, arregladores de primer nivel, lo que mantuvo la marca vigente por décadas.
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0: Ahí vamos a, estamos compartiendo otro clásico entonces, como es Salí Agua.

0: Estamos compartiendo estas lindas canciones, estamos compartiendo entonces esta buena música, estamos en el espacio del artista de hoy. Hoy entonces con Electrónico, Grupo Electrónico, que guay, recordando esas lindas canciones de aquellos tiempos.
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0: Tú también nos ayudas, nos puedes ayudar a armar la selección musical de este espacio del artista de hoy.

Bien, ahí continuamos entonces compartiendo estas lindas canciones. Continuamos con este Caballo Viejo. Esto es el espacio del artista de hoy con Grupo Electrónico Gueway.

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3: Bien, ahí continuamos entonces compartiendo estas lindas canciones, esta buena música del grupo electrónico. ¡Qué guay! Ya en los últimos minutos de este espacio del artista de hoy.

0: Bien, ya llegando al final, de este espacio del artista de hoy.
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0: La verdad que una gran banda, entonces, con casi 50 años de historia, Acuesta, la banda continúa activa, siguen realizando presentaciones en vivo, en televisión, festivales y programas radiales emblemáticos del dial uruguayo, demostrando que su música trascendió generaciones. Estuvimos compartiendo entonces estas lindas canciones de Grupo Electrónico Que Guay en el espacio del artista de hoy. Cerramos el espacio y continuamos con estas lindas canciones. Esto es Tiempo de Música, fin de semana, donde compartimos 120 minutos de lindas canciones, 120 minutos de buena música con todos ustedes.

0: 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Ahí.
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Bien, continuamos compartiendo entonces estas lindas canciones. Continuamos compartiendo esta buena música por acá a través de la radio. Después de cerrar.

El espacio del artista de hoy, entonces hoy con grupo electrónico Qué Guay. Estábamos escuchando ahora con Charlie García, Estoy Verde. Estamos ahora en este momento con Fito Páez al lado del camino. Nosotros vamos a continuar en esta última media hora entonces de programa a todo rock.

0: 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Bien, ahí compartíamos entonces a Fito Páez con este Al lado del camino. Avanzamos con estas lindas canciones, avanzamos con esta buena música por acá a través de la radio. Esto es Tiempo de Música, fin de semana, donde compartimos 120 minutos de lindas canciones, 120 minutos de buena música con todos ustedes a través de FM Encuentro Online, www.fmencuentroonline.com, y por supuesto a través de las radios amigas que comparten el programa en distintos horarios del fin de semana. Vamos ahora con Estopa, Tu Perfume es el Veneno.
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1: Bien, ahí compartíamos entonces a Estopa con este Tu Perfume Es El Veneno. Estamos a 9 minutos de llegar al final, a 9 minutos de llegar al final por esta edición de Tiempo de Música fin de semana. Cuando son las 22:08, vamos con Maná, Eres Mi Religión.
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Bueno, gente, ya estamos llegando al final. Mandamos un saludo a la gente ahí que está conectada por a través del Facebook de Javier Umpierres, difusores desde Chile, Viña del Mar. Y de ahí de entonces nos estaban escribiendo. Le mandamos un abrazo grande desde acá de Maldonado, Uruguay, de Punta del Este. Y tenemos idea, si Dios quiere, para la próxima licencia, después allá por mayo, estar por ahí, por Chile, hacer una visita. No sabemos por qué lugares, pero quiero cruzar a Chile. Es un debe que tenemos por acá con la familia. Así que, bueno, primero hay que pasar todo el tema de la temporada acá de verano de Punta del Este. Y después se verá si se puede hacer ese viajecito. Así que el saludo grande, amigos. Muchas gracias por estar ahí conectado. Bueno, gente, nosotros nos vamos despidiendo porque ya estamos llegando al final, tenemos que entregar ahí. Entonces, estamos también, este programa va quedando grabado para las radios amigas que comparten el programa después en distintos horarios del fin de semana, entonces no los podemos extender mucho. Así que les mandamos un saludo grande, vamos a ir a compartir el próximo tema y ya cerramos. Vamos con Soda Stereo, persiana, bajamos la persiana americana.

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1: Muy buenas tardes para todos, ¿cómo están? Amigas y amigos de FM San Fernando. De esta manera damos comienzo al segundo programa desde aquí, desde los estudios de FM San Fernando.

0: vamos a estar hasta las 5 de la tarde por acá.
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0: Disfrutando de muchas canciones, muchas historias.

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1: Para comunicarse con nosotros, para hacer solicitud de ese tema que a vos tanto te gusta, para pedir esa canción que querés dedicarle a alguien, tal vez. Pues es al número telefónico de la radio 091 924 536. ¿Lo anotaste? 091 924 536. Ahí está. También quiero contarte que de acá suena, se escucha mejor así, ¿no? ¿No? ¿Sí? ¿O no? Sí. También quiero contarte que estamos saliendo por el TikTok de la radio. FM San Fernando está por allá. Aquel de allá es el TikTok de la radio y este es mi Facebook. No sé qué tiene en la cámara mi Facebook, pero cuanto menos se vea mejor. Está el amigo Juan por ahí, Alberto Fernández. De más está decir que estaría bueno que todos los que se suman a esta transmisión compartan el video para, bueno, que otras personas que escuchaban este programa se sumen. Así que no cuesta nada, solo compartir para que otras personas sepan que estamos al aire otra vez. Claro que sí. Estamos en FM San Fernando. Tu voz. Mi voz. La voz de todos. El comienzo del programa era con Camilo VI.
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1: Esto es y se titula Jamás.
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1: El amigo Ricky me dice que no se escucha, bueno,
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1: 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Ahora lo veo. El Facebook, no, la transmisión de Facebook no se escucha.
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1: Muy bien, amigas y amigos, de esta manera comenzamos. Para comunicarse con nosotros, 091-924-536. O también lo pueden hacer al 095-313-419. 095-313-419. Hola Marcia, ¿cómo estás, querida? Un gran saludo para Marcia también, que está por ahí. Para Poli Camargo, claro que sí. Ay, ay, ay. Vamos a disfrutar de la voz de Ana Gabriel.
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1: No, Ana Gabriel. Tuki.
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1: 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Vamos a escuchar entonces a Emanuel. Esto se titula Tengo mucho que aprender de ti.
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1: Estás en Simplemente Recuerdos.

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1: Muy bien, amigas y amigos, ahí estaba sonando Iracundos.
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1: La voz de Eduardo Franco desde Paysandú, claro que sí, para todos ustedes.
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1: Esto se titula Tú con él.
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1: Cuando son las 14 horas 26 minutos. Estamos acá desde los estudios de FM San Fernando, claro que sí.
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1: También estamos transmitiendo a través de TikTok.
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1: Por Radio San Fernando, sí.
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1: También estamos haciendo la transmisión en Facebook.
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1: Desde mi Facebook, claro.
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1: Bueno, un saludo para Laura, claro que sí. La tía Laura, claro, hola tú.
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1: Un saludo para el amigo Luis, que me manda un mensaje por acá. Dice, buenas tardes, amigos, saludos desde Las Piedras. También está Juan por acá. Dice, ¿por el Facebook no se escucha? Ah, no, ese le pregunté yo. Hola, Sebo, te escucho por la radio. Soy Juan. Ay, Dios querido. Bueno, un saludo también para mi colega y socio, el señor Eduardo La Rosa.
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1: ¿Él está por ahí?
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1: Bueno, para comunicarse con nosotros,
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1: hacernos su solicitud musical, 091-924-536.
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1: 091-924. 536.
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1: O al 095.
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1: 313-419.
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1: La amiga Poli también está por ahí. Dice, hola Seba. Feliz sábado, Seba. Hola Poli, ¿cómo estás?
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1: Poli Camargo.
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0: Estaba.
1: La gran niñera de mi hija. La amiga Poli, cuando tenía su guardería Gurrumines, claro que sí.
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1: Bueno, si estás en TikTok, a TikTok lo tengo lejos. Igual ahora voy a ir a ver algunos mensajes por ahí para enviar los saludos. Mi tía Vero, hola Vero. Mi tía Vero está en Paysandú, escuchando la radio. ¿Eh? Hola Vero, ¿cómo va? Hace poquito cumplió años al Rodri. Y le mandé saludos, claro que sí. A ver si el Edu se acuerda de esta canción. ¿Estará escuchando el Edu? ¿O está durmiendo? La próxima canción se titula. No sé por qué hay canciones que no me suenan. Bueno, que ponga la que quiera. Esta es Rocío Dúrcal. Esta se titula Costumbres, pero.
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1: ¿Por qué no puedo elegir yo el tema? ¿Por qué? ¿Por qué?
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1: Bueno, esta es Rocío Dúrcal. Esto es Costumbres.

Ahora sí, no sé por qué yo no puedo seleccionar la canción que yo quiero que salga. Me sale otra. Edu, a ver si te acordás de esta canción. ¿A qué no te acordás? Mandame un mensaje, decime quién es.

0: Vamos de a poco.
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0: Vamos de a poco solucionando problemas, claro que sí.
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0: Un saludo para Roxana, mi tía. Hola, Rosa. Hola, si vamos arriba, te estoy escuchando. Sí se escucha el tema, pero no lo que ustedes hablan. Bueno, ahora es que así tiene que ser.
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0: Mi primo está por ahí también. Hola, Gasti, ¿cómo estamos? ¿Todo bien? Hola, Cevita, dice Gasti. Gastoncito Atienza. Mi primo, ¿sí?
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0: Mi tía desde Paysandú dice, ahora sí se escucha la música. Lo que costó era mover el cosito.
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0: Sigo con un problemita de que no puedo seleccionar la canción, pero ya también lo vamos a solucionar.

Enrique está por ahí. Dice, siempre por algo hay un vínculo. Saludos para Roxana, le manda el amigo Ricardo. Ahora sí sale todo, dice el amigo Ricky por ahí. Por acá también me había escrito. Fer Díaz también está por ahí.

0: Estamos escuchando a Rocío Dúrcal.
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0: Esto se llama Costumbres. Ahora está muy, muy de moda esta canción que la hace Damas Gratis con... ¿Con qué personaje creo, no? Pero tiene más años que yo esta canción. Bueno, para comunicarte con nosotros, 091-092-4536. 091-92-4536. ¿Anotaste? 092-4536. Ahí está, 091-92-4536. O también lo puedes hacer al 095-313-419. Esto es Rocío Dúrcal, Costumbres.

0: Muy bien, amigas y amigos, así estábamos escuchando a La Viuda de España, claro que sí. Esto es La Pantoja. Isabel Pantoja nos decía: hoy quiero confesarme. Está... ¡Diego!
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0: Iba cruzando para la casa de su papá y le hago seña de los pica pica y le dejo prendido. Dice: Nunca me vio.
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0: Y ahora se ve borroso, y sí, mi primo también está. Lo que pasa es que tengo.
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0: Tengo un problemita que tengo como. Protectores de pantalla tengo como tres. Uno que protege la cámara. El otro es antiespía. Otro que protege la cámara y otro antiespía.
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0: Bueno, para comunicarse con nosotros.
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0: Un beso para Ñago.
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0: 091-924-536. 091-924-536. También lo podés hacer a través de el WhatsApp 095-313-419, te lo repito, 095, ahora que me lo acordé,
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0: Quiero contarles que la gente de 33 está pasando mal, están, bueno, con grandes problemas de inundaciones. Y la radio está, bueno, tratando de solidarizarse. Solidarizarse.
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0: Bueno, se necesita ropa, colchones, zapatos, abrigos de cama también.
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0: En Maldonado somos solidarios.
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0: Porque juntos todos podemos.
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0: Si tenés algo de ropa, colchones, zapatos, championes, zapatillas, abrigos de cama, que ya puede ser sábanas, frazadas, acolchados, almohadas también, que de repente no, bueno, la tengas ahí, que no la usas. Para esta gente puede ser muy importante, así que podés comunicarte al 091-924-536, te comunicas por ahí. Y coordinas la entrega y te lo vamos a estar aceptando, claro que sí. Y después se va a mandar para la gente de 33 que está...
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0: Está bastante complicada. Artículos de limpieza también pueden, bueno, donarse. Si es que querés donar un litro de Jane por ahí. Así que bueno.

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0: Mirá, la camarita quedó muy profunda. Entonces, le pasó algo. Ahora voy a buscar un papel higiénico. Ahora, en la tanda la voy a tratar de limpiar. Bueno, comunicate con nosotros, 095-313-419. 095-313-419. Anita Guerra también está por ahí. También estamos en TikTok. Ahora voy a entrar a TikTok. Voy a transmitir un ratito por TikTok. Voy a retransmitir la retransmisión de allá. Así lo puedo leer y le puedo pasar el mensaje por acá. El TikTok de Radio San Fernando, claro que sí.
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0: Recordarte que vamos a estar hasta las 5 de la tarde con este programa que hacemos con tanto cariño. Esto se llama y se titula simplemente Recuerdos. Ahora, si es que sale el que yo elijo o el que ella quiere, ah, no te di chance. Esto es Dama del Amanecer. Esto es Juan Bau, Dama del Amanecer. Ya volvemos, ¿eh?

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Bien, amigas y amigos, 13 horas, 12 minutos. 13 horas, 12 minutos, estamos escuchando a Sabu. Este tema le gusta mucho a mi colega y socio, el señor Eduardo La Rosa, claro que sí. Tan pequeña, tan frágil. Pequeña y frágil, Sabu. Bueno, muchas gracias a todos los que están en TikTok. Muchas gracias a los que están en TikTok y están compartiendo el TikTok para que este programa llegue a más personas, claro que sí. Recordarles que estamos todos los sábados. Todos los sábados vamos a estar por acá de 14 a 17 horas. De 14 a 17. Vamos a estar por acá haciendo simplemente recuerdos para todos ustedes. Un gran saludo para Eduardo La Rosa, que está por ahí. Ahora, en cuanto encuentra el cablecito. Qué desastre, viejo. Se me perdió el cablecito que tengo que enchufar para poder transmitir con audio. Pero ya lo voy a encontrar, viejo. Lo desenchufé para limpiarle la cámara al... la cámara frontal al teléfono, y bueno, en uno de esos 1550 cables que tengo acá, está este cablecito.

Para comunicarte con nosotros, 091-924-536. ¿Lo anotaste? Ese es el número de la radio, 091-924-536. ¿Querés que te lo diga de dos en dos? Bueno, anota. Agéndalo. 091-92-45-36. O también podés hacerlo al 095-313-419. 095-313-419. Ahí nos envías tu solicitud musical.

0: Se viene el amigo Luis Ángel. Esto se titula Lluvia.
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0: Claro que sí. Luis Ángel.
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0: Lluvia.

0: Muy bien, amigas y amigos, continuamos. 13 horas 25 minutos, claro que sí. Un gran saludo para el NASA, sí. Nazareno Carvajal, que está por ahí. ¿Qué dice NASA? ¿Todo bien? Sigue cortando pasto, viejo. ¿Cómo vas? ¿Todo bien?
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0: El gran jardinero, el NASA, sí. Compañero de trabajo, claro que sí. El amigo Nazareno Carvajal. Estamos transmitiendo nuevamente a través de Facebook. Si vos estás por ahí en Facebook, te sale el video, compartilo, por favor, así, bueno, podemos hacer que más personas escuchen este programa. En esta nueva época, nueva era, ¿sí?, del programa, a través de San Fernando FM, FM San Fernando, claro que sí. Estamos también en TikTok. Me quedó lejos el teléfono de TikTok. Allá está el teléfono de TikTok. ¿Me ven ahí? ¿Me ven? Hola, gente, ¿cómo va? Está muy activo el TikTok. Lástima que no. Ahora voy a mirar, ahora voy a leer los mensajes. Un gran saludo para todos. También pueden compartir el TikTok si quieren, Veo, no sé quién es. Ahora me iré a fijar porque... Pero veo una... Le están me gusteando a ese video muchísimo porque le veo el corazoncito de acá. Vos también podés darnos me gusta, me gustear este vivo. Pero fundamentalmente que lo compartas. Te lo va a silenciar Facebook. Pero bueno, lo importante es que lo compartas para que más personas se enteren de que estamos por acá en FM San Fernando. 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Wow. Viejo, cómo vuelan los corazoncitos allá en TikTok. Voy a ver si lo puedo traer más acá. Voy a ver. Lo que me costó encontrar el cablecito de... Para transmitir en Facebook, ni les digo. Bueno, comunicate con nosotros, 091-92-45-36, 091-92-45-36. Ese es el teléfono de la radio para enviarnos un WhatsApp para, bueno, dedicar ese tema que a vos tanto te gusta. O tenés de repente a alguien que le gusta estas canciones. O también lo podés hacer en el 095-313-419. 095-313-419. Qué tema, por favor, Ana Gabriel. Esto se titula Simplemente Amigos.

Muy bien, amigas y amigos, así pasaba la amiga Ana Gabriel, claro que sí. Un gran saludo para mi compañero de trabajo, Enrique. Hola, viejo, ¿cómo estamos? Está en TikTok el amigo Enrique. Su señora esposa, Janet, también está por ahí. Así que, bueno, muchas gracias, muchas gracias. Un gran abrazo para ustedes. Ahora les voy a dedicar, les voy a buscar un temita bien lindo para todos, para ustedes.

091-924-536, el número telefónico de WhatsApp para enviarnos tu mensajecito. 091-924-536. Estamos transmitiendo a través de Facebook y TikTok también. Le va a quedar el dedo mocho a la señora de...

Hasta las 5 de la tarde, hasta las 5 de la tarde vamos a estar haciéndote compañía. Esto es Simplemente Recuerdos. Esto es el programa que intenta hacerte cosquillitas en el corazón. Loco Enrique, mirá, tengo al NASA. Sí. Está cortando el pasto por ahí. Chietos, chietos. Vino de Salto. Ya está Chieto ya en José Ignacio, toda esa zona, ¿eh? Se codea con la crema en NASA. Bueno, estamos transmitiendo también por Facebook. A través de, bueno, mi Facebook personal, que es Sebastián Perg. Con G al final, Perg. Compartilo, por favor. No te cuesta nada. Compartilo y después lo eliminás. Lo compartís y después que termine el programa lo eliminás. Porque igualmente Facebook te lo va a mutear, así que lo eliminás. Pero compartilo para que más gente se entere y sepa de que estamos por acá. Gasti, ahora me ves mejor, viejo. ¿Me escuchás? La limpié un poco, viejo. Por limpiar la camarita se me perdió el cable, todo, dice cualquiera. Bueno, hasta las 5 de la tarde te vamos a estar haciendo compañía. Esto es Simplemente Recuerdos, el programa que intenta hacerte cosquillitas en el corazón. Esto que suena de fondo es 10 puntos, gracias, viejo. Esto es Ana Gabriel, se titula Simplemente Amigos.

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1: Muy bien, amigas y amigos, 15 horas 44 minutos. Continuamos haciendo simplemente recuerdos para todos ustedes. Marcos Borjas está por ahí también. Hola, Marquitos. Marcos Borjas, que, bueno, por cosas de la vida, vive acá en Maldonado. Es oriundo de Paysandú, como yo. Y hablando de Paysandú, ahora vamos a escuchar a Iracundos en un ratito nada más. Como ustedes saben, yo, bueno, y algunos no saben, y a los que no saben, les comento. Soy de la heroica Paysandú, ahí nací. Me vine de niño para Maldonado, pero bueno. Soy oriundo de Paysandú y me crié escuchando Iracundos, claro que sí.
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1: Y yo me crié con una historia que nunca supe si será verdad o no. Tengo un tío en Paysandú que él decía que él fue novio de la señora Eduardo Franco en su momento. Eduardo Franco, bueno, era medio bandidote. Y tenía una novia que en su momento, bueno, lo dejó porque Eduardo Franco era muy bandido, tenía muchos shows, muchas amigas. Y no sé si será verdad o no, pero el próximo tema que vamos a escuchar, ella, según la historia de mi tío, mi tío estaba de novio con la que era la novia de Eduardo Franco, y supuestamente él escribió esta canción. Qué pícaro, qué pícaro Eduardo Franco en escribir esta canción. Y se la quitó.
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1: Obviamente. Tremendo tema de Eduardo Franco. Que ahora vamos a escuchar en un ratito, sí. Dice mi tío que ellos estaban de novio ahí, estaban saliendo. Y Eduardo Franco, pícaro, mire, qué pícaro. Escribió esta canción y bueno. Mi tío quedó allá en el Ombú, solo, abajo del Ombú. Hay un Ombú en una avenida muy famosa en Paysandú, un Ombú gigante. A la sombra del Ombú quedó mi tío. Un gran saludo para Janet, para Enrique Olivera, que están gastando en la pantalla del TikTok.
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1: Mirá qué bandido.
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1: Qué bandido, Eduardo,
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2: Un gran saludo para Blanca Fernández Chávez. Hola, Blanquita. ¿Cómo estás? La mamá de Wilson. ¿Cómo estás, Blanquita? Fiel oyente, ¿eh? De Simplemente Recuerdos, claro que sí. Blanca, ¿podés bajar la aplicación? Para escucharnos vas a la Play Store o le pedís a alguien que te baje la aplicación de Play Store. En Play Store ponen FM San Fernando y aparece la radio, que tiene una torre vigía, la torre vigía nuestra del departamento de Maldonado. Y ahí es mucho más fácil escuchar, ¿eh? Y se escucha mucho mejor que por Facebook. A veces por Facebook la transmisión se entrecorta un poco. Pero bueno, gracias por acompañarnos, Blanquita. Poli Camargo también sigue ahí firme, claro que sí. La Poli.
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2: Muy bien, amigas y amigos. 13 horas. 15 horas 31 minutos. 15 horas 31 minutos. Vamos a escuchar al Puma Rodríguez, José Luis Rodríguez.
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2: Viene con un temita por acá para disfrutar de esta tarde. Tremenda tarde quedó, ¿eh? Hiper despejado, un poco ventoso y fresco, pero tremenda tarde. Tremenda tarde de sábado para estar escuchando Simplemente Recuerdos, claro que sí. Vamos a estar todos los sábados, de las 2 de la tarde hasta las 5 de la tarde. De 14 a 17. Ahí se vino el Puma. Esto es Tengo Derecho a Ser Feliz. Hola, Poli. Esto es Simplemente Recuerdos.

El huevito, sí. Para Damiancito Ramos. El huevo. Muy conocido, ¿eh? Tuve la suerte de poder trabajar con él en dos oportunidades, en dos trabajos diferentes. Hola, huevito.

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1: Muy bien, amigas y amigos, así estábamos escuchando a Carlos Mata. Un saludo para Mari Martínez, que está por ahí también. A través de Facebook nos está viendo. La amiga Mari Martínez. Eduardo, hola Edu. Hola nene, me dice. Hola Edu. ¿Me escuchaste hoy? Te mandé saludos, todo. Déjame. Te dediqué un tema, todo.

Bueno, última hora del programa, claro que sí. Última horita del programa. La amiga Poli pedía candilejas por ahí. De José Augusto. Lo tengo pronto, Y después le voy a dedicar un temita para Enrique Olivera y su señora esposa también. Le voy a buscar uno bien meloso, Bien meloso, así. ¿Cuántos años tendrá?

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0: Enrique, habló con Enrique y su señora esposa.
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1: Bueno, para la amiga Poli entonces.
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1: Vamos a escuchar a José Augusto, su tema Candilejas. Poli Camargo, que en su momento fue auspiciante de este programa, claro que sí, con su guardería Gurrumines, ¿eh? Ubicada en el barrio Andalucía del Melgar, claro que sí. Supo ser niñera de mi nena también. Agustina Poli, si la ves, no la conoces. Está hermosa, hermosa, hermosa. Grande, grande y hermosa. Unos rulos preciosos. Bueno, Poli, acá va este tema de José Augusto para vos. Esto es Candilejas, esto es José Augusto entonces. Ahí está tu temita. Que lo disfrutes, ¿eh? Esto es simplemente recuerdos.

Bien, así escuchábamos a José Augusto y sus candilejas para Poli entonces. Ahora vamos a escuchar a Manolo Otero para mi compañero de trabajo Enrique Oliveri, para su señora esposa, claro que sí, vamos a escuchar a Manolo Otero. Y esto que se titula Hola, Amor Mío. Hola, Amor Mío. Espero que les guste, ¿eh? A Eduardo La Rosa también le gusta Manolo Otero, ¿eh?

0: Muy bien, amigas y amigos, para comunicarse con nosotros, 091-92-45-36, 091-92-45-36, para enviarnos un WhatsApp, para, bueno, hacernos tu solicitud musical. También puedes hacerlo al 095-313-419, 095-313-419, número telefónico de WhatsApp. Ay, 095-313-419. Este tema es para Enrique.
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0: y para su señora, sí.

Muy bien, amigas y amigos, le mandamos un gran saludo para Juan Alberto Fernández, que está por ahí. Dice que bueno que está el programa. Ya estoy en casa, pasamos un tema para mí, para mi señora Camila y para Anthony. ¿Le gustará Cama y Mesa de Roberto Carlos? Otro gran escucha de hace mucho, mucho tiempo. Un saludo para ambos, ¿eh?

0: Bueno, ahí estaba este cama y mesa entonces para...
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0: Para Juan Alberto. Juan Alberto Fernández.
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0: Mi tía Roxana dice: temazo, excelente el programa. Realmente hace cosquillitas en el corazón.

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1: Sin duda sabrá un montón de canciones, Rosa, que...
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1: Yo me acuerdo de que... A mí le gustaba mucho la canción de... No me acuerdo quién la canta, pero... La canción de los albañiles, para el día de la construcción.
0: Sí.
1: También me gustaba, me acuerdo que le gustaba mucho Jorge Falcón, El amor desolado. Yo puse el esfuerzo. El primer tango que escuché en mi vida lo escuché con mi tío Luis. Y me quedó ese tema como... Cada vez que lo escucho, me acuerdo de él. También me acuerdo de un tema de los Olimareños que cuando Fernando tenía el Fiat Duna amarillo crema aquel, tenía un CD de los Olimareños, había una canción que se llamaba Nuestro Camino. No, Nuestro Camino, vos le llamas...

0: Bueno, hasta las 5 de la tarde vamos a estar haciéndoles compañía. 16 horas 29 minutos. Estamos a través de FM San Fernando. Para comunicarte con nosotros, 091-92-45-36, 091-92-45-36. También puedes hacerlo al WhatsApp, 095-313-419, 095-313-419. ¿Estás mirando Defensor Sporting? ¿Y escuchando el programa? Bueno, vamos a escuchar a Ricardo Cosciante. Sinceridad. Claro que sí, Rosa.
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0: Claro que sí.

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2: sí. Muy bien, así pasaba la voz de Leonardo Fabio. Bueno, 18 años, dice el amigo. 18 años, ¿eh?
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1: Muchas gracias, Eva, hermoso el tema, dice la amiga Janet por acá. Muchas gracias, Evita. Un abrazo grande, bueno, para vos también. El Matías, el Mati, ese que está por ahí. ¿Es el nene, no? Anda en TikTok, el nene.
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1: Bueno, no olvidarse que vamos a estar todos los sábados por acá. Este es nuestro segundo programa por aquí, en esta nueva etapa radial. Vamos a estar todos los sábados de 2 de la tarde a 5 de la tarde.
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1: Eduardo, recién me llega el mensaje, Edu. Tengo poca batería, viejo.
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1: Sí, solo con mi soledad, Marisela, sí, señor. Creo, no, no. Usted sabe. Alejandro Mendoza también le mandamos un beso por ahí.
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1: Que está en nuestra sintonía.
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1: ¿Cómo estás, Evita? Excelente el programa, como siempre. Un abrazo, saludos a los compas de Aquamark. Claro que sí. El Lea por ahí también estaba. Lo con Ricky, mandar un mensaje a Lea, decir que le leí, porque después si no me atomiza. No, es que recién me llegó, Lea, porque lo tenía transmitiendo.
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1: Lo tenía transmitiendo el vivo de Facebook. Entonces no me llegaban los mensajes, viejo. Te pido mil disculpas. Espero que estés por ahí.
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1: Último ratito de programa, así que vamos a escuchar a Julio Iglesias. ¿Qué les parece si escuchamos a Julio Iglesias?
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1: Esto se titula A veces tú, a veces yo. Como Eduardo, Eduardo y yo. Este programa a veces lo hago yo, a veces lo hace él. Ah, el niño que tenemos. ¿Cuántos años hace Edu que? ¿Cuánto hace Edu que empezamos? ¿16? ¿17?
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1: Bueno, Julio Iglesias entonces, amigas y amigos. A veces tú, a veces yo. 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El programa que intenta hacerte cosquillitas en el corazón.

0: Un gran saludo para Cevita también. Hola, Seba, viejo. ¿Con quién estás, conejero?
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0: ¿O estás con el amigo Manuel?
1: ¿Sabes
0: la leñería ahí por prender la parrillita?
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0: Un gran vecino, claro que sí. Muy conocido él. Trabaja para la empresa de desestructora Barrios. ¿Vio el camión colorado grandote ese que es un camión rojo que limpia las alcantarillas? Que hace mucho, mucho ruido y que a veces no deja dormir a la gente. Cuando pasé por ahí, grítale, ¡Cevita! Cuando lo veas por ahí, grítale, ¡Cevita!

0: Muy bien, amigas y amigos, así estábamos escuchando a José Feliciano. ¿Por qué te tengo que olvidar? Se titula esta canción. Ya estamos en los minutos finales del programa. Realmente agradecerles por acompañarnos, a los que se sumaron a la transmisión de vivo de TikTok, a los que estuvieron ahí mandando mensajes, solicitando canciones, dando me gusta. De acá se ve, mire. Yo quedo poco, ¿eh? Realmente les agradecemos un montón estar ahí apoyándonos. A los que estuvieron también en Facebook, a los que también retransmitieron el vivo de Facebook, a mi colega y socio Eduardo La Rosa también. Ha sido un placer, gente. Nos volveremos a reencontrar el sábado próximo a las 2 de la tarde con mucho más. Simplemente recuerdos para todos ustedes. No se vayan.
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0: Sigan en la sintonía.
2: ¿Cómo?
0: En clave tropical. En clave tropical. Cumbia uruguaya. Nacional e internacional. Bien, me gusta.
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0: Ha sido un placer, gente. Nos vemos. Que pasen bien, ¿eh? Ahora se viene en clave tropical. A seguir escuchando. Qué frío. Ya llegó el ómnibus a Maldonado, seguramente. ¿Enrique? El ómnibus ya llegó a Maldonado. Se puso frío ahora, ¿no?
3: Sí, sí. Gracias por acompañarnos. Nos vemos en la próxima. Con más historias. Más recuerdos.

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0: Muy, pero muy buenas tardes. ¿Cómo está la gente de Enclave Tropical? Muchas gracias por estar ahí sintonizando la radio y nuestro programa. Es un placer enorme volver aquí los sábados en vivo por FM San Fernando de 17 a 19 horas. 2 horas de mucha música tropical del recuerdo y también actualizada, claro está. Buenas tardes, compañero Richard, ¿cómo dice que le va?
1: Buenas tardes, Sebastián, buenas tardes, audiencia, ¿cómo están?
0: Todo tranquilazo, hoy no se puede quejar, ¿eh?
1: Hoy no me puedo quejar,
0: pudo secar la ropa, todo. Tiene...
1: lavar los pisos.
0: Sí,
1: todo,
0: sí,
1: todo.
0: Sin lugar a dudas.
1: Si uno se queja, es de lleno. Saludo para todos, bueno, espero que empiecen la comunicación, a pedir sus temas. Este, por aquí, por FM San Fernando, en Clave Tropical.
0: Le damos la bienvenida atrasada al amigo Seba Perk, que recién acaba de irse con su programa Simplemente Recuerdos.
1: De verdad.
0: Ha estado en vivo para ustedes y bueno, nos pasó el mando ahí. Así que a toda la audiencia de él que se quiera sumar a nuestro programa, están totalmente invitados a escuchar mucha música tropical. Bueno, ya nos presentamos, vamos a pasar un poquito de música.
1: Vamos arriba.
0: Y después vamos... calentando la tarde de a poquito.
1: Eso, vamos arriba.
0: En Clave Tropical.

0: Volvimos por acá, seguimos en Clave Tropical con todos ustedes y vamos a hacer un llamado a la solidaridad. Sabemos que Maldonado es muy solidario y bueno, queremos recordarles que se están juntando todo lo que es para ayudar a niños, jóvenes, mayores, adultos. Así que sirve todo lo que es ropa, colchones, zapatos, abrigo de cama. Todavía hay mucho frío, frazadas, todo eso, artículos de limpieza. Todo para los inundados de 33. Todos sabemos que las inundaciones, estas aguas han complicado esa zona. Y bueno, pedimos a todos los que puedan colaborar. Juntos se puede salir adelante, por lo menos un granito de arena. Y bueno, esta gente que está juntando estos recursos es el teléfono 091-924-536. ¿Este es el número de la radio? ¿Lo van a hacer acá, la juntada de cosas? ¿No? ¿Sí?
1: O van a buscar, por lo menos. Van a ir a buscar cosas. Donde diga la dirección, levantar cosas.
0: Ahí va. Impecable, entonces. Se comunican entonces con el teléfono de la radio 091-924-536. Se ponen en comunicación y se van a alcanzar las partes de alguna forma para recolectar todo esto que va a ser de mucha utilidad. Impecable, entonces. Llegaron los amigos de Latidos. Ya llegaron, así que en la próxima tanda vamos a estar con ellos. En la próxima, después de estos dos temitas que vamos a hablar ahora, se viene la entrevista con los amigos de Latidos, que nos estamos presentando acá. Algunos nos conocíamos, otros no, pero ya estamos chocando manos aquí con los amigos. Vamos a, como tiene que ser, a difundir la música del departamento. Tenía algo en... el amigo Milton. Tengo al amigo Milton acá. Buenas tardes, saludos de Milton y Mariela. Espero que tengan un buen programa. Hoy estamos cuidando a la cuñada, me dice, en el domicilio, escuchando buena música. Por favor, pasar Soy tu Sol. Es una obligación, ¿no? ¿Viste? Podrán pasarnos. Dice, pasame Soy tu Sol. Y por supuesto que no falte una plenita, dice. ¡Qué nivel! Bueno, acá siguen llegando temas. Podrías pasarme Crimen Perfecto de la dupla. Usted vaya anotando ahí, Richard. Lo voy a tener entretenido hoy. Sí, sin lugar a dudas. Impecable, entonces. La gente de TikTok todavía están tranquilos acá. Bienvenidos, dice. En Clave Tropical. Muy bien. Un lujo, entonces. Vamos con un par de temitas y venimos con los amigos de Latidos para presentar todo su repertorio y contarnos un poquito las novedades. ¿Le parece, Richard? Impecable.

0: Y en clave tropical, en esta tarde fría, pero no podemos quejar porque hay solcito, no nos ha castigado tanto el agua, así que tenemos que estar positivos, gente. Analía por acá nos da las buenas tardes, nos pide un temita. Vaya anotando ahí, Richard, hoy va a haber varios temas, me parece, ¿eh? Pastilla de amnesia quiere escuchar Analía cuando pueda. Y ahí estamos escuchando de fondo a los amigos de Latidos, ¿verdad? ¿Cómo suena eso? ¿Suena lindazo?
1: Suena lindo, sí, la verdad que... Primero las buenas tardes.
0: Buenas tardes,
1: para
0: compañero.
1: La audiencia. Sí, sí, para claro ustedes sí. También las buenas tardes.
2: Buenas tardes, bienvenido.
1: Gracias. Sí, se grabó ese tema, el amigo Andy, que lo arrancamos ahí a escuchar y nos gustó pasarlo. Y bueno, se grabó y quedó muy linda esa grabación.
0: Está muy lindo el tema.
1: Sí, tiene 2 años más o menos, ¿no? Sí, hace dos años ya que lo grabamos eso. Y ahora estamos... con todas las ganas de volver a grabar, con todas las ganas de hacer esto que es música, que nos gusta, que a mí en lo personal, desde muy chico metido en los bailes.
0: Que da trabajo, como veníamos hablando, pero sí, nos gusta, sí, somos sí, porfiados.
1: Sí. Porfiados, sí. Porfiado. Si seremos porfiados, que trajimos otro porfiado más acá, al lado mío.
0: Sí, sí.
1: Al otro porfiado ya también, que es nuestro director, que nos enseña a cantar y que nos, el que nos da para adelante todos los días.
2: Sí, que tiene perdón, tiene cara de director.
0: Sí, serio. Sí. tiene sus años de trayectoria.
2: Falta el orden, ¿no?
3: Sí, cara de serio tiene.
0: Tiene años de trayectoria el hombre.
1: Así y solamente que, en Carnaval 48 años, ¿qué te parece?
0: Hay que seguirlo, hay que...
1: Sí, sí. El amigo Sergio, para los conocidos y los que no lo conocen, lo voy a presentar yo, Sergio López. Que todo el mundo acá en Maldonado, nosotros... Todo el mundo lo conoce por el carnaval, por humorista, y eso es una palabra muy grande, y como cantante también. No hay el lugar que no vayamos que quieren que cante una, por lo menos. ¿Es cierto o mentira, señor?
0: ¿Tiene su hinchada?
4: Sí, lo que pasa es que la gente que dice que es un
0: chorro. Un poquito más el micrófono de Sergio.
2: ¿Número?
0: Impecable, número 7. Impecable entonces, bárbaro.
1: Después tenemos al peladito acá, nosotros le decimos cariñosamente el peladito. Preséntese.
3: Buenas tardes, ¿cómo están? Gracias por la invitación. Bueno, yo ya creo que es la primera vez que vengo al programa acá. Ya prácticamente somos asiduos de la casa. Somos asiduos de la casa. Yo me llamo Jorge El Chapa Ramírez. Y bueno, hace prácticamente bastante tiempo que estamos los cuatro juntos y bueno, una alegría volver a estar acá en esta radio, acá que es una casa amiga prácticamente. Buenísimo. Que siempre nos están convocando, invitando a compartir material.
0: Y es importante difundir, hay que difundir.
3: Sí, sí, sí.
0: Nunca se sabe quién se le llega y en distintos programas cada uno tiene su audiencia, está bueno difundirla. Impecable entonces, un lujo. ¿Y cómo va la cosa de bailes? Hay poco y nada, viste que acá en Maldonado hay poca cosa, no hay mucho para...
1: Mirá, hablando de, por ejemplo, San Carlos, que tenemos el, si se puede...
0: Sí, sí, sí, no
1: hay problema. Pino, por ejemplo.
0: Ajá, sí, el amigo... Morido. Sí, el amigo Fernando.
1: Fernando, con Fernando, fuimos ahí al Pino. ¿Qué otro, Sergio? El que fuimos a... de los gente mayor, ¿te acordás?
3: Sí, en San Carlos.
1: En San Carlos también.
3: El club de veteranos.
0: Club de veteranos.
1: Ahora hay una... para... noviembre. Lo más seguro que Paz Unión está para salir. Bueno. Ahora el 19 tenemos un cumpleaños 15 de José Pedro Varela.
0: Bueno, después, ahí viste, si hay gente de José Pedro Varela escuchando... algún salonero quiere, podemos meter un doblete ahí.
1: Ah, sí, sí, eso no hay drama.
0: Estamos a la orden, ahí sería espectacular, ¿no?
1: Sí, el
3: bienvenido sea.
0: Seguro. Ya que sí. Vamos para allá, para acá al lado, acomodamos los horarios.
1: Y 33 también.
0: O alguna pizzería.
1: Sí.
0: ¿Viste
1: sí,
0: que sí. Se puede arreglar algo?
1: Sí, claro. Pero lamentable que con estas inundaciones y eso está complicado.
0: Está todo complicado esa zona, ¿no?
3: Sí.
1: Sí, yo soy de allá, yo me crié allá. Ahora hace 20 años que estoy acá, pero tengo mucha familia allá que me dicen que está complicada la mano, complicada. Y bueno, le mandamos todo un saludo a esa pobre gente que lo está necesitando.
0: Sí, viste que nosotros nos quejamos a veces de lleno porque...
1: Sí, sí, sí.
0: Campo Maldonado es un mundo aparte, viste que al no ser el coletazo aquel del viento, aquel nos pegó en el 2000, no me acuerdo cuánto, el 23 de agosto sé que fue. Sí. La llevamos lindazo, porque viste que esas zonas ahí.
1: Pasa que acá arrastra todo el mar, lo arrastra sí, mucha tormenta, sí. Lo arrastra el mar, pero.
0: Tenemos esa ventaja.
1: Tenemos esa ventaja. Pero esa gente está pasándola muy mal. Tengo familiares que están allá y me han dicho, mira, estamos pasando mal acá. Está complicado el tema de la inundación. Sí, sí, hay gente que se inunda, gente que no, pero está complicada la mano.
0: No changa, no, la verdad que.
1: Y volviendo a la música, sí. Nosotros tiramos línea para todos lados, pero ya te digo, a veces no es solamente que vos las ganas están de ir a tocar a todos lados, pero el tema es que a veces los presupuestos no dan. Ojo, yo no le echo la culpa a los saloneros, porque los saloneros defienden lo de ellos, nosotros defendemos lo nuestro. Pero el tema pasa por ahí, el tema presupuesto, y después que hay muchas bandas.
0: Seguro.
1: Acá en Maldonado capaz que hay 5, 6, 7 bandas. Uno hace folclore, otro hace tropical, pero hay muchas bandas. Hay muchas bandas. Como vos, digo, armás, desarmás. Nosotros estuvimos desarmados por tema trabajo, por mi trabajo. Y bueno, y ahora volvimos con todas las ganas, con todo, porque estoy trabajando acá en Maldonado. Y bueno, pero ya te digo, cuesta para grabar, cuesta para comprar la ropa, cuesta para tener músicos en vivo, porque eso es otra cosa.
0: Y cuando te encuentras con los precios que te pasan, te querés matar.
1: Sí, claro. Yo no quiero hablar de nadie, pero. Por ejemplo, te pongo un ejemplo para ir a Rocha. Vos tenés que tener una camioneta que es combustible. Presupuesto de un peaje. Y ver los muchachos tuyos cuánto ganan.
0: Claro, claro.
1: Porque digo, esto es un trabajo.
0: Sí. Por más que a uno le guste, queremos ganar unos pesitos.
1: Ahí está, que sea, pero no pero ojo, no ganamos un pesito para hacer llevarnos para el bolsillo para acumularlo, sino que la comida que vos podés sacar un peso para ayudar la olla el otro día, ¿no?
0: Claro, claro.
1: Porque,
0: claro.
1: Digo, yo no te quiero tirar números, pero tú que andas en esto también, ¿a vos qué te parece 15.000 pesos para ir a Rocha donde tenés 6.000 pesos solamente o 7 de gasto?
0: Una locura, no hay forma.
1: ¿Con qué va?
0: Por más que a uno le guste, no hay forma de.
1: No hay forma. O si no, tenés que tener renombre, ¿no?
0: Sí.
1: Sí. El renombre.
5: Lo que pasa es que, si eso, cuando hablas de renombre, me trae a la memoria el señor. No tengo nada contra él, porque ni siquiera lo conozco, pero sí me doy cuenta que le han dado una fama impresionante y el tipo cobra cualquier guita y lo llevan a todos lados. Palito,
3: Fabián Palito. Sí.
0: Es verdad.
5: Digo, ahora yo qué sé, digo, vos te ponías a mirar y decís, y vos te preocupás por hacer las cosas bien, claro. Por ensayar, por ser prolijo.
6: Otra cosa también que la parte del sonido nunca fue barata, igual que los instrumentos.
5: Claro, exacto. Sí, por eso.
6: Todos queremos sonar bien, ¿no?
5: Claro.
1: Vos sacale cuenta que hoy yo nomás que ya son viejas mis cajas, que son viejas la potencia, y la consola viejita, pobrecita, pero anda muy bien. Y yo tengo más de $7.000 gasto entre micrófono, consola,
0: esto. Claro, bruta inversión para que te salgan con esa dinero.
6: Que no se rompa nada todavía. Claro.
1: Sí. Un cable de micrófono anda $900
5: y vos le decís, entonces te cobro 18 y te dicen, no, es muy caro. Y siempre traigo a Fabián Palito que le cobra 30.
0: Sí.
1: Y el hombre, sin desmerecer a nadie, vos decís que canta. Yo le pregunto a los 5 que estamos acá. Yo le pregunto a los 5 sin despreciar a nadie y no me creo más que nadie ni soy más que nadie. Pero vos decís que el hombre canta por unos saltos que le pega arriba el escenario.
0: Qué increíble que lo bizarro pase al sacrificio que dice Sergio.
5: Tal cual.
0: Esa es la lástima, ¿no? Lamentablemente.
5: Pero vos sabés que en todos los aspectos pasa eso, ¿no? Yo, por ejemplo, ya tengo 48 años de carnaval, me he encontrado con unas competencias de. Totalmente desleales y qué haces frente a eso y no puedes hacer nada porque nosotros por ejemplo termina carnaval en abril ya estamos escribiendo, yo estoy escribiendo para el carnaval que viene y ensayamos todo el año,
0: claro.
5: Y de pronto después vas a un lugar y te traen de Montevideo a uno que les cobra 100,000 pesos en la intendencia y a nosotros nos pagan
0: chirola
5: y bueno, pero viste que en todos los rubros pasa eso.
0: Sí.
5: Entonces vos, ¿cómo haces para combatir eso?
0: Claro.
5: Digo, en la música tropical también digo pasa lo mismo. Yo creo que acá se desquebrajó todo cuando Sonden, Sociedad de Músicos de Maldonado, estuvo en manos de gente que no la supo manejar y ahí perdimos terreno.
0: Exacto.
5: Lamentablemente fue ahí donde perdimos terreno.
0: Yo me acuerdo cuando mis principios Acá había tiene que haber una banda local obligatoria.
5: Exacto, ¿te acordás?
1: Entre 33 y Tía, si vos metías, por ejemplo,

0: Con el dueño Mogambo, y Mogambo iba a 33 en aquel tiempo, y vamos a suponer Acuario y Alfredo y la Charanga, que eran de allí, bueno, tenían que tocar. ¿Cómo era el tema? ¿Cuánto cobraba Mogambo? Mogambo cobraba en aquel tiempo, por decirte algo, 25 mil pesos. ¿Está? Bueno, 20 tiene que cobrar la banda local.
1: Claro.
0: Y sí o sí tenía que ir por contrato. Sí, no sí. Era que si yo suspendía algo tenía que pagarle lo del contrato.
1: Una lástima lo de Somden, como decía sí. Sergio, porque era un respaldo que teníamos los músicos de Maldonado.
2: Existía el pase también, ¿no?
3: Claro, la verdad, sí.
2: El pase existía, sí, se me acuerda.
3: Y el contrato, que vos firmás el contrato, y si tocaras o no tocaras, había que.
2: Sin contrato no podía ir.
3: No podía subir. Sí, y no podía subir. Ibas a un baile y totalmente. Había una orquesta tocando sin contrato y se tenía que bajar. O sea,
2: totalmente. Los inspectores de baile,
3: ¿te acordás? ¿Te acordás? Sí, ¿te acordás? Por supuesto. Sí.
1: Músicos asociados con su carnet al día.
3: Exacto.
1: Sí, sí, sí.
3: Todo eso se perdió. Eso, sí.
2: El respaldo ese que había.
3: Ese respaldo ya no está más. Sonden no da nada. ¿Qué nos da Sonden a los músicos?
1: Sí,
3: nada.
1: Sí, sí, o sea, no.
3: Porque ni siquiera un lugar para ensayar, o sea, vamos a la justa, o sea, sí, nada. Sí.
1: Ningún presidente se le cayó una idea, pero nunca.
3: No, todo lo contrario, todo para atrás, todo para, digo, a ver, vos cobrás.
0: ¿Cobrando, no, Sergio?
3: ¿Y te están cobrando como socio? Claro, no, como socio pagá.
1: Sí,
3: mirá,
1: sí.
3: Yo, hay una cosa que yo no quiero comentar porque es real. Vos, por ejemplo, yo si trabajas por la intendencia demora como 30 días en pagarte, bien bárbaro. Si sos socio de Sonden, yo me pregunto, Sonden no tiene un respaldo económico para pagarle a los músicos o
1: una cuenta corriente.
3: Una cuenta corriente, bueno, nosotros le pagamos, Sonden se hace cargo y después cobra la intendencia.
2: Después Sonden se hace cargo de cobrar.
3: Claro.
2: Más rápido.
3: Es más rápido, sí, claro, no tenés que esperar 30 días.
2: Pon a prensar el otro día.
3: Sí, no, y aparte todavía te cobran, Sonden te cobra un porcentaje. A mí me cobró el 4%.
1: Mirá.
3: Te cobra un porcentaje, en serio te lo digo.
1: Qué disparate.
3: ¿Me entendés? Entonces, ¿dónde está el respaldo?
1: ¿El beneficio para el músico dónde?
3: Claro, ¿cuál es el beneficio? ¿Me cobras un porcentaje y todavía? No.
1: Es un chiste.
3: Sí, es un chiste. Por eso te digo, lamentablemente hemos caído hace mucho esto ya. Bueno, más o menos los años que estamos hablando pasaban esas cosas, que no pasaban las cosas que están pasando ahora, ¿no?
1: Claro.
3: Y todo eso, y vos decís algo y bueno, y ya te miran mal, ¿me entendés? Como que
1: sí,
3: molesta cuando uno dice las grandes verdades.
1: Es verdad, lamentablemente toda la vida estamos así. Así estamos, dijo. Bueno, vamos a pasar un poco música.
0: Ahora perdón, te lo pasé. Una pregunta.
1: Sí, cómo no.
0: La palabra compañerismo entre la orquesta.
1: Y también tampoco, sí.
3: Sí,
0: porque
3: no.
0: si nosotros no juntáramos entre todos, es decir, todo lo que las bandas de Maldonado se juntaran y dijeran, a ver.
1: Va a ser un poco fuerza, aunque sea.
0: Ahí está, pero vamos a decir una cosa. Aunque vos tengas músicos en vivo y las bandas que no tengan músicos en vivo, pero vamos a juntarnos y vamos a hacer algo que sea un baile por mes. Yo lo que te propongo es esto: vamos a hablar con cualquier club y vamos a hacer un baile por mes a beneficio de las bandas. Sí, si nosotros tenemos terribles bandas, hay terribles cantantes en la vuelta, terribles bandas que están bien, hay bandas que, vuelvo a repetir lo mismo, de la con pista o sin pista, pero vamos a juntarnos. No, ¿sabes por qué? Porque primero está el bolsillo.
1: Sí.
0: De cada cual, ¿no?
1: Hay mucha envidia, que es insólito, pero hay también.
0: Sí.
1: Cual.
0: Llegaste a un punto ahí, envidia.
1: Sí.
0: Es la palabra que realmente lleva. ¿Te pasa a vos? Te pasa, es decir, en todo pasa.
1: Pareciera tan fácil, ¿no? Que decir, vamos a juntarnos a una reunión, aunque sea mensual, entre todas las bandas, a ver qué podemos iniciar.
0: Si hay gente que sale a bailar.
1: Nada, no hay
0: gente que sale a bailar.
1: Y como dice Sergio, lo hablas y quedas como un ridículo.
3: Sí, tal cual.
1: Lo proponés y quedas como un ridículo.
4: Sí, no como un ridículo, sino como que quedas como el malo de la película.
1: Seguro, claro.
3: Y después se preguntan, viste, que ya a veces yo he tenido esta conversación con algunos músicos así. Se preguntan, ay, ¿por qué los argentinos son unos fenómenos, loco? Los argentinos son los tipos, te hacen un ídolo o te lo entierran también, ¿no? Porque es la realidad.
1: ¿Y en esa organización de eso cómo están?
3: Para mí, los argentinos,
1: sí.
3: Superiormente nosotros. Superior, totalmente. Entre ellos se cuidan.
1: Claro.
3: O sea, se arranca la cabeza entre ellos, ¿no? Pero a la hora de cuidar al músico y cuidar al artista, no, ni estamos lejos.
0: Recién lo estábamos hablando en casa, estábamos mirando Pasión.
3: Muy lejos.
0: Y hablamos de eso mismo. Que vos te das cuenta que hay una organización detrás, sea mafia, no sea mafia, sea lo que
1: sí,
0: sea,
1: sí,
0: pero
1: sí,
0: hay
1: sí.
0: Una organización detrás, ayudan al músico. Vos viste que acá, por ejemplo, está internado, yo qué sé, fulanito, es cantante, esto, o es músico, nadie dice nada. Sí. Nadie dice nada.
3: Tal cual.
0: Pero sin

0: embargo, en Argentina, fulanito está internado, salió en el canal, salió en la radio, fue en el... falta alguien que se fueron de gira y que acá pasa, va a pasar también, porque va a llegar a cierto momento que no somos tierra fértil, pero allá, loco, por lo menos falleció alguien y pusieron en el canal una...
1: Dios.
0: Algo que dice, falleció fulano. A ver, hay otra organización, hay otras ganas, hay otras ganas de trabajar. Que los bailes mismos, como todas las bandas. Wow, ¿cuántas bandas hay en Argentina? Fácil. Vamos a poner que debe haber 300 bandas.
2: No, y de repente se te desaparece alguna y allá aparecen paseos, sí, no sí, aparece.
1: Tal cual.
2: Y decís, mirá, estas estaban vivos todavía.
1: Claro, exacto.
2: Y suenan re bien.
1: Y después otra cosa mala que hay que. Idiosincrasia del uruguayo. Vos después de los 50 años, y ya te quedé dejar de cantar. Ya
2: sos viejo, padre.
1: Ya sos viejo. Sí, en sí. Argentina, loco.
0: Ejemplo.
2: Sí, es verdad.
0: Antonio Río, ¿cuántos
1: Antonio años? Antonio Río, ¿cuánto tiene?
2: No, y después está Sebastián, aquel.
1: Sebastián,
2: lo vi hace poco.
3: Alcide.
1: Alcide.
0: El petizo, ¿cómo es que se llama?
3: Enrique Maravilla.
0: Enrique Maravilla. Hoy nos estábamos mirando ahora de pasión. Esta señora que hace el año que fue la de la cachaca, ¿cómo es que se llama?
1: Marisabali.
0: Ahora volvió y hoy estaba cantando. Hoy ya arrancó. A ver, sea con. Con pistas, sea,
2: sí, como, sí, sea, como sea.
0: Pero ya están cantando. Ella tiene 57 años y está cantando.
2: Y hacen gira, y salen.
0: Y gira y la rompen.
2: Sí, sí.
0: Porque
2: sí,
0: la
2: sí.
0: gente va a apoyarlo. Va a... Acá, nosotros fuimos la primer banda, porque eso lo tengo los dos testigos. Tengo a mi señora que le voy a mandar un saludo que nos está escuchando también.
1: Sí, que no te pega.
0: Saludos, mi genial.
2: Eso no iba al aire, eso no.
1: No iba al aire, eso cortalo.
0: Te pongo un ejemplo. Nosotros fue la primer banda que pedimos un permiso en la intendencia para ir a tocar a la plaza.
1: Hacer ensayo había.
4: Lausana.
2: Eso está buenísimo, sí.
0: Vos sabés que había gente que iba y se sentaba con el matecito el sábado.
4: Disfrutaban.
0: Tarde, o el, disfrutaban. El sábado tarde fue el
2: que lo no me diga ¿no? Que,
4: el sábado tarde.
2: Sí. No me diga que se lo clausuraron, que se lo sacaron.
0: No. Dejamos de ir por lo frío, por esas cosas.
2: Eso está buenísimo.
0: Bueno, pero fue lo que te quiero decir. Bueno, ahí, que fuimos los primeros.
1: Ahí tenés algo que otras bandas que pues. ¿Por qué no venís? Che, bueno, vamos a unirnos a esta gente que sí. están haciendo esto y armamos un espectáculo un sábado de tarde en un lugar abierto y, ¿me entendés? Sí. 3-4 bandas.
2: En Argentina pero, pasa,
1: volvemos. En Argentina hacen eso. Sí. En Argentina
2: se arman los bailes en las plazas impresionantes.
1: Exacto, y tal cual, ¿me entendés?
0: De la otra plaza que fuimos también, allá a la plaza de... Que fuimos gratis también allá a la plaza de,
1: sí, donde
0: de las madres, esta, ¿cómo es?
1: Sí, que, donde se hizo el barrio nuevo este de...
0: El barrio nuevo.
2: 14 de febrero, ¿no?
1: No, el no, Kennedy era.
0: Kennedy. Claro. La gente,
4: el nuevo Kennedy. El nuevo Kennedy.
0: Bueno, que ahora tiene otro nombre. Nosotros ahora nos llamaron, querían armar, viste, la feria.
3: Los relojes, ¿sí vos?
0: Sí, los relojes. El puestito, la gente armaba el puestito. Tuvo divino. Ese. Divino. Pero, ¿qué pasa? La intendencia le generaba gasto. Que fue lo que nos contaron a nosotros. Que le generaba gasto porque tenían que poner un generador para un empleado para que manejara el generador. Porque no había luz. Ah, divino, divino, la verdad que lo encuentro bien que le genere gasto a la intendencia, pero a ver, ayúdame.
2: Sí, sí, sí.
0: Yo no
2: sí.
0: te pido, vos les pedí un escenario, la gente esta, los vecinos le pidieron un escenario y dijeron que no. Que le mandaban el generador con el empleado, pero no el escenario. Tocamos en el pastito.
4: Sí, allí cuando prácticamente quisimos, a nivel de suelo.
0: Sí, sí, a nivel de suelo. Nivel de y suelo la ahí. Gente así, agitaron, bailaron, la gurizada se juntó. Le dimos la oportunidad de ese día también, ¿te acordás que tuvieron los gurises esto que hacían sí. hip hop? A ver, ayudemos sí. a decir con poquito podemos hacerlo.
2: Sí, sí, sí, sí.
0: A ver, este fin de semana, por ejemplo, tenemos 3 bandas para tocar, tocamos con 3 bandas. Y le damos la oportunidad a esos gurises que están haciendo hip hop, porque hay gurizada que le gusta y hay gente mayor capaz que no le gusta, pero hacemos cumbia, hacemos cosas. Hay gente que no quiere juntar la cumbia con otra clase. A mí me encantaba en la vida si la oportunidad está para todo.
2: Claro, claro, y genera todo, genera el pero, panchero.
0: Claro. Ahí estaba, un carrito con un pancho, seguro. Una torta frita, uno con ese mismo vende un refresco.
2: Claro.
0: Le das vida. Sí, a Maldonado. Sí, sí, sí. Nosotros le podemos dar vida a Maldonado.
2: En cultura estamos apagados totalmente.
0: Sí, sí. No hay fondo.
1: Tal cual. Aparte de otra cosa, o sea que acá somos consumidores, pero en masa de las cosas que vienen de afuera. O sea, sí, de no que vienen de Argentina, no, de más lejos todavía.
2: Totalmente.
1: Y yo siempre, yo hago una pregunta siempre, y lo hago porque a mí, yo he ido y lo he visto. Anda a Puerto Rico. A ver si escuchas algún cantante uruguayo.
2: Ah, sí, sí, sí, sí.
1: No consumen nada de lo nuestro.
2: Bueno, a mí me da bronca, a ver si estamos de acuerdo, capaz que sí. ¿Viste cuando hay un certamen de estos de canto? Y, sí. Y se te ponen a cantar en inglés.
1: Ah.
2: Anda a Europa. ¿Estamos de acuerdo o no?
1: Totalmente.
2: Anda a Europa, los mismos certámenes, a ver si alguien canta en castellano.
3: Cambio de vida.
0: Cambio de vida. Nadie canta en inglés.
2: Cuéntame, canta en inglés.
1: Sí, canta en inglés. No sabe lo que dice, pero él canta igual.
4: Y hacemos lo que podemos. You speak in English. Yes.
0: No, hablando de serio.
1: No, pero tal cual es así.
0: Es así. No, vos sabés que yo te voy a poner un ejemplo. Sé que tenemos que ir a la tanda.
2: No, estamos ahí todavía. Estamos.
0: Yo te voy a hacer una pregunta a vos. El festival este que se hace en la rotonda ahí antes de llegar al puente de la Barra, ¿cómo que se llama?
2: Sí.
0: Traen tremendos cantantes.
2: Platales.
0: ¿Está? Y yo te invito, te hago esta pregunta. ¿Hay alguna bandita de Morondanga, como nos dicen nosotros? Sí. Porque es así. La gente lamentablemente nos tira al piso. Pero tenemos la oportunidad de que sea agarrar y decir, vamos a arrancar, si el espectáculo de las bandas de afuera arranca a las 3 de la tarde, vamos a darle la oportunidad a 3 bandas del departamento, por chiquita que sea, o sea con pista, o sea con músico, pero que vengan y hagan un show.
2: Sí.
0: A ver, no hay.
1: Pero eso no es nada, lo que cobran.
0: Ahí está.
1: Por ejemplo, si cobran $250,000, por decirte algo, los $250,000 se los llevan cash. Bandas de acá, si una banda de acá, le hacen el descuento, o sea, les pedís 130 y te terminan pagando 110.
4: O 100.
1: Sí, ¿me entendés? Entonces, ahí está la cuestión, no estamos parejos, o sea, a ver, porque fulano que viene de no sé dónde, hace lleva la plata íntegra.
2: Y después, no quieren ponerte un escenario que le puede costar $10,000 armado.
1: Ahí está.
4: Exactamente.
1: Esa es la bronca.
4: Exactamente.
1: Justamente.
0: Porque vos, por ejemplo, el de la intendencia, lo enganchan atrás de una camioneta, porque es una zorra. Lo deja en el lugar. Se fue ese funcionario y dejó la camioneta y al otro día lo viene a buscar. ¿Qué gastó 2 litros de gasoil la intendencia?
2: Seguro. Y el funcionario está allí tomando mate, igual es todo.
0: Siempre. Pero vos, si hay que.
4: Y todavía disfrutando todavía.
0: No, y ganó la hora extra, ¿no? Que estoy totalmente de acuerdo porque el hombre está trabajando.
1: Sí. ¿Qué pasa? Pero la culpa no es del funcionario. La culpa es de aquellos que arman las reglas del juego.
2: Claro.
1: Ahí está el tema.
0: Sí, pero no
1: el funcionario es funcionario. Me paga por estar sentado
2: seguro.
0: Pero estoy de acuerdo.
1: Pero con el tema que el daño no lo hace el funcionario. El daño lo hacen los quienes están al frente de las cosas culturales, por así decirlo.
2: Sí, obviamente.
0: Y no toquemos el amiguismo.
1: Bueno, el amiguismo. El amiguismo.
2: Bueno, yo no me quise meter en eso, pero. No sé, ahora no la he escuchado tanto.
3: Ya te metiste. Sí.
2: Pero hubo un momento. Metiste. No voy a nombrar la banda.
1: Sí, no, ya sé por dónde va.
2: Hubo un momento que hubo una banda que estaba de canto.
1: Sí, en todos lados.
2: Todo
1: sí,
2: lo.
0: ¿Pero qué está pasando?
1: Y está volviendo a pasar, o sea. Sí.
0: Está volviendo a pasar.
1: Volvió.
0: ¿Te puedo poner un ejemplo?
1: Volvió.
0: ¿Te puedo poner un ejemplo? La fiesta del chorizo.
2: También.
0: La fiesta de la iglesia.
2: Sí. Que la misma gente dice, pero qué aburrido, las mismas bandas. Y
1: porque, claro, lo único que hace te cambian el orden, ¿viste, no?
2: Sí.
1: El sábado está Juan Carlos no sé quién, Miguelito, Andresito.
2: Sí.
1: Y el domingo está Andresito, Juancito, claro. Y Miguel.
2: Es insólito. Y bueno.
0: Es así.
2: Bueno, vamos a pasar a algún temita antes de irnos a la pausa de los amigos. Sí. ¿Qué tenemos ahí para compartir? ¿Qué tienen gatillado?
3: Tenemos la última vez, pues, última vez, ¿no?
0: Sí, la última vez, ese fue el primero que grabamos.
1: El pelado tenemos ahí también.
2: Del pelado, que no sea en inglés, por favor.
1: Qué maldad. No sé si es pelado de nacimiento lo quemaron con agua tibia al bautizarlo.
2: ¿Tenés Despacito engatillado ahí, no?
3: Despacito.
2: ¿Lo tenés ahí en la vuelta? Para darle palo después al pelado.
3: Ahí va, mira.
0: Querido pelado.
2: Latidos, entonces, vamos a compartir con la audiencia.

0: Entonces, ahí sonaba Latidos, el amigo Jorge con su Despacito, muy bien entonado, afinado. Me tapó la boca el hombre. No, en castellano anda muy bien.
1: Y no era English.
0: En inglés. Yes, yes. Vamos a poner un poco de humor que tenemos en la punta al crack del humor. Vamos a poner un poco de humor a la tarde.
2: Tenemos al señor humorista acá. Señor director.
1: Que se haga un cuento.
0: Ahí va, ¿no tenés algo para?
2: Bueno, yo tengo que pasarte la mano sobre el hombro.
0: No te voy a pedir un cuento, una ocurrencia ahí para delitar a la audiencia, de reír, que se ría un poco, ¿no? ¿Tenés algo ahí en mente, no?
3: Yo soy muy serio.
2: Ni vos te la creíste esa.
3: La seriedad me apabulla, dice.
0: Impecable, amigo. Nos reímos un poco, hablamos de todo. Nos faltó hablar de fútbol, nomás hablamos de todo de lo que es.
2: No hablemos de fútbol.
3: ¿Vos de qué cuadro sos?
0: Peñarol.
3: ¿Y allá el hombre?
4: Nacional.
0: Pa, estamos cruzados.
4: Y por eso sí,
1: amigo,
3: escuchá,
2: amigo.
3: ¿Sabés cómo le pusieron a Nacional?
2: Ay, Dios.
3: Papel de 2.000 pesos. Da lástima gastarlo.
0: Ahí te metió una, ¿viste? Sí, sí. Sin anestesia.
4: Quiere pegar al perro.
0: Mirá, acá dice el director de la radio. No me digas que está el Chapa también ahí. Ya, sí. Te conoce, ¿eh?
2: Sí, obvio. Saludos para el señor director ahí, Ricardo Silva. Como siempre, un placer estar en su casa.
0: ¿Usted sabía que canta, que speak in English el amigo Chapa? Y sí que anda muy bien. A ver, ¿usted tiene algún dato de eso, amigo Ricardo? Bueno, se trata de eso, de compartir un rato de risas.
1: Y no trajimos el mate.
0: Fue lo que faltó.
2: Sí, nos faltó eso, nos faltó el termo del mate.
0: Faltó el amargo.
2: No me di cuenta.
4: No puede faltar eso.
1: Otra cosa que quiero acotar también, que nosotros estamos abiertos a los beneficios, ¿tá? Porque ya hemos hecho alguno. Hay mucha gente que lo precisa, ¿vo? Hay niños que a veces lo precisan. Nosotros estamos a la orden, totalmente a la orden, para hacer un beneficio para alguien que lo precise, porque sobre todas las cosas nosotros somos humildes, somos de barrio, así que estamos a eso, que si hay un beneficio y sí, Latido está, se comunican a los números de teléfono de nosotros, así sea del Chapa, sea de Sergio, a ustedes, mañana pasado, a ver, precisan un beneficio para un niño, para una señora, porque uno nunca sabe de quién va a precisar, porque es así.
4: Sí, totalmente.
1: Nadie sabe de quién va a precisar, entonces nosotros siempre tratamos de dar un pequeño granito de arena para que si hay alguien que lo precisa, porque uno a veces, yo qué sé, tenés un accidente, te pasó lo mínimo, y bueno, nosotros... nos reunimos entre los cinco, porque mi señora también parte, la que entra a YouTube,
3: o sea, que y pide un tema. Estamos para fiestas, o sea, casamiento, divorcio, algún velorio también, porque viste que a veces se puede festejar.
2: Hay nacimiento también.
1: En otros países, viste,
3: sí. No, pero hoy me levanté iluminadísimo yo.
1: Sí.
3: Dejé la luz del cuarto prendida cuando me fui.
0: Guarda.
3: No me dijiste que sí tenía que verlo, no tiene que buscar la vuelta.
0: Vos lo tirás espontáneo, así te viene.
2: Acá ya se están empezando a reír por ahí. Me nace. Buenísimo. Una cosa impresionante.
3: Sí, algo fuera de serie.
0: Una luz.
1: Bueno, está citado para acá, para la radio, para traer la guitarra y ponerse a hacer algo también.
2: Sí,
1: sé que ya lo pidieron el otro día.
0: Y nunca vino.
1: No.
3: Está
0: pendiente.
3: Está pendiente. Lo que pasa es que no arreglamos bien con el tema de plata. ¿Viste?
0: No arreglaste los números.
2: No, todavía no. No del presupuesto.
1: Lo que pasa es que.
0: Ricardo me dijo que si me pagaba a mí tenía que vender la radio. Dice: ¡ah, la miércoles!
1: Bohemio.
0: A llorar no le gana a nadie.
1: Che, bueno. De lo que hablábamos de la gente, de los beneficios y esa cosa, ahí estamos. Nosotros,
0: es obvio que te vas a venir con los bolsillos vacíos, pero con el corazón contento.
1: Ahí está.
0: Es preferible hacer eso y no ir hasta Rocha, volver recaliente, capaz que quemás algo todavía en, en la ida.
1: Pinchá la mala onda, camino y quedás tirado.
0: Pinchá, quedás tirado. Y me ha pasado.
1: Sí, sí.
0: Me ha pasado,
2: sí, sí. La hola, hola. O quemar un equipo.
4: Sí. O la clásica de los alboreros. Pa, no llegué a La Plata. No,
1: sí,
4: no,
1: sí, sí, y tal baile lleno.
4: Está fea esa. Digamos.
1: No, y tal baile lleno. Sí,
3: pues, no
1: y la cantina llena.
3: Claro. No, no, y no, no, llega, no llega a La Plata porque es como la caja la está atendiendo otro y no la toca.
1: Por eso mismo. Pues eso mismo. No, es cierto, sí, las anécdotas de quedar tirado, digo, nosotros por suerte no nos ha tocado con latidos por ahora quedar tirado.
3: ¿Y si
1: pero sí me tocó con otras bandas? Bueno, está, pero no diga, no me quemé.
4: No quemé,
1: no me quemé, quemé.
2: No me quemé.
4: Esa era, esa, no, era chiste, era chiste.
2: Esa,
4: chiste,
2: era, la, esa es la frase mía, ¿eh?
1: Esa era del pelado. Este, no, por suerte, este, a veces hay que ser humilde sobre todas las cosas. Hay bandas que son humildes también y van a tocar a cualquier lado y toda fuerza del bolsillo. Y nosotros sí, lo mismo, sí, ¿viste? Sí, sí. Nosotros a fuerza del bolsillo vamos a ir a ese beneficio y vamos a apoyar a la gente que la necesita. Como ahora, por ejemplo, digo, la gente 33 está precisando, que tú estuviste hablando,
3: sí,
1: que está precisando. Hay mucha gente dentro del Uruguay que está precisando por las inundaciones y lo que se puede venir, que uno nunca sabe, que está complicada la mano. Este, pero si hay algún beneficio para hacer algo de música, que es lo que nos gusta y... Bueno, tenemos la oportunidad que la gente vaya.
3: Buenas.
1: Porque viste que a veces con un beneficio la gente va y ve, ay, qué linda que está latido, ay, qué linda que está
3: latido. Sí, todo sirve también, claro.
1: Ahí está.

0: No lo hace uno por eso, pero es verdad, es una realidad.
1: Pero es donde te podés llegar a que la gente te conozca.
2: Claro, claro. Está cerca, cerca del pueblo.
1: Nosotros, gracias a Dios, tuvimos la fiesta de la radio, ¿te acordás? Sergio, que el pelado también estuvo. Y nosotros, a ver, por gusto, porque por un hobby, porque esto es un hobby, plata no vamos a hacer.
0: Sí, obvio, obvio.
1: Yo ya con 40 y pico de años, plata no voy a hacer, pero por lo menos me divierto.
0: Claro, ni hablar, ni que tal vez. Bueno, vamos a despedir a los amigos, ya se viene la hora de la tanda de la radio. Ha sido un placer tenerlos aquí. Bueno, ya son de la casa, así que está de más decir que las puertas están abiertas. Un saludo, Sergio, muchas gracias por venir. Jorge Chapita English, un gusto conocerlo.
3: Yes.
0: Aníbal, Aníbal, ¿verdad? Sí,
1: Aníbal.
0: Aníbal, un abrazo entonces a los tres, que tengan mucha suerte y bueno, lo que podamos ayudar nosotros acá, ni hablar que sí.
1: Sí, vamos a nosotros ahora, así como ahora tengamos los primeros temas que tengamos, te vamos a
0: ahí va. Ahí para arrimalo, que arrimalo que lo vamos
1: a la radio sea, no solamente esta radio, pero todas las otras radios también tengan este adelanto.
2: Cuanto más disposición, mejor.
1: Ahí está, exactamente.
0: Impecable.
1: Te voy a dejar el número de teléfono de nosotros.
0: En cualquier momento hacemos un segmento con Sergio de humor.
1: Ah, no,
0: en cualquier momento lo armamos ahí.
4: ¿Cómo no? Sí, sí. Lo armamos, alguna cosita ahí.
3: Profe, no queda grabado esto, ¿no?
2: Queda todo grabado.
0: Está todo grabado. Vamos a ver cómo lo entendemos con el cash.
4: Ah, no, si el escúchame, si el cash es bueno, sabe cómo le entro como agua al Titanio.
0: Un abrazo grande a la gente de Latidos.
1: No, gracias, no, a vos,
3: muchas gracias, gente.
1: Al amigo ahí.
2: A la orden, a la orden.
1: Que lo hicimos trabajar bastante.
2: No, no, siempre a la orden.
0: Metió dedo como grande.
4: Antes de irme al amigo allá, tenemos una franquicia. Ay, estamos aceptando hinchas de Nacional que.
0: Ah, la mierda, mirá.
2: Bueno, yo le voy a contar una que la conté el otro día al aire. Yo siendo chico, hay una foto, todo vestido de Peñarol.
4: No.
3: Yo, no.
2: Monumento el Panqueque, acá está. No, yo fui a Peñarol antes.
1: Bueno, pero para que yo tengo otra.
2: Quiero que esa foto se rompa y no la encuentro.
1: Sí, el otro día va Sergio Kai, anécdota de ensayo. El otro día va Sergio Kai en casa. Yo le presté un buzo de Nacional a mi señora y mi señora andaba dentro de casa con el buzo de Nacional. ¿Quién llega? El Sergio. Va a la mira y dice: ¡Ah! Y se me vendió, dice. No, dice, lo pasé, tenía frío.
4: Para lo único que sirve, me invito para dar calorcito, nomás pues si viven caliente.
2: Es que yo el día que juega Nacional le prendo la estufa.
0: No, pero bien, lo suyo. Guarda que ahora cambiaron de técnico, se vienen con todo, dice.
2: Sí. No.
4: Muchas gracias, muchachos.
0: Vamos a hablar de hacer el mejor chiste de la tarde.
4: Me mataste. Estás contratado para este carnaval con Heredero.
1: Bueno, gracias, gente. Gracias, familia.
3: Gracias, audiencia. Por todo.
2: A la orden. Siempre también, a la orden.
1: Y bueno, cualquier cosa, el telefonito de nosotros está ahí.
0: Así impecable, que, entonces.
1: Merito, muchas gracias.
0: Seguimos más con Enclave y seguimos.
2: Compartimos un temita y vamos a la tanda.
0: Vamos a la tanda que ya estamos atrasaditos. Un abrazo. Pero impecable, che, Ulises.
1: Gracias, abrazo.
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0: Bueno, volvimos con mucho más en Clave Tropical hasta las 19 horas. Y ahí pasaba entonces la música de Los Graduados con este Pastilla de Amnesia. Queremos saludar de parte de Katy a la amiga Analía, que mañana es su cumple. Y bueno, Katy había pedido un tema, El Crimen Perfecto. Así que le dedicamos ese tema a Analía, que mañana está de cumpleaños, parece.
1: ¿Y tiene algún crimen perfecto?
0: Se ve que tiene un crimen perfecto.
1: ¿Qué título para dedicar?
0: El amigo Milton dice que se ofendió con el tema de Nacional, viste que le dimos palo.
1: Bueno, está. Fue jodiente.
0: Calladitos de fútbol, dice. Y arriba el bolso. Decile que tranquilo, porque esto es como el ómnibus. Hay que saber esperar, dice.
1: No me gusta esperar mucho tampoco.
0: Todo no sé, pasa. Todo no pasa. Sé que vas a parar. Sí, pasa. El ómnibus pasa. Todo pasa. Se le pasó todo a Nacional.
1: Todo pasa. Lo mejor es que termine.
0: Nos puede pasar a nosotros también.
1: Que termine este año lo más rápido posible.
0: Sí, sí, sí. Bueno, entonces vamos a dedicarle El Crimen Perfecto. No sé si es un tema para dedicárselo, pero bueno, como lo había pedido Katy.
1: No, está bien.
0: Y a su vez, ese cumpleaños de la amiga, vamos a dedicarle ese tema. Entonces, para Analía, de parte de Katy, en su cumpleaños del día de mañana, acá te va este tema, amiga Analía.

0: Impecable. Volvimos por aquí. Seguimos en clave tropical en esta tarde de sábado fría, pero amena, con esta música que nos trajo el amigo Richard. ¿Qué estábamos escuchando ahí? ¿Sonido profesional de antes?
1: Sonido profesional, sí, de la época de...
0: ¿Ese Fagundes?
1: La voz de Fagundes.
0: Está bueno ese tema.
1: La época fuerte, digamos. Siempre fue, pero la más fuerte, digamos, ¿sabes? Con Mario Silva, con esos discos ahí de...
0: Toda la polenta.
1: Toda la polenta.
0: Todo el power. Mariela nos saluda, dice: saludos, buenos temas y arriba el carbonero. Eso va con segunda,
1: que dijo, Me acordé del tema que había pedido, ya le busco uno.
0: Va una plenita.
1: No, una.
0: Soy tu sol. Es verdad, que no se lo pasaste.
1: Lo había olvidado.
0: Cumplime con la gente de Peñarol, por favor, te pido.
1: El flaco se lo dejo en la esquina, fue con la llave ahora.
0: Cumplimos con los dos, entonces ahora una plena y un Soy tu sol, ¿te parece?
1: Impecable.
0: Tiene una plena engatillada, me dijo.
1: Tengo.
0: Bueno. Vamos a cumplir con Milton, con una plenita. Ahí nos está escuchando en barrio... ¿Qué viene a ser ese barrio? Barrio El Molino.
1: Barrio El Molino, perdón.
0: Nos está escuchando el amigo Milton. Va a ir una plena para él. Y la amiga Mariela, del barrio La Sonrisa, que quiere escuchar un temita de Soy tu Sol. Para toda la gente de Peñarol, dice. Aguante el carbonero. Y ahora con Jaime volamos, andamos de vuelo con Jaime.
1: Jaime
0: es Messi.
1: Es Messi.
0: Bueno, vamos con esa plenita. Vamos arriba, vamos a darle power a la tarde.

0: Ahí. Por aquí volvimos con mucho más en Clave Tropical aquí por FM San Fernando, siendo las 18 horas 37 minutos de este sábado 22 de agosto. Cuénteme un poquito, no hemos charlado casi hoy, Richard, con la entrevista, vio que se nos fue la hora al toque.
1: Sí, sí, fue un programa movido. Un programa distinto,
0: diferente.
1: Pero bien.
0: Sí, diferente. Listo. Bien, bien. Sí. Charlamos buenazo con la gente. De eso se trata, de difundir un poco a los grupos locales y bueno, charlar un poco con ellos, estuvo bueno. Y bueno, y aquí ya nos va quedando poquito rato de programa, pero bien, bien, un lujo todo. Hemos cumplido con todos los pedidos, me parece que estamos bastante al día.
1: Sí, más o menos, nos pusimos al día, digamos.
0: Lo que hice fue que se me cayó el teléfono de la radio. Le pegué un porrazo y empezó a hacer un ruido rarísimo. Y bueno, esperemos que no haya roto nada.
1: Desconectamos.
0: Yo ahora dejo todo quietito y me voy.
1: Apago la luz.
0: Nadie escuchó nada, nadie sabe nada.
1: Esto no queda grabado.
0: No, esto no queda. No está grabando, ¿no? Hoy.
1: No está grabando.
0: Bueno, esperemos que no se entere el director de la radio y nos vamos despacito.
1: Quietito.
0: Quietito como un descagado.
1: Lo mismo.
0: Bueno, vamos a continuar estos minutitos que nos quedan para disfrutar un poco más de música que nos va a complacer hoy, amigo Richard. Acuérdese que estamos en el mes de la nostalgia, ¿no?
1: Sí, sí, sí, por eso, sí, sí, totalmente.
0: Y este lunes estamos invitados al super largo de la radio.
1: Totalmente, ya mandé a preparar un mix más o menos ahí. Temas enganchados, los más o menos. Todos nos van a entrar, lógico, por una cuestión lógica. Pero más o menos los temas que marcaron. Desde Comanche, Sombra. Bueno, de Uruguay, Casino, Caracol, temas que han hecho parte de la nostalgia, que sobran.
0: Por lo que me dijo el director, tal vez estemos a las 21, creo, 22 horas. Ahí está, en 21 a 22, por ahí. Vamos a andar compartiendo música entonces este 24 de agosto aquí en la radio con ese super largo. Música variada, así que va a estar muy pero muy bueno, no se lo pueden perder. La invitación está hecha. El lunes 24, mucha pero mucha música del recuerdo. Vamos entonces.
1: Y
0: ahora.
1: El martes también, el martes seguimos.
0: Y el martes volvemos, en feriado, nosotros no, feriado. No nos achica nada.
1: No. Totalmente, también mucha música. No
0: sale. Ya está pago esto, hay que venir.
1: Habrá que venir. ¿Los dan las llaves?
0: Seguro. ¿La luz está prendida?
1: Seguro, ya está.
0: Viluí entré, dijo.
1: Totalmente.
0: Vamos a compartir un poco de música entonces.
1: Vamos arriba.
0: Otros temitas ahí, esperemos que lo disfruten.

0: Impecable, entonces, por aquí volvimos. Ahí estábamos escuchando a Lucas Hugo. Y lamentablemente lo que le pasó esta semana, debe estar viviendo los peores momentos de su vida. Y no sé por qué, pero ahora cuando escucho un tema de él me viene una nostalgia, me viene como un lagrimeo, chen. No es verso, no sé por qué.
1: Duro, sí.
0: Desde que me enteré de lo sucedido, a la vez me quiero escuchar, me dan ganas de escucharlo al loco, pero me viene una sensación de no sé, medio inexplicable. Como que no caigo todavía de lo que le ha pasado al pobre loco. Bueno, vamos a saludar al amigo Bernardo, que se comunica, dice que se reintegró hace un ratito. Bueno, nos queda poco rato, Bernardo, pero algo de música va a escuchar. Buena música aquí, pasamos siempre. Un abrazo grande le mandamos acá de Richard y Sebastián. Estamos hablando en inglés. Quedamos con el pelado que hablaba en inglés.
1: Está bravísimo.
0: Speaking English. Bueno, vamos a continuar. Le puse, no sé por qué se me ofendió tanto su hermano Milton.
1: ¿Qué le pasó?
0: Le puse, mirá que está jugando el más grande. Y me puso unos insultos imponentes ahí, no sé. Bernardo, ¿usted qué opina?
1: No se puede decir al aire.
0: Usted que conoce al amigo Milton. Le puse simplemente eso. Estoy mirando al más grande. Está jugando el más grande, le puse. Y me puso unos insultos inapropiados.
1: Grosero.
0: Imposible de describirlos en la radio, no hay forma. No sé qué le pasa a ese muchacho. Trate de ponerlo en órbita ahora, esté ahí cuando llegue. Creo que mañana tiene libre, pero cuanto lo vea, pégale un tirón de oreja, que no se puede poner así por un cuadro de fútbol. No puede ser tan abollado.
1: Tan abollado.
0: Acá un saludo le manda el bollón.
1: Que no sea tan abombado.
0: No sea tan abombado. Bueno, vamos a continuar. ¿Qué tenemos?
1: Tenemos al Chili con mensajeros.
0: Al Chili.
1: ¿Se acuerda? Y enganchamos. Te me había pedido uno de
0: Balsi,
1: ¿no?
0: Me habían pedido uno de Balsi. Así que tenemos al Chilo y el Chili y Balsi.
1: El Chili y Balsi.
0: Todo cortito así.
1: Sí, todo, sí.
0: Cantautores de 5 letras. Bueno, vamos con el Chili, entonces vamos a recordar este tema.

0: Bueno, y como que no quiere la cosa, amigo Richard, llegamos al final de otro programa más de Enclave Tropical. Así que si quiere irse despidiendo, amigo, le doy el ok porque ya llegó el chino para comenzar su programa a partir de las 19 horas. El DeLorean.
1: Vamos arriba, saludito para todos, gracias por estar ahí. Bueno, nos reencontramos el próximo martes, el lunes antes seguramente. Vamos a andar por acá. Todo el equipo reunido. Si Dios quiere, vamos a hacer unos cuantos. Saludo para todos. Y bueno, nos reencontramos el próximo martes con el programa Enclave Tropical. Más nostálgico que nunca. Van a ser muchos temas de nostalgia, uno tras otro.
0: Ah, sí. De los que nos gustan.
1: De eso sí.
0: Nos vamos a despuntar el vicio, dijo. Bueno, un saludo a todos. Los esperamos entonces lunes y martes. Vamos a estar por aquí con mucha, pero mucha música. Ha sido todo por hoy. Un abrazo grande. 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Esto ha sido Enclave Tropical. Un abrazo grande, amigos. Chau.

0: Nos vemos en la próxima edición de En Clave Tropical. Hasta pronto. Y gracias por estar aquí.
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Bienvenidos a El DeLorean. El Chino Fernández les da el abrazo radial para arrancar un nuevo programa en vivo. Hace casi un mes que no venía, che. ¿Cómo están? ¿Cómo están, gente? Bueno, frío fin de semana. Me he congelado en ese kiosquito. Pero bueno, acá estamos en la radio que más crece. Radio FM San Fernando. Tu voz, mi voz, la voz de todos. Escuchando a los Rolling, Paint It Black, Píntalo de Negro. Un clásico del rock and roll. Arrancando este programa mientras a Peñarol lo están cagando a pelotazos. Ahora aflojó un poco el Depor, pero si no fuera por Aguerre y la que pegó en el palo. Espero que mis amigos manchas estén ahí en el estadio. Que no haya lío, que no haya nada. Que sea un partido de fútbol y nada más. Y que gane el Depor, por supuesto. ¿Enrique está acá en la casa o está en la cancha? ¿Habrá ido Enrique o está al lado de la estufita? Bueno, arrancando este programa, me encanta este tema. Vamos a ponerle el bucle, así empieza de vuelta. Ya desde el arranque ya está bueno. Bueno, les mando un abrazo grande a la distancia. Hay gente que está escuchando por primera vez. Le mando un saludo a Jimena Virriel. Hoy empezamos a chatear y ella me dice, me gusta la música de antes. Ah, bueno, mirá, a las 7 hay un programa. Lo conduzco yo. Y ahí está del otro lado Jimena. Un abrazo grande. Natalia Portela me dice, me prendo. La teacher, compañera del liceo. Bien ahí, Nati. Estamos escuchando los Rolling. ¿A vos te gustan los Rolling? Mando un saludo muy grande a Sandra allá en México. Un calor tremendo. Hace una semana que están arriba de 30 grados. Manda un poquito de calor para acá, Sandra. A la Quecha le voy a mandar un abrazo grande. La Quecha que ha vivido días de mucho estrés con su bebito, con Tiziano, que no está bien de salud, pero bueno, va a salir adelante Quecha. Así que vamos arriba, que ese bebé es un campeón. Ya es un campeón, es un guerrero y está luchándola día a día. Muy bien, aquí el DeLorean, para la gente que está recién arrancando a escuchar esto, como Jimena y ahí quizá más personas, va de 19 a 21, dos horitas, son dos bloques. Hace 6 años que tenemos el programa, estaba en Láser FM, allá en la radio de Juan García y Eduardo Correa, que capaz están escuchando y les mando un abrazo grande. Hace 3 añitos estamos acá en Radio San Fernando, habla de música de antes. Yo a veces me cuelgo a hablar arriba de los temas. Es radio. Todo lo que no hay que hacer en radio lo hago yo. Pero bueno, hay gente que se prende, le gusta esta onda así media distendida. Hoy lo traje la compu. Como escuchan ahí, en papelito traigo la información de que los temas que vamos a pasar. Hay cumpleaños de gente importante hoy. Hay un argentino medio que va en contra de la corriente, que hoy es el cumpleaños. Ya les tiré el dato, la pista. Un tipo que tiene los rulos muy grandes, aunque ahora está viejo y ya no, casi no tiene rulos. Que le gustan las guachitas, siempre las parejas de él son 40 años más chicas. Muy bien, vamos, mientras escuchamos el final de este programa, de este programa, no, ya terminó, Chino, no, de esta canción voy a buscar otra.

Ahí lo vamos a escuchar. Después habló de este, de este gran artista. Lo voy a poner de vuelta porque está genial esto. Y esto es del año, nada más y nada menos que del año 62, gente. Ahora lo voy a poner de vuelta porque hoy es el cumpleaños, si estuviera vivo. Lamentablemente se nos fue en el 2001. John Lee Hooker, uno de los grandes guitarristas de todos los tiempos, hoy cumpliría años. En 1912 nació, así que impresionante cómo él en toda su carrera fue pionero en muchas cosas de este tipo. Ahora vamos a hablar más, pero vamos a escucharlos desde el principio. La canción Boom Boom de John Lee Hooker es uno de los pioneros de la guitarra, es uno de los tipos que inventó cómo tocar la guitarra. Vamos a, desde el principio el tema, ¿eh? John Lee Hooker, que descanse en paz, una gloria del rock and roll de todos los tiempos. Escuchamos aquí en el DeLorean, Boom Boom.

Ahí teníamos a John Lee Hooker en su cumpleaños, 1912, nació en Luisiana. Una leyenda del blues y del rock, destacado por su adaptación eléctrica al estilo del blues del Delta. Su estilo incorpora elementos como el Talking Blues y las influencias tempranas del norte del Mississippi. Hizo música desde el 48 hasta el 2001, hizo 102 discos, el tipo. Trabajó con gente como Bonnie Raitt, John Scheckter y Carlos Santana, que este es más conocido por todos nosotros. Esta canción, Boom Boom, estuvo número uno en Billboard 16 semanas. Es uno de los éxitos más grandes que tiene, pero tiene temazos. Y después le enseñó a tocar la guitarra a Carlos Santana, nada más y nada menos que Carlos Santana era un guachín, llegado ahí de México, de la frontera, y lo agarró John Lee Hooker y le enseñó muchas cosas. Y hoy en día Carlos Santana ya no es un guachín, es otra leyenda del rock and roll. Grande entre los grandes, John Lee Hooker, así que tenía su espacio aquí, su momento. A mí me gusta el arranque del tema. El arranque de este tema me encanta. Muy buena voz también, ¿eh? No era solo la guitarra, andaba bien el tipo, andaba muy bien. Y bueno, ahí lo teníamos a un grande. Y vamos a, mientras ustedes escuchan un poquito más de John Lee Hooker, a otro grande. Porque, como les dije, hoy cumple gente muy grande en la música. Y vamos a disfrutar la primer media horita de muy buenas canciones. Las dos horas vamos a disfrutar de buenas canciones. En la primera media hora, a mí me gusta el rock de antes, gente. No sé si se dieron cuenta.

Era grande Hooker, pero vamos a otro grande, a otro pionero, porque un día como el de hoy, pero un poquito más adelante, pionero era John Lee Hooker, pero este muchacho que vamos a escuchar ahora es de la época de Elvis, y cuando salió toda esa movida del rock ahí, que los blancos empezaron a robarle la música a los negros y dijeron, nosotros también lo podemos hacer, Elvis era uno de los abanderados, pero también Del Hawkins era ese artista que rompió con los paradigmas, porque su banda era de gente de color y era controversial y no los dejaban tocar en ningún lado, y el tipo peleaba y no, pero que yo quiero tocar y no puedes tocar con esa banda que son todos negros, y no, pero yo voy a tocar, y el tipo hacía conciertos gratis y siempre iba detenido, ¿no? Y le daban tanto palo como le daban a su banda, aunque él era blanco. Del Hawkins, un pionero del rock and roll, hoy cumpliría años. Nació en Luisiana. También en Luisiana, también en el mismo estado que de John Lee Hooker. Un artista que fue muy influyente en los primeros años de esto que se llama rock and roll. Vamos a bajar a John Lee Hooker. Hacemos un sacrilegio porque vamos a escuchar ahora a Del Hawkins. Esta canción quizá la conocen ustedes, la versión de Creedence, pero la original es de Del Hawkins, Susie Q, aquí en el DeLorean.

Muy bien, ahí teníamos a Dale Hawkins, un pionero del rock and roll. Para empezar de vuelta la canción ahora que ya le puse bucle. Che, este loco, como le decía, era el artista blanco que tenía la banda negra y entonces no lo dejaban tocar a ningún lado. Pero hacía canciones que no hacía el resto. ¿Por qué? Porque su guitarrista, Scotty Moore, moreno él, obviamente, era un guitarrista muy virtuoso. Entonces, claro, el tipo hacía canciones mucho más oscuras. Y para esa época, aunque esto parezca que son nada con lo que es hoy en día la música, digamos, de controversial, de oscura, en esa época esta canción era muy, muy controversial. Aunque no diga nada, el ritmo ya causaba controversia. Y después solo guitarra, esto. Es la primera vez que el rock and roll empieza a hacer un solo guitarra tan, digamos, prolongado. Porque había artistas que hacían solos de guitarra, blancos. Pero que un solo guitarra lo haga un negro en esa época, era ya lío. La canción después tuvo la versión de Creedence, que también está muy buena. Las dos me gustan. Y vamos a saltar en el tiempo. Ajusten el cinturón porque ahora vamos a saltar en el tiempo. Hoy es el cumpleaños también de Ronald Orzábal. ¿Quién es Ronald Orzábal? La gente que le gusta la música de los 80 ya lo sacó. Este tipo nació en 1961. Yo no les voy a decir qué banda es. Solamente van a escuchar la canción. Y si les gusta la música de los 80, como me dijo Jimena que le gustaba, lo va a sacar al toque. Llega la voz de él, porque es el cantante de esta banda, de este dúo de los 80, que hace unos añitos sacó un disco nuevo y está muy bueno. Vamos a escuchar Shout. ¿De la banda? No les digo, ya lo van a sacar.

65 años está cumpliendo Ronald Orzábal, cantante de esta gran banda de los 80 que siguen juntos. Nació en Portsmouth, Inglaterra, hijo de españoles. Ronald Orzábal, gran talento vocal, artístico. Sus letras hablan de los problemas sociales de los 80 y de la salud mental. Esto es importante. Esta canción, por ejemplo, Shout, habla de eso, de la salud mental, sobre todo los jóvenes cuando tienen problemas y no tienen con quién hablar. La canción se llama Shout, que quiere decir grita o grito quiere decir, pero habla de eso justamente. Ahí está la teacher del otro lado, me va a cagar a pedo si digo que se digo mal una palabra. Habla de eso justamente, de cuando tengas un problema no te lo calles, no te lo guardes, hay que sacarlo. Qué tema tan digamos actual, ¿no? Porque sigue siendo una temática que nadie habla, pero la salud mental es importantísima, gente. El tema de la depresión es galopante, lo que tiene la depresión la gente, y nadie habla de eso. Hay que hablar. A mí me chocó de cerca, me pegó muy fuerte la depresión en mi casa y perdí a mi hermana por eso, por no hablar a tiempo ella, por no darnos cuenta nosotros a tiempo. Hay que hablar, gente, hay que hablar. Si tienen un problema, hay que hablar. Es la forma de salir de eso, es la forma de enfrentarlo, sacándolo afuera y cagándolo a palo entre todos los que quieren a esa persona que tiene depresión. Es la forma de romper con la depresión, hablarlo, sacarlo. Yo la tengo depresión, pero tengo tantas cosas maravillosas en mi vida que la cago a palo todos los días.

Saludamos a Ana, que también se prende a la transmisión del DeLorean. Hoy fue árbitro de dos partidos en senior. Línea, bueno, no árbitro central, sino línea. Y la felicitamos porque dice que anduvo bien. Si uno siente que estuvo bien, casi siempre es que anduvo bien. Y ahora seguimos adelante con la música. Les decía que hoy era el cumpleaños de El Salmón. ¿Quién es El Salmón? A ver si lo sacan. Un tipo que hoy también nació el mismo día que Ronald Orzábal. Pero en Argentina, en Buenos Aires, nació un tal Andrés Calamaro. ¡Feliz cumple! El Salmón es el cumpleaños hoy. Y vamos a escuchar a Calamaro con su gran éxito. Uno de sus... Tendría que hacer 3 o 4 temas de Calamaro, pues. Tiene tan buenas canciones este loco. Es odiado y amado. Hay gente que lo adora y hay gente que lo odia. A mí me gusta. Es buen artista.

Ahí estaba Andrés Calamaro con Los Rodríguez. En su etapa ahí, cuando él vivió en España. El tipo vivió en España un tiempo. Y junto a esos españoles armó Los Rodríguez. Tuvo grandes éxitos, ¿eh? Este es uno de los más grandes. Pero tuvo muchas buenas canciones, ¿eh? Espero que estén pasando bien. Se pueden comunicar conmigo y pueden putear si quieren al 091-924-536. 091-924-536. Me putean y yo recibo la puteada y devuelvo puteadas.

Haber mandado un mensaje pidiendo un tema para el segundo bloque. Que no les voy a hacer caso, pero bueno. 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Que es farmear Aura. El equipo ya se llamaba Aura antes de que esté de moda eso. 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Un temita más de Calamaro. A ver qué puedo poner. En la época de los abuelos de la nada voy a poner algo.

ya encontré el tema. Nos vamos a ir a la pausa después del tema que va a empezar ahora en un ratito. A la vuelta vamos a empezar a escuchar a la gente, a ver qué quieren escuchar. Todos los que manden un temita ahí que yo lo pase van a entrar a un sorteo de comidita de las chicas de Flor Sintac. ¿Por qué está sonando eso de fondo? Si yo no le puse todavía play. Esperen, los abuelos de la nada se subieron al escenario y no los presenté. Y este, los Rodríguez siguen tocando y bajen, muchachos, bajen, ya está. ¿Vieron que la radio que hago yo no es normal? Esto no es normal. Hay que estar loco para escuchar el DeLorean, porque el que conduce el DeLorean está loco. Así que llega, los abuelos de la nada. Costumbres argentinas, que acá también pegó fuerte. Acá, cuando lo pasan en las discotecas, pa, hace cuánto que no se usaba esa palabra. La gente dice costumbres uruguayas, pero bueno. Esta canción es un clásico. Calamaro acá tenía 20 años ya, gente. Era un guachín. Un guacho tierno. Nació en el 61 y este tema es del 82. Tenía 21 años. Escuchamos a los abuelos de la nada con la voz de Andrés Calamaro allá cuando era un pibe cantina. Costumbres argentinas. Después pausa y después a la vuelta sí. Ahí abrimos la carretera musical. Lo que quieran escuchar lo mandan. Y ya entra en el sorteo de la comidita de Flor Sintac. Y seguimos recordando viejos tiempos. Aquí, como todos los sábados. Abuelos de la nada, costumbres argentinas.

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1: Muy bien, ahí arrancamos este segundo bloque de El DeLorean con la música de The Offspring. Pretty Fly for a White Guy. And all the girlies say I'm pretty fly for a white guy. Una linda mosca para ser un chico blanco. Así se llama la canción. Un tema que está en el disco Americana del año 98 de la gente de The Offspring, que siguen juntos, les cuento, si no sabían. Ya no están haciendo grandes éxitos, ya están viejos. Pero bueno, en el 98 con ese disco Americana rompieron bastante los charts, anduvieron bastante bien. Esta canción llegó a ser número 1 en Billboard y llegó a ser número 4 en Reino Unido. Duró poquito en el número 1, pero llegó a ser número 1. El video musical es muy gracioso. Es un blanquito que se piensa que es negro y empieza a hacer cosas de negro y no le sale. Él quería ser rapero, no le salía. Quería bailar, no le salía. Quería vestirse como un morocho, como un moreno, y lo discriminaban. Así que el tema habla justamente de esa discrepancia que hay siempre en Estados Unidos. No ha terminado nunca de separar, digamos, el odio que se siente en sí. Hay partes de Estados Unidos que un blanco no puede entrar y hay partes de Estados Unidos que un negro no puede entrar. Todavía estamos en 2026. Es increíble, pero es verdad. Ha estado un poquito más pasable la cosa, pero sigue siendo ese antagonismo que hay entre razas allá, que no pasa acá en Uruguay tan fuerte, ¿no? Porque yo tengo mi mejor amigo es moreno y he hablado con él de este tema largo y tendido, y a él le pasa hoy en día que dicen que en Uruguay no hay racismo. ¡Ay, sí! Hay racismo en Uruguay, claro que sí. Le pasa a mi amigo Wilder. A veces me dice, es increíble que me siga pasando estas cosas. Él se crió siendo discriminado muchas veces. Y hoy en día, ya con casi 50 años, le sigue pasando. Es increíble cómo hay gente que con la mente chiquita todavía. Mandame el mensaje y escuchamos el tema que tú quieras. Ahí me mandaron uno, pasame este, pero no me doy cuenta. Airbag, me dice. Bueno, ya pasé hace poquito. Bueno, ella es la primera vez que escucha. Vamos a pasar a Airbag, ahora más adelante. Bueno, ahí termina The Offspring. Y vamos a ponerle play a estos grandes. Estos me hacían reír mucho. Para seguir más o menos el mismo estilo, Blink 182. All the small things, todas las cosas pequeñas. Así se llama este tema. Pero la banda, nosotros le decimos Blink 182. Pero es Blink 182. Así se llaman estos tipos. 182, ellos no le dicen 1982. Son yankees.

Ahí teníamos a Blink-182. Pongo bucle, porque me gusta cómo empieza el tema. Si el otro era divertido, este es más divertido. Esto es una tomada de pelo total a las bandas de aquella época que hace la gente de Blink-182. Allá me están saludando desde el otro lado de la ventana. Se está yendo el Toto, que tiene su programa los jueves, Totodo Rock, los jueves a las 20 horas aproximadamente. Creo que es a las 20 horas. Estoy payando. Sí, de 20 a 22 creo que es. Un programa que es 100% rock y tiene muy buenas entrevistas. La verdad que el Toto hace muy bien las cosas. Bueno, les decía, este video musical es una tomada de pelo a los Backstreet Boys, a Cristina Aguilera, a Madonna, a todo lo que estaba sonando en esa época, ¿no? Es uno de los temas más emblemáticos y exitosos de la banda estadounidense de pop punk Blink-182. Fue lanzado en el verano del 99, a finales de año. Forma parte del tercer álbum de estudio de la banda, llamado Enema of the State. ¿Qué nombre le pusieron al álbum? La canción la compuso Tom DeLonge a Mark Hoppus. Tom DeLonge es el cantante principal de la banda. Y hoy en día está muy vinculado a todo lo que tiene que ver con el... Viene un gargajo, perdón. Bueno, tenía que venir. Tom DeLonge está muy vinculado al tema OVNI hoy en día. Todo lo que hay que hacer en radio, lo hacen otros. Yo no lo hago. Inspiración romántica. Tom DeLonge escribió la letra pensando en su novia entonces, y posteriormente esposa, Jennifer, quien se quejaba de que él pasaba demasiado tiempo con su banda y le dedicaba muy poca atención en su casa. Frases como, "She left me roses by the stairs", ella me dejó rosas en la escalera. "Surprise, let me know she cares", sorprendentemente me di cuenta que le importo, dice la letra, reflejan pequeños detalles cotidianos de su relación. El éxito masivo del sencillo lanza la fama mundial a la banda. La canción llegó a ser número 6 en Estados Unidos en Billboard Hot 100 y número 1 en la lista de Alternative Airplay. Ahí teníamos a Blink-182 y ahora nos pedían a Airbag, solo aquí. Pasamos de algo punk a algo romántico, cachondo, como digo yo siempre. Airbag, solo aquí, lo pidió Jimena y bueno, no es la primera vez que escucha. A ver si las otras personas que están escuchando también mandan sus temitas, así los pasamos. Airbag, solo aquí, y yo estoy solo aquí en el estudio, sí, pero estoy con todos ustedes, escuchando muy buena música.

0: Pa, pobre loco. Pobre loco el de Nerva. La canción más dolida no podía haber. No le había prestado atención a este tema, a la letra.
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Pobre, pobre gurí. Pobre gurí, el de Airbag. Solo aquí lo pedía Jimena. Pobre flaco. Me enterneció el corazón. Bueno, vamos a seguir adelante con la música. Nos pedían algo de Tina Turner. Ana, que es la primera vez que escucha también Ana. En 6 años, y es mi amiga hace años esta mujer. Qué desastre, qué desastre. Ya le puse ahí en el chat, qué desastre. Pero bueno, pide un tema y vamos a escucharlo. Eros Ramazzotti con Tina Turner. Ella dijo algo de Tina Turner. Y bueno, vamos a escuchar a Eros Ramazzotti también. ¿Qué les parece? Cosas de la vida del año 97. Aquí en el DeLorean. Cuando siguen empatando Deportivo Maldonado y Peñarol. Ha tenido muchas chances Deportivo. Se le está yendo el partido y no puede ganarle a Peñarol. Ha jugado muy bien Deportivo, pero bueno. Peñarol está jugando muy bien también. O sea, a lo largo de estos últimos dos meses ha levantado mucho el aurinegro. Y para mí es gran candidato a quedarse con el campeonato uruguayo. Aunque me duela, porque yo soy bolso. Pero Peñarol, me pongo en el papel de periodista deportivo, es el equipo que está jugando mejor. Salvo que Deportivo gane Clausura y se meta la definición, porque Racing ya está y está jugando bien también, pero me parece que está todo para que Peñarol sea el campeón uruguayo. Vamos a ver, las cosas se definen más adelante. Por ahora Peñarol está jugando bien, pero en este partido puntualmente Deportivo ha jugado mejor y no lo ha podido sacar ventaja. Y pasemos paréntesis del deporte y seguimos con la música. Cosas de la vida, Eros Ramazzotti y Tina Turner.

Qué grande los dos, Eros Ramazzotti y el Tano con Tina Turner, que en paz descanse, ella está viajando en el universo con esa voz tremenda. En el año 97 hicieron esta versión de Cosas de la Vida. Es genial, la verdad, este dúo, él es muy bueno componiendo y también una voz muy particular. Muchos dicen que es Calamardo y tienen razón. Tiene razón porque Calamardo habla igual que Eros Ramazzotti. Esa es una teoría conspiranoica que yo tengo. Si Calamardo realmente es Eros Ramazzotti, pero del mar. Hay que pensarlo, hay que pensarlo a ver si dentro de esas puede ser que Calamardo y Eros Ramazzotti sean primos o hermanos. Nunca se sabe. Después vamos a investigar esa teoría conspiranoica, si Calamardo y Eros Ramazzotti son la misma persona. Pero hablando en serio, qué buena canción, qué buena canción, la verdad que sí. Me han pedido algo de Adele, Laura, que estuvo luchando para escuchar el programa. Se cagó a pillazo con ella misma y el celular, lo dio contra la pared, el celular resistió. Yo le pasé otra forma de escuchar el programa porque bajó la aplicación y ahora sí lo está escuchando. Y Laura le manda un beso grande, que está en San Carlos ella, preparándose porque mañana tiene que ir a una cancha de fútbol porque su hija es la golera de la selección de Maldonado Sub-2. La de 12, la que tiene el candado del arco, es la hija de Laura. Pásame el nombre, así le digo bien el nombre. ¿Cómo se llama la golera de la selección de Maldonado? Que no me acuerdo, Laura, y me va a matar, pero bueno. Ahí me va a escribir en segundos nada más. Y ya sabremos quién es la golera de la de 12 de Maldonado, de la Liga Fernandina, creo que es. O la Maldonadense. No, la Maldonadense es ella, me parece. Vamos a escuchar a Adele, porque Laura quería escuchar cualquier cosa de Adele. Pero Adele. A mí el tema que me gusta es cuando arrancó ella. Bueno, terminó el partido. Peñarol esquivó un balazo y acaba de empatar con Deportivo Maldonado. Pidiendo la hora y sufriendo como el mejor. Pero ese empate a Peñarol le sigue dando la tranquilidad de estar arriba en la anual. Esto lo puede aprovechar Racing, que se puede acercar. No me puedo sacar el papel de periodista deportivo, que también soy. Así que bueno, vamos a escuchar a Adele, porque esto es el DeLorean. Esto es el DeLorean. Y en el DeLorean escuchamos música. Adele, Someone Like You, Alguien Como Tú. Para mí es la canción que rompe con todo, porque no sé si se acuerdan, Adele ahora se hizo una lipo y es flaquita y todo lo que vos quieras, es preciosa la guacha ahora. Pero cuando ella cuando ella surgió, tenía sobrepeso. Y el que no la conocía que decía, pa, no puede ser famosa esta mujer. Y cuando empezó a cantar, ¡pum! ¿Qué? Miren cómo cantaba. Y cómo canta, es una voz tremenda. Para mí es de las mejores voces hoy en día de la música contemporánea. Adele, Someone Like You.

Impresionante la voz de esta mujer. Cada vez que escucho este tema se me erizan los pelos de los brazos. No, no piensen mal, gente. Ya se iban a pensar otra cosa. Es Julieta Silva, sub 13 de la Liga Fernandina. Es la golera. Es la hija de Laura, que capaz que está escuchando con ella ahí. Así que le mandamos un beso grande también para Julieta Silva, que mañana se tiene que atajar todo. Todo lo que pase por ahí, ni aire puede pasar por entre medio del arco. Ni un mosquito puede pasar ahí, Julieta. Así que atájese todo. Todo, todo. Que están en la segunda fase ya del torneo. Sub 13 a nivel nacional. Estuvieron en Roche, clasificaron. Ganaron 2 de 3 partidos. Y bueno, ahora se viene una nueva instancia. Le deseamos el mayor de los éxitos a Juli. Y su mamá, que está chocha, yendo a todos los partidos ahí, compañeraza Laura, como tiene que ser. Y ella, Laura, pedía a Adele, "Someone like you", alguien como tú. Y si vamos a escuchar buenas voces, yo elegí el próximo, ¿eh? Ah, sí. El chino también eligió. Vamos a escuchar a esta grande, que ya no está con nosotros. Miembro del Club de los 27, llega ella. Para mí, de los últimos años, la mejor voz. El estilo es inigualable. Amy Winehouse, Back to Black.

¡Qué grande, Amy Winehouse! Ahí estábamos escuchando Back to Black. De regreso al necro. Es una, digamos, un modismo que tienen allá por el norte de decir, estoy de luto. He vuelto a estar en luto, algo así sería la traducción. Otra vez en luto, algo así. La canción habla de eso, pero no habla de una muerte, sino habla de la muerte de un amor. La forma de cantar de esta mujer. ¿Cómo se nos fue tan joven? 27 añitos, no, no. La verdad, escucho Amy Winehouse y digo, qué artista grande, que cuando pase más tiempo la vamos a valorar, ¿no? Hay gente que no la valora todavía. Era grosa, grosa, de verdad. Una voz de negra y era blanca. Una música de los 60, 70, 50, 60, 70, casi llegando a los 70, hecha en el 2010. Era atemporal la mujer, totalmente. Una prestancia para cantar. Una presencia. No, no, Amy Winehouse. Winehouse, ahí lo digo bien el nombre. Para mí, Amy Winehouse es de las mejores de los últimos tiempos. Sí. Ah, sí, sí. Dicen que está muerta la música esta. No, qué basta. Arranca para tu país. Voy a hacer el sacrilegio de bajarla ahora a Amy. Pero vienen unos grandes. Vienen los chicos malos de Boston. A ver quién son los chicos malos de Boston. ¿Quién son? Son estos. Sí, claro que sí. Aerosmith.

momento cachondo, momento recachondo aquí en el DeLorean Aerosmith Crazy. Esta canción, me acuerdo, el video musical es una locura. Porque está Alicia Silverstone y está Liv Taylor, cuando eran guachitas, tiernas, y haciendo cualquier cagada en el video, porque la verdad que se mata cualquiera. Pero como estaban de pollerita tableada, estaba bueno el video. Así que imagínense el chinito con 15, 20 años viendo ese video. Lo que podía haber pasado, ¿no? No, una locura. El bocho que me hacía con la Alicia Silverstone no tiene nombre, no. Confesiones, aquí en el DeLorean. Qué linda que era Alicia Silverstone. Sigue siendo bonita la mujer. Y Liv Taylor siempre fue bonita también. Estamos escuchando a Aerosmith, Crazy, loco. La canción habla de eso, de la locura que le da, que ella lo juegue con él, porque ella le juega mal. Lo vuelve loco, y después se va, y después vuelve, y está todo bien, pero después se arranca y se va de vuelta, y no la ve por una semana, dos semanas. Convierte a un hombre en un esclavo, dice. Vamos a acá, que la tengo traducida en la letra, lo voy a decir. Este tipo de amor manda a un hombre directo a su tumba. Me vuelvo loco.

Me vuelvo loco. Ese es el estribillo, ¿no? Lo que dice la letra está bueno. Tú lo enciendes, luego te vas. Y sí, tú me vuelves loco, loco, ¿no? Como que ella juega con él. Y suele pasar, pero no solo las mujeres, ¿no? Es en general esto, ¿no? Las personas en general juegan con las otras. Y eso está mal. Muy mal. Esa parte no la entiendo. Me siento como el color azul. ¿Qué? ¿El color azul se siente mal? ¿Pobre color azul? ¿Está triste? Ah, no. El color azul es como un paralelismo con la tristeza. Sí. Ahora entendí un poquito más. Vamos a poner un poquito más de ritmo. Porque el momento cachondo ya pasó. Le ponemos pausa. O no, les bajamos aquí a Steven. Qué bocacha que tiene Steven para chupar tajarina, Pero nada que ver con la música, lo que hay. Bueno, vamos a escuchar una banda de los 80, gente. 70 y 80. Llega la gente de Blondie. Que está cantando. Era muy bonita también. Que no me sale el nombre, a ver, ahora lo voy a buscar. Blondie, Heart of Glass. Heart of Glass. Corazón de vidrio. Y habla más o menos también lo mismo. El desamor. Esta canción habla de que ella se rompe en mil pedazos cada vez que se enamora.

0: Muy bien, ahí tenemos a Blondie, Heart of Glass, Corazón de Vidrio. Qué linda que era Debbie Harry, así se llamaba. Se llama, está viva todavía, no la mate, chino, no la mate. Que... Está viva todavía Debbie Harry. Qué muñeca que era esta mujer. Qué rostro inmaculado. No como yo, que estoy lleno de grano. Inmaculada su cutis. Y qué lindo que cantaba, y canta muy bien todavía. Creo que Blondie siguen juntos, tengo que averiguar. La Quecha me había escrito al WhatsApp de la radio, no, está, hay que instalarlo, no sé qué le pasa. Ricky, hay que instalar esto. No sé si lo desinstalaron, si formatearon máquinas, yo hace un mes que no venía casi. La Quecha había puesto, buenas tardes DeLorean. La tos esa no la puso la Quecha. La pongo yo ahora. La Quecha y Julián en sintonía de la mejor radio con la voz de Rodrigo Chino Fernández. Queremos escuchar algo de Catupecu Machu a elección del locutor. Queremos también participar por las exquisiteces de Flor Sin Tac. Obviamente, ya están en el sorteo, ahora lo voy a hacer. Vamos arriba, saludos y a disfrutar de esa comilona. Sí, dentro de un rato tenemos comilona. La Quecha es parte del equipo, pero hoy no puede ir la Quechita. Le mando un abrazo grande a ella y un besote enorme a Julián, que la está luchando. Le mando un besote enorme. Julián va a salir adelante. Ya es un guerrero de la vida, Julián. Arrancó la vida con tropezones, pero él va a salir adelante. Va a salir adelante. Vamos arriba, Quecha. Le mando un abrazo grande. El bebito va a salir adelante. Así que mente positiva siempre, amiga. Te quiero mucho. Bueno, no rompas nada, chino. Casi tiro todo a las miércoles, ¿eh? Y eso que es sábado hoy. Decía, te quiero mucho, Quecha. Y al final vamos a poner algo de Catupecu Machu. Vamos a la inteligencia artificial que va a ser el sorteo. Hay 15 personas anotadas. Algunos me pidieron tema y no entró el tema. Porque alguno elegí yo. Pero vamos acá. Nuevo chat, bien. Hola Gemini, ¿cómo andás? Che, vamos a hacer otro sorteo. Hace tiempo que no hacíamos sorteo. Hay 15 personas anotadas. Quiero que me pases un número del 1 al 15. Y vamos a ver quién se lleva las exquisiteces de Flor Sin Tac. Gracias.
1: Hola, todo muy bien por acá. Con muchas ganas de ayudarte a armar este sorteo. ¡Qué rico premio el de Flor Sin Tac! Para arrancar y que salga el ganador de las 15 personas anotadas, te elijo él. Te elijo él. 11. Nota. Fíjate quién está en la posición número 11 de la lista y me contás quién se llevó las exquisiteces. ¿Querés que hagamos otro sorteo o necesitas que guardemos este resultado?
0: No, está bien, ya con esto ya nos da. Muchas gracias, Gemini. Me ayudaste mucho hoy, la verdad que sí. Y a pesar de que hace frío, vos no lo notás.
1: Muchas gracias por la buena onda. Me alegra muchísimo haber dado una mano con el sorteo y que el número haya servido. Jaja, es verdad que por más frío que haga, a mí no me llega a correr aire por los circuitos, pero reconozco que un cafecito calentito con algo rico de Flor Sin Tac no vendría nada mal. Que disfruten un montón del premio y de lo que queda del día. Si necesitan cualquier otra cosa para futuros sorteos o lo que sea, acá voy a estar. Un abrazo grande.
0: Lo que sea, necesito $10,000, ¿tenés?
1: Jaja, más quisiera. Si tuviera una maquinita de imprimir billetes digitales en los servidores, ya te los mandaba de una. Pero por ahora, lo único que te puedo regalar son números de la suerte para sorteos y buena onda para capear el frío. Ojalá aparezcan esos $10,000 pronto y de forma legal y fácil. Si necesitas calcular alguna otra cosa, armar presupuestos o tirar ideas para conseguirlos, avísame nomás.
0: La puta madre, Gemini ya me ahogó la fiesta. Pero le dio el sorteo a Jimena, ganó las cosas de Flor Sin Tac. Que nos pedía hoy. ¿Qué fue lo que pidió Jimena? Jimena pidió. Ella fue la que pidió. La primera vez que escuchaba. Ah, Airbag. Y ahí viene el Seba Cáceres. Compañero de la radio, ya está entrando el Seba. No sé si fue al partido. ¿Fue? ¿Fuiste? A ver, pará, le voy a abrir un micrófono al hombre. Pará, ¿el 2? ¿En el cuál te vas a sentarse? ¿En el 2? Ahora, ahora.
2: ¿Cómo le va? Buenas noches, Chino, para usted y para su audiencia. ¿Qué cuenta?
0: Todo bien.
2: Todo lindo.
0: ¿Fuiste al estadio?
2: No fui. Gracias a Dios no fui.
0: ¿Qué partido de Deportivo y no lo pudo ganar?
2: Lo miré en la tele 4-0 el primer tiempo, acaba que era. ¿Sí? No era noticia.
0: 2-0 estaba bien.
2: Aguerre impresionante.
0: ¿Le salvó el partido Aguerre?
2: Sí. La verdad que sí.
0: ¿Cómo andas tú,
2: señor? Bien. ¿Pronto para mañana usted?
0: Sí, mañana vamos a estar ahí en la cancha de Libertad.
2: Libertad, po.
0: Hoy estuvieron recorriendo las canchas, los neutrales. Hay algunas que están apenas aceptables, ¿viste? Cuando
2: y de los locales, por ejemplo, que juega mañana local. Y Peñarol San Carlos, está inundado hasta la manija.
0: Sí, barrial tremendo.
2: Estoy haciendo memoria, disculpen, Colón. Colón, que no me acuerdo el desagüe bien que tiene Colón. Colón no creo que tanto, me parece. Oh, sí, Colón está en campo, está. Punta del Este está bien, puede estar en un alto. Sí. Defensor siempre está bien.
0: Defensor últimamente está bien.
2: Sí, y ya que me acuerdo que jueguen mañana, ¿quién me falta?
0: Charrúas.
2: Sintético. Sí, pero mira que difícil jugar sintético en los días de.
0: Ah, ahí va.
2: Cuando está mojada la cancha, es espantosa la cancha.
0: Rapidísimo va a
2: estar. Y espantosa la cancha para las lesiones también, ¿no? Depende del sintético también. Y me estoy haciendo memoria, sí, y Peñarol San Carlos está feo, sí.
0: Sí, la de Peñarol y la de Defensores va a estar muy blanda. Siempre fue muy húmedo.
2: Siempre fue una cancha tipo Barro Rivera, una cancha blanda fueron siempre. Pero que ahora recuerde, Colón, creo que Colón había hecho algo especial para las inundaciones justo, yo no me acuerdo bien. Había una tipo una cuneta o algo así. Pero no, va a estar lindo para jugar al fútbol mañana. Que quiera jugar al fútbol va a estar lindo mañana.
0: Que no esté tan frío.
2: Pues esperemos que no, porque allá cuando pinta el bajón del sol, pintó.
0: La verdad sí, hay que ir bien abrigadito.
2: Sí, mañana. Sí, ya. Tenemos todo pronto, planilla y todo, así que...
0: Bien ahí,
2: se ve. Todo pronto.
0: Bueno, has vuelto con todo y bueno...
2: Hemos vuelto.
0: Hay que dar vuelta a página y seguir para adelante.
2: Y como dice el dicho. Sí. Para adelante siempre.
0: ¿Le gusta Blondie?
2: Me gusta Blondie. Y lo voy a escuchar, pero la verdad estuve acostado mirando el cuadro de amarillo y negro y...
0: Sí, es su cuadrito.
2: Sí, mi cuadro. Y...
0: La verdad que hoy fue superado. La sacaron barata.
2: Pero le pasa a todos los que vienen a jugar con Deportivo acá. Si no hay ninguna historia rara que inventen, que vienen los ayudín para Nacional y para Peñarol, esto va bien. Esto va parado.
0: No, un compañero que le había prestado yo la moto.
2: Ah, me parecía, si vino caminando, le iba a preguntar.
0: Bueno, me voy despidiendo, Seba.
2: Muy bien, ¿viene el lunes a la nostalgia o no?
0: Puede ser, sí, no trabajo. Voy a hacer un puente ahí, es mío el kiosco, así que...
2: Sí.
0: No se abre el kiosco. ¿Qué pasa? No hay.
2: No hay chance. El especial de la radio, no sé si le comentó Ricardo.
0: Sí. Vamos a estar todos un ratito acá.
2: Todos un rato cada uno.
0: Muy bien. Gracias a la audiencia por escuchar ahí. Catupecu Machu se viene. ¿Le gusta Catupecu Machu?
2: Póngalo. Delegas, usted dijera, delegas.
0: Allá de Montevideo... Radio Futura, ese tipo la tiene clara. Muchas cosas le he robado. Bueno, esto fue el DeLorean. Jimena ganó las cosas de Flor sin tac. No sé qué vamos a hacer, capaz que son galletitas, capaz que son alfajores, pizza, no sabemos.
2: Algo va a ser, algo rico. Algo va a ser.
0: Abrazo grande para todos. Esto fue el DeLorean. Bajo a Blondie. Y pongo a Catupecu Machu. Chau, gente. Que pasen. Aquí. ¿Qué van a hacer mañana?

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